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26: Es la hora 21. 25 minutos.
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0: Es la hora 22.
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11: Es la hora 22. 50 minutos.
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9: Es la hora 23:36.
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22: Es la hora 0. 19 minutos.
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12: Es la hora 1:02.
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2: Es la hora 1:39.
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15: Es la hora 2:28 minutos.
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8: Es la hora 3:08 minutos.
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4: Es la hora 3:56.
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1: Es la hora 4, 42 minutos.
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pensás que tocando la guitarrita, cantando, vas a arreglar todo este quilombo? 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

0: Es la hora 5.
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Hola, hola, hola, hola. Hola, hola, hola, ¿cómo están? Yo soy Griselda Killian y esta es mi pasión. Esto se llama actitud positiva. Muy bien, ahí está. De nuevo, a ver. Actitud positiva. Estoy rodeada de niños todo el tiempo, ¿no?

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Bienvenidas a todas esas almas que tengan ganas de conectar un rato con la actitud positiva. Y agradecemos, como siempre, absolutamente todo lo que está en nuestra vida. Hace rato que no lo hago, pero sí agradezco profundamente. Les cuento que estos días estuve haciendo una revolución acá en el estudio donde hago todo esto. No es un trabajo, así que donde dejo volar mi alma, ¿no? Me emociono, les aseguro que estoy muy emocionada. Tuve problemas, sí, los tuve. Se me quemó la fuente del CPU, bueno, en fin. Agradezco de esta manera también a Luis Aristoy, el electricista, que me ayudó a hacer todo el cambio y me tuvo paciencia, porque esto va acá, esto va allá, de manera que quede todo como yo quiero, para que se pueda ver después, como se va a ver, como se ve a través de las redes de YouTube, Griselda Kilian. Todo avanza, entonces vamos a ir acompañando de a poco. Lo que pasa es que me di cuenta también en medio de todo esto que yo soy ansiosa porque quiero las cosas que además quiero cumplir con los tiempos establecidos. Y de repente me di cuenta que agradezco poco. Hay una persona, se llama Mario Verón, que lo conozco desde el año 2016, 2015, tal vez. Y él es que la persona que me asiste en todo. En la parte técnica, ¿no? Pero de repente es el tipo que me escucha y me sostiene cuando me desespero. Me conoce más que lo vi una sola vez. Sin embargo, él es el que entiende desde el momento en que le escribo mi estado de ánimo. Al punto, y yo ya lo he dicho esto, al punto de un día decirme, anda a dormir de nuevo, yo me levanto muy temprano, y él también, porque tiene otras cosas que hace, ¿no? Anda a dormir de nuevo y cuando vuelvas, volví a hablarme porque esta no sos vos. Estaba en no humor, sino que estaba medio bajón, porque no me salían las cosas, no sé. La realidad es que hoy cuando iba a buscar de nuevo, porque se rompió dos veces el CPU, cuando lo iba a buscar yo pensaba en él, digo, si él no estuviera, si él no me asistiera como me asiste, yo no sé lo que haría. Porque no es fácil encontrar una persona que a remoto, porque vive en Buenos Aires, te ayude, te tenga paciencia, te enseñe. Entonces, este programa va dirigido a Mario Verón y obviamente al electricista, que también tiene mucha paciencia, a Luis Aristol y al técnico también, ¿no? A César de Albuquerque, que lo arregló, al CPU. Sí, es dinero, sí, es verdad. Pero bueno, es una pasión que yo llevo en la vida. Esta es la de comunicarla, de estar con vos a través de este medio. Y de decirte, entre otras cosas, que tengo un libro que tal vez, si vas a YouTube vas a ver las cosas que estoy haciendo con mis nietos. Y estoy logrando de a poco que ellos lean, que memoricen. Y empezó a gustar esto, ¿viste? Es algo impresionante. Hay un libro que se llama Disfruta el momento y yo lo estoy disfrutando hoy más que nunca. Porque hasta ahora me parecía que todo tenía... Iba, pero de repente cuando hay un tropiezo... perdonen, ¿eh? Cuando hay un tropiezo, ahí empieza a darse cuenta. Cuando todo va, parece como que tiene que es normal. No, nada es normal. Desde el momento en que nos despertamos... ya es un milagro, así que paremos un poco la máquina y consideremos esa posibilidad que podría no ser como es, podría no serlo. No lo demos por hecho y agradezcamos. No demos por hecho nada, pero cuando se da, es tan maravilloso. Si ustedes vieran la alegría que siento de ver a mi alrededor la distribución de todo, absolutamente todo. La parte de mi radio, la parte de, no sé, todo. Donde está la impresora, donde está el dispenser del agua, donde está la otra parte donde viene la gente. He puesto sillones y todo. Creando un ambiente un poco más íntimo para hacer un programa más íntimo.
un programa donde se va a transmitir también por radio. Pero bueno, estoy muy feliz y agradecida. Y en este libro dice, es fácil perderse el milagro de la existencia que se revela continuamente a causa de la rutina diaria y la costumbre. Tiene mucho que ver con lo que dije, sin saberlo, ¿eh? Una forma de reconectar con ese milagro es incorporando conscientemente nuevos proyectos y actividades a tu vida. Cada nueva aventura en la que te embarcas, ya sea grande o pequeña, supone una nueva invitación para saborear el presente. Y ahora sugiere una práctica, pongámosle que es una lección. La práctica es, confecciona una lista con algunas cosas que te gustaría hacer. La lista puede incluir todo tipo de cosas, como por ejemplo, hacer algún amigo nuevo, cultivar hierbas medicinales, pronto vamos a tener una persona que va a hablar de eso, comprarte una ropa de otro estilo, leer un libro que siempre has querido leer, o intentar comunicarte de un modo más sincero. Tengo un libro que es, bueno, para eso la tenemos también a Flor Jiménez, hablando de la comunicación consciente. Pero el libro que tengo, si lo quieren, me lo piden, ¿eh? Comunicación no violenta, me lo piden. 2325-655290. Bueno, luego analiza la lista en busca de algo que puedas poner en práctica de inmediato. Hazlo y disfruta de su inicio. Actualiza la lista a medida que te vayas desarrollando y transformando.

Vamos a escuchar musiquita, así yo puedo tomar agua. Les agradezco a todos y cada uno de ustedes por estar ahí, porque me hacen muy feliz. Yo siento la presencia, se los aseguro, siento que no estoy sola, lo siento, lo sé. Sé que llega a alguna persona que lo necesita, que necesita sentirse acompañado o acompañada. Lo sé, y estoy acá. Pausa, una música que me encanta, ahora la van a escuchar, ya vemos.

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7: Es la hora 5, 17 minutos.
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0: Bueno, gente linda, como les dije, tengo una visita. Es la primera vez que va a estar con nosotros. Y voy a hacer una breve introducción. No me gusta que las visitas queden esperando afuera. Ella ya tocó la puerta, está allí esperándome. Así que se llama María Eugenia Urdapilleta. Y les digo algo de lo que me mandó. Ella se llama, dice, yo soy Euge, dice ella. Tengo 37 años. Mamá de tres niños y biodescodificadora transgeneracional. Pero si me preguntás quién soy realmente, te diría que soy una mujer curiosa con muchas vidas vividas en estos años. Desde muy pequeña enfrenté grandes desafíos. Perdí a mi mamá con solo 8 meses y a los 12 años también a mi papá. Y a pesar del dolor, crecí acompañada por un ángel, que fue mi madrina, quien ocupó el rol materno de una manera increíble. Sin embargo, estas experiencias difíciles fueron silenciadas con ocupaciones constantes. A los 20 años comencé mi camino emprendedor, creando mi primer centro de pilates, luego estudié para ser chef, después, bueno, en fin. La partida de mi madrina marcó un antes y un después en mi vida. Fue el momento en que la palabra muerte tomó un nuevo significado y me llevó a una profunda transformación. Crucé un túnel oscuro, enfrenté duelos bloqueados y comencé un proceso de sanación. ¿Quién sino ella puede hablarnos hoy en primera persona? Porque así es la cuenta de ella de Instagram, bio en primera persona, de este tema tan importante. Bienvenida, Euge, ¿cómo estás?
1: Gracias, Gris, muchas gracias por la invitación.
0: Gracias a vos por este tema, por este tiempo, perdón, por venir a hablar sobre esto. Les cuento que yo la encuentro, estas personas que convoco, que invito para que vengan a Actitud Positiva, para estar con nosotros, las voy encontrando en Instagram y la encontré a ella hablando de algo que en otro momento yo también buscando cómo salir de ese atolladero que fue mi vida en su momento. Buscando encontré el tema de la glándula pineal. La escucho a ella y dije, este tema quiero que lo hable alguien, y es ella. Euge, con todo lo que leí respecto de tu vida, contanos cómo estás ahora.
1: Bien, bueno, yo siempre hago la introducción, ¿no? Un poquito de mi vida para que se entienda por qué llegué acá, ¿no? Y desde el lugar que lo hago. Mi cuenta, como os decía, se llama Bio en primera persona porque todas las terapias de las cuales yo practico y enseño, todas las pasé primero por mí, ¿no? Y muchas veces vamos tapando con ocupaciones, con tareas, con estudios, con cosas, estos duelos, para evitar hacerlos, porque claramente que duelen, ¿no? Y hay que ser valientes para hacerlo. Yo siempre digo que alguien que viene a mis sesiones es muy valiente hacerse cargo, pero cuando uno logra tomar conciencia de eso, se saca muchísimas mochilas. Muchas mochilas de encima que va cargando durante muchos años. Y así llegué a la biodecodificación. Primero la biodecodificación cuántica, que tiene mucho que ver con la glándula pineal y el campo cuántico y todo este mundo maravilloso. Luego la biodecodificación biológica, que habla de las enfermedades, que yo digo que son adaptaciones, ¿no? El cuerpo nos va protegiendo. Nos va protegiendo de las emociones que muchas veces las venimos cargando por años, ¿no? Y venimos con emociones repetidas y el cuerpo se va adaptando porque la única función que tiene el cuerpo es mantenernos vivos. Y bueno, y después llegó el transgeneracional también para comprender un poquito esto de toda la información que traemos en el ADN, toda la información que traemos de nuestros ancestros, sobre todo de las cosas no resueltas, de lo no dicho, de lo vivido con dolor, que en realidad no es con dolor, sino es con sufrimiento. Porque lo que muchas veces se repite es esto de lo cual se vivió con sufrimiento y no se habló. Entonces viene alguien al clan y lo viene a mostrar, lo viene a sanar, lo viene a liberar.
0: Lo que quiero hacer, perdón, es un breve paréntesis, ¿no? Después vamos a volver a hablar sobre algo porque la gente está escuchando. Si alguien quiere volver a escuchar este programa, por favor que me avise, ¿eh? Ya les voy a dar el número, ya saben que pueden volver a escucharlo. Ella se llama María Eugenia Urdapilleta, bio en primera persona en Instagram. Cuando vos hablás de esta cuestión de no transgeneracional, ¿te referís a... Digo esto porque hay muchas personas que nunca escucharon este tema o esta palabra, ¿no? Hablamos de nuestros antepasados. Y lo normal antes, lo normal, era no hablar. Yo no sabía, nunca me enteré, hasta grande, que mi papá se había ido de su casa un amanecer. De hecho, hice un cuento. De su casa, porque estaba muy, muy... avergonzado porque su hermana había quedado embarazada soltera. Se fue. Agarró su caballo, su montura y se fue. Y por años no volvió a hablar con su familia. Sí, es mi mamá la que intervino allí para que estas cuestiones se resuelvan. Y como esto puede haber cantidad de situaciones que no se hablan en la familia, pero cantidad de situaciones dolorosas, situaciones que yo creo que todo el mundo debería poder tener la oportunidad de hablar con alguien que pueda ayudarlo a entender, ¿no? Y a poder aceptar esa cuestión que tiene en su cuerpo, que lo yo te voy a dejar hablar a vos. Pero bueno, esto quiero decir, que somos, yo te digo, venimos de generaciones donde no se hablaba.
1: Tal cual, y a ver, este tema no se toca. O sea, ese tema no se toca porque viste cómo se pone la abuela. Viste cómo se pone... Entonces se callaba, se ocultaba la cantidad de cosas y de mentiras. Y capaz que todo el mundo sabía, menos el niño adoptado, o menos el hijo de otro matrimonio. Y todas estas cosas ocultas. Cosas ocultas y tapadas, ¿no? La vergüenza, esto. La hermana quedó embarazada y la vergüenza y todas estas cosas que están
0: hijo,
1: en el
0: oscuro. Claro, hijo o hija de otra persona y de otro hombre, tal vez, en una relación extramatrimonial aceptada por el papá del marido de la señora, y esa persona no sabe o si lo sabe, no lo puede hablar a lo mejor. O si alguien se lo dijo, le clavó un puñal y no lo puede ni siquiera procesar. Vive con dolor.
1: Es que es así. Entonces, cuando tomamos conciencia de esto, ¿qué hacemos? Ponemos luz, levantamos la alfombra y decimos, che, se dejaron un montón de mugre acá abajo, ¿no? ¿Para qué? Para poder... evitar que esto se siga repitiendo, porque si no, va a venir alguien al clan a denunciarlo. Va a venir alguien que le va a pasar lo mismo, pero va a hacer lo opuesto que hizo la abuela, o va a hacer lo mismo y lo va a repetir. Y la realidad es que muchas veces cuando vivimos en el automático, repetimos o reparamos. Repetimos o reparamos. En mi clan, imagínate la cantidad de mentiras y ocultamientos que hay, que yo soy una gran comunicadora, que no me callo nada, que estoy todo el tiempo buscando y estoy todo el tiempo levantando la alfombra y poniendo incómodos a todos, ¿no? O sea,
0: sí,
1: pero
0: sí.
1: Es necesario para que, sobre todo, nuestros hijos, nuestros nietos, nuestros...

0: Seguro, trabajando, ¿no? Y es lo que yo aprendí, a trabajar y a trabajar y a trabajar, porque era lo que me enseñó mi papá. Pero, claro, hoy me reclama mi hija, bueno, no estuviste. Y yo sí estuve, ¿cómo que no? Y no registra. Entonces uno repite, repite, y después a uno le duele, pero hay un punto, ¿no? Cuando recién hablabas, la palabra aceptar. Eugenia, para todos los que te están escuchando, o qué es lo que qué hacemos cuando, o qué generamos cuando hacemos una consulta para ir desatando esos nudos que tenemos? ¿Qué logramos?
1: Lo que logramos es tomar conciencia que muchas veces estoy repitiendo una historia o que la estoy reparando, porque muchas veces la repetimos o la reparamos en decir yo no quiero ser igual a mi mamá. O sea, y hago todo lo opuesto por no ser igual a mi mamá o a mi papá, y no estoy siendo. No estoy siendo yo. O sea, sigo guionada por este clan, por no ser o por ser igual. Entonces, poder tomar conciencia de esto. Y puedes decir, tal vez elijo lo mismo, pero desde mi elección, no desde soy igual, no sé. Ejemplo en profesiones es muy normal. Padre médico, hija médica, todos médicos. Y de golpe, alguien puede querer decir, che, yo igual lo elijo, lo estoy repitiendo. Y hay gente que era como, bueno, vengo con el legado, ¿no? Y vive en su vida sin querer ser eso. Pero bueno, tenía que ser médico. Mi papá es médico, mi abuelo es médico, son todos médicos. Y a veces hasta guionado eso que te digo, ¿no? O sea, venimos a repetir la historia de este clan.
0: Sí.
1: Cuando yo tomo conciencia, digo, bueno, no, yo lo sigo eligiendo y no lo estoy haciendo desde la reparación. Y generalmente cuando tomo esa conciencia, encima gano plata por eso. O sea, no, o sea, porque generalmente cuando estamos reparando, a veces son estas que son genios
0: Sí.
1: en su profesión, pero como lo están haciendo en la reparación, no ganan un peso. Entonces, cuando yo tomo esa conciencia, el flujo energético ya es otro. Porque no lo estoy haciendo desde la carencia, ¿no? Y en todo lo que haga. En todo lo que haga. A ver, esto que cada uno tiene su profesión y todas las profesiones tienen un porqué. Y todo, y entonces yo digo, bueno, listo, lo vengo a hacer a esto de ayudar y acompañar a un otro. A mí me costaba mucho hacer sesiones de video porque mi miedo era que la persona se me derrumbara adelante, se me largara a llorar. Y yo decía, ¿qué hago?
0: Sí, mira vos, ¿cómo
1: Y una
0: me...?
1: vez alguien me
0: Sí.
1: dijo, ¿por qué pensás que esa persona puede ser menos que vos? O sea, vos también llorás, vos también te quebrás. O sea, esa persona tiene las mismas habilidades que vos tenés para trascender esa emoción, dice, y el llanto, y eso es una emoción, y vos no tenés que hacer nada más que estar ahí y sostener eso que le está pasando al otro. Y para mí eso fue maravilloso porque yo dije, a ver, yo no vengo a salvar a nadie, simplemente daré herramientas,
0: Me
1: ¿no?
0: encanta. María Eugenia Urda Pilleta, búscala en Instagram. Bio en primera persona. Que vamos a hacer una pequeña pausa, porque si no, una pequeña. ¿Podés quedarte unos minutitos más?
1: Sí,
0: Bueno,
1: claro.
0: una pequeña pausa en actitud positiva. Enseguida, enseguida volvemos y ya te digo, volvemos con más información. Así que no te vayas, ya volvemos.
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17: Es la hora 5:48.
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0: Con las alas del alma, quiero decirte que vos, como tantas personas, como yo, estamos transitando esta vida con muchas maletas que no son nuestras, con muchas valijas, maletas, llámalo como quieras, mochilas, llámalo como quieras, que no son nuestras. Algunas están vacías y queremos llenarlas, algunas están rebosantes de cosas que no son nuestras. Entonces siempre hay una posibilidad de al menos tomar conciencia. Y si necesitas tomar conciencia, bueno, sigue escuchando Actitud Positiva. Hoy está con nosotros María Eugenia Urdapilleta. Búscala en Instagram, @ bio en primera persona. Euge, ¿estás ahí?
1: Sí, acá está Iri.
0: Bien. Gracias por esperar, ¿eh? Gracias.
1: Por favor.
0: Estuvimos compartiendo en el otro bloque la información introductoria y yo les cuento que, vuelvo a decirles que yo la descubrí hablando de la...
1: La glándula pineal.
0: La glándula pineal, se me fue en este minuto porque me emociono. Ya vamos a hablar de la glándula pineal en otra oportunidad, si vos nos permitís hacer contacto nuevamente.
1: Sí, sí, claro.
0: Sí, me encantaría. Pero hoy quiero que vaya cerrando este concepto de lo que es la biodescodificación y lo que después agregaste, que es el transpersonal, que es toda esa información que venimos trayendo con nuestros antepasados.
1: Sí, a ver, lo que pasa es que uno a veces, estos temas son tan atrapantes, ¿no? Al igual que las constelaciones familiares, que yo la realidad es que no lo practico, pero lo que sucede a veces cuando abrimos un árbol es muy parecido, ¿no? Porque se mueven muchas energías, uno toma esta conciencia de decir, ay, mira, nos baja la información, ¿no? Es como que es como si en la mente la pusiéramos en un gran Google y nos empezara a dar la información que nosotros podemos asimilar. Porque hay cosas que la mente las bloquea porque les duele, porque no quiere entrar ahí, y está buenísimo no entrar a donde la mente no te habilita. Entonces, siempre yo digo, una sesión de vida es maravillosa porque solamente vamos a trabajar lo que la mente te habilitó. Y la persona se va bien, contenta, con una mochila menos. Hay mucha gente que tiene miedo a estas terapias porque...
0: ¿Puedo decir algo, señorita?
1: ¿Sí?
0: Para los que están escuchando y para mí también, siempre, todo lo que hago, me lo hago. Cuando nuestra cabezota no quiere entender algo... es porque no está preparada para escuchar eso o porque se lo niega, ¿no es cierto? A veces uno se pone una película adelante, como bien dijiste vos con tu presentación, vos hiciste muchas cosas, lo mismo me pasó a mí, muchas cosas para tapar, porque lo que necesitamos es preservarnos. En esa intención de cuidarnos, preservarnos, que no nos pase nada, tapamos, ¿no es cierto? Es como cuando tenemos más frío, nos ponemos mucho abrigo. Bueno, acá cuando tenemos miedo de que nos pase algo, nos tapamos y no viene la información, ¿no es cierto, Euge?
1: No, y igualmente cuando uno está listo, es como, bueno, cuando el alumno está listo, llega el maestro, bueno, de la misma forma, a mí me pasó que yo no quería sanar, no quería ir al psicólogo, no quería nada, o sea, yo decía, déjenme así, que yo estoy bien, yo sigo mi vida, y de golpe conocí una mentora que hablaba del dinero y de finanzas y nada que ver, y sacó el árbol, porque muchas cosas del dinero están muy relacionadas a nuestro clan, están muchas cosas. Y llegó, ¿no? Y yo llegué a ser bio sin darme cuenta y para mí fue súper sanador, tan sanador que lo tuve que compartir y ahí empecé este proceso de aprender. Entonces, a veces cuando la mente no... tenemos miedo, a veces ya del tiempo, porque cuando lo hacemos con miedo, cuando lo hacemos incrédulos, porque me mandó mi hermana, porque me mandó mi mamá, porque me mandó alguien, no funciona, porque estas terapias son energéticas. Y si yo estoy bloqueada, estoy cerrada a cambiar, a ver la realidad, no vale nada. O sea, no, la persona llega con los bracitos cruzados en postura de no vamos a lograr nada, ¿no? O sea, acá te vas a ir igual de como llegaste. Mm. Pero cuando me llama la atención y cuando hay algo que resuena en mí, sí es el momento de escucharnos, aún aunque me dé temor lo desconocido. Pero yo siempre digo, hay algo que hay gente que me ha dicho, bueno, pero yo vi personas que salen re mal de ahí, qué sé yo. Hay muchas personas que no son videocodificadoras, tienen dones, el don de la mediunidad, el don de ver, el don de ver mucho más allá de lo que vemos. Entonces se mete en lugares donde a veces no está tan bueno porque la mente no lo habilitó. Entonces, cuando eso pasa, a veces sí la persona sale mal porque, no sé, le dijeron que había tenido un hermano gemelo y que el otro murió. ¿Y cómo sabemos de eso, no? Yo siempre tengo esto que una gran videocodificadora, pero genia, de Mar del Plata, Leonor Bisanchi, dice, al alma de la persona se entra descalzo para no dejar huellas.
0: Claro. ¿No? Sí.
1: Siempre hay que tener esa empatía y ese amor y no entrar a donde la persona no habilita porque tal vez no está preparada. Entonces yo siempre digo, busquen con el corazón a la persona correcta con la que resuenan, ¿no? Con esa persona que van a hacer video, porque no porque me mandó y porque otros resuenan, sino yo porque le escuchen a un lugar, si escuchan acá y resuenan conmigo, si tienen algún conocido, si bien, pero resuenen, escúchense, porque todos sabemos con quién vibramos y con quién no. Y te digo, no, es que vibre, pero esta persona no la conozco, pero algo me hizo,
0: sí,
1: que es por acá, ¿no?
0: Por supuesto.
1: Hay gente con la que no.
0: Sí.
1: Hay gente que va a decir, che, hay algo que no me gusta, no me cierra. Bueno, eso se llama intuición, ¿no? Todos la tenemos. Escucharnos. Es fundamental.
0: Es como que no estoy preparada para que venga una visita porque no, ni siquiera hice la cama, así que por favor no, visita, no quiero que entren. Entonces, no te voy a abrir la puerta, otro día, no sé, viste, no estoy preparada. Y es respetable, es como que vengan a tu casa y te digan, ay, no sé, tenés la, no sé, qué sé yo, la heladera desordenada. Y sí. Pero ¿qué quieres? No tengo ganas.
1: No te esperaba.
0: Y no tengo ganas de que me lo digan tampoco. Por eso me quedo mal si me lo decís.
1: Y también, Grillo, es lo que siempre hago, siempre digo esto, ¿no? También hay gente de vacaciones en esta vida. ¿Y qué sería la gente de vacaciones? Y la gente que se levanta, va a trabajar el trabajo que capaz que ni le gusta, pero bueno, el trabajo que hace 20 años que va, a la misma hora, ya sabe el camino, ya sabe lo que el jefe le va a decir si hace determinada cual cosa, pero ya sabe que se le va a pasar. Vuelve a la casa, come a la misma hora de siempre, se acuesta a dormir la siesta, va al gimnasio, o toma mate, o mira la tele, mira noticias, y después se va a dormir, y así son toda su vida, no tiene conflictos con nadie, la pasa seguramente mejor que nosotros, todo. Pero no está sanando enlaces con nadie, ¿no? Entonces va a tener que volver a reencarnar, sanar todos los enlaces que en este no hizo nada. Entonces yo siempre digo, si te están pasando cosas, si te están pasando maestrías, si a veces se pone difícil, es porque estás sanando enlaces, es porque estás liberando, es porque estás soltando, es porque estás sanando.
0: Euge.
1: Es parte de la vida a la que vivimos, a que vinimos, digo.
0: También están esas personas que no hablo de culpabilidad, hablo de responsabilidad, pero siempre atribuyen todos sus problemas a los demás. Ay, porque el otro me lo dice. Porque vos te das cuenta que al fin y al cabo todos los conflictos de su vida pertenecen a los demás. Después se cierra, como vos dijiste, en su casa, prende la tele, pone una peli, levanta los pies y sigue. Y es, no sé si está mal o bien, pero vive de esa manera, como vos dijiste, de vacaciones. Nunca.
1: No está ni bien ni mal. Yo que hago muchas terapias desde Barra de Axa, dicen, nada está bien ni mal, nada es bueno ni malo. Es la forma que esa persona tiene que vivir, pero bueno, desde las elecciones que nosotros tomamos y para qué vinimos, ¿no? Yo siempre digo que, bueno, si te están pasando cosas es porque algo estás sanando, porque algo estás liberando, porque algo estás haciendo, ¿no? Y estás cumpliendo lo que viniste a este plano.
0: Bien.
1: ¿Qué es a vivir? Más como un videojuego, como los videitos juegos.
0: Sí.
1: Y cuando vas pasando de, perdón chicos, cuando vas pasando de pantalla cada vez se pone más difícil. Bueno.
0: Sí, como juego con mi nieto. Sí, me gana, nada, no se puede.
1: Pero sería aburrido vivir siempre, jugar la misma pantalla, la más fácil de todo, porque ya te la sabes toda.
0: Bueno,
1: ¿no?
0: Claro, con esa me duermo. María Eugenia Urdapilleta es nuestra invitada. Quiero recordarles que ella pueden hacer contacto con ella a través del Instagram, @bio en primera persona. Si alguien no tiene Instagram, porque generalmente, va, no sé, yo el público nuestro, no quiero hacer suposiciones, como dicen los cuatro acuerdos. Así que si tenés Instagram, @bio en primera persona, ahí está María Eugenia Urda Pilleta, que es la que estuviste escuchando. Si tenés otra forma, Euge, decinos.
1: Sí, si no me pueden escribir a mi WhatsApp, querés, te comparto el número 3537-608-369.
0: Yo lo voy a repetir. 3537, como los números de la lotería. 3537, ¿eh? Ahí va. 608-369.
1: Correcto.
0: Así es, María Eugenia, yo te agradezco infinitamente este tiempo que nos regalaste. Podemos hablar 3 días seguidos y no me voy a cansar, pero bueno, son los tiempos de la radio. Seguramente hola, algunos van a decir, ay, yo quiero que siga, y otros van a decir, oh, menos mal que termina, quiero escuchar música. Y está todo bien, todo bien. Pensar que hay mucha gente que me dice, ¿haces radio? Sí. ¿Y qué música pones? La música es lo de menos acá. La música es lo que se me ocurre en el momento que estoy haciendo algo. Así que la gente que forma esta comunidad sabe ya cómo es la dinámica, y la que no, y bueno, está todo bien. Siempre está todo bien. Euge, gracias, millones de gracias por tu tiempo y
1: gracias,
0: y pronto vamos a volver a estar conectadas.
1: Dale, cuando quieras.
0: Bueno, hasta la próxima entonces.
1: Hasta la próxima.
0: Gracias.

0: Bueno, y ahora me despido de todos ustedes, agradeciendo profundamente que me hayan acompañado en este encuentro. Y los espero en el próximo, con esa esperanza, con esa fe, con esa ilusión, con esas ganas. Porque esto es lo que amo. Soy Gri Killian. Gracias, chao. Y esto fue Actitud Positiva. Chao.
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20: Es la hora 6, 30 minutos.
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1: Es la hora 7.
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0: Buen día y frío día. ¿Cuánto? 3 minutos nos separan ahora de las 7, 4 minutos de las 7 de la mañana. La República Argentina de este día lunes, qué fiaquita, 6 de julio de 2026 en todo el mundo. Mi nombre es Nico Yacoy. Esto es Primer Round en el muy lindo aire de Radio Nacional AM870 hasta las
1: 10 de la mañana.
0: María Fernanda Heras, muy buen día, bienvenida, ¿cómo es que le va?
1: ¿Qué tal, Nico? Muy, pero muy bien. Estamos...
0: Qué fresquita la mañanita, qué fresquita la mañanita.
1: Este no funciona. ¿Cómo va todo? Sí, muy, muy fresquita, muy fresquita. Pará, tenemos que arrancar.
0: ¿Con qué?
1: Feliz cumpleaños.
0: Muy bien, feliz cumpleaños a todos, en realidad es así, es el cumpleaños
1: totalmente.
0: De la radio, y es el cumpleaños de la radio.
1: Totalmente,
0: así
1: muy
0: que
1: feliz cumpleaños, 89 años.
0: Y mirá qué bien está.
1: Sí, total, y vos también estás muy bien.
0: No, yo también 89 años, creí
1: no,
0: que me decía.
1: Para, qué cambio de look.
0: Para 89 años estoy muy bien, ¿te das cuenta?
1: Qué cambio de look que tiene nuestro conductor.
0: Y bueno,
1: impecable.
0: A veces. Estoy complicado para abrir una curita. Se dice curita, no se dice apósito protector, ¿no es cierto? Claro. Este es un desastre.
1: No, pero porque lo hizo como un nene chiquito.
0: ¿Qué?
1: Ya está, ya.
0: Pero mire usted, que lo que soy.
1: Lo cortó.
0: Ah, ¿se ve de ahí?
1: Sí. Bien. Un día fresco tenemos en la Ciudad Autónoma de Buenos Aires, en realidad nuevamente un día fresco en gran parte de la República Argentina, pero esto se va a ir mermando, ¿eh? A mediados de semana va a ir subiendo un poco la temperatura mínima. Vamos a tener a mitad de semana ya temperaturas mínimas un poquito más agradables. Mientras tanto, te cuento que en la Ciudad Autónoma de Buenos Aires tenemos 6 grados de temperatura con una térmica de 4 grados. El cielo está cubierto y la máxima para hoy de 13 grados.
0: Muy bien, pero se siente muchísimo. No sé por qué, por la humedad será.
1: Y puede ser por la humedad.
0: ¿Por qué decíamos? Se siente más que estos días que hacía 0
1: sí.
0: grados.
1: 91% de humedad.
0: Bueno, debe ser eso.
1: Sí.
0: O se siente porque es lunes. Díganme la verdad. Se siente porque es lunes.
1: Se siente porque es lunes y se siente también porque nosotros pasamos de la euforia, del calor, a salir a la calle. Digo, la euforia y el calor por el mundial.
0: ¡Oh, pero qué sufrimiento, chicos! ¡Qué sufrimiento! Si va a ser así, bueno, que siga siendo, sí. Pero de cualquier modo que siga siendo. Pero no.
1: Qué injusto, ¿no?
0: No, muy sufrimiento.
1: Así no se puede.
0: No sé, ¿injusto te le pareció?
1: No, bueno, por ellos no, digo, injusto en que pasemos por estas sensaciones. A mí me hacía acordar a un capítulo de Homero Simpson en el que se le estruja el corazón y le agarra
0: y bueno, es
1: un paro cardíaco y vuelve y va y viene. Los corazones de los argentinos...
0: En un momento yo, por suerte, como no miro fútbol, la verdad, no sé ni dónde cuerno mirarlo, lo miré por una plataforma, ¿no es cierto? Que me había estado... bombardeando con míralo acá, me acordé, digo, pues creo que es Paramount, no sé qué, tú
2: sí.
0: Lo vi. Bueno, por suerte, con delay. ¿Qué es lo mejor que te puede pasar?
1: Sí.
0: No.
1: Sí.
0: Entonces listo, que me canten los goles por la ventana, chicos.
1: Totalmente.
0: Y ya miro la jugada tranquilo, ¿no?
1: Totalmente.
0: Sí. Claro.
1: Ahora... Sí. Yo te digo una cosa.
0: Porque si no, es desesperante, te preocupa eso, Ale.
3: Pero muy buen día, sí. Pero claro, buen día, claro, feliz cumpleaños, feliz todo. Se sufrió como loco.
0: Por eso,
3: pero,
0: ya llega un momento que prefiero que me lo canten de frente.
1: Sí,
3: ¿en serio?
0: Bueno,
3: ¿y que te lo griten?
0: La final del anterior lo vimos en la quinta. Y una risa porque mi vieja dice, chau, no, yo no lo puedo ver más.
1: Ay, pobre.
0: Me voy
1: claro.
0: A regar el parque. Claro, y después venía corriendo, gol, porque en la casa, en la quinta de enfrente se escuchaba, cuando empezó Mercedes,
1: claro.
0: En la quinta de enfrente se escuchaba y era genial, pues yo, listo, qué bárbaro, ya está definido.
2: El de enfrente sería un Hernán Mundo que sale al balcón así desaforado, golpeándole.
0: Totalmente,
1: perdón, estoy viendo otro más, ¿qué se pusieron de acuerdo? Qué luquete,
2: ¿qué
1: muy bien, qué prolijo.
3: Hicieron un 3x1 para mí.
1: Sí,
0: que todos nos cortamos el pelo.
3: Sí, todos los varones, del equipo.
0: Rodrigo, porque
1: muy buen mozo.
0: Toca a mitad de año.
1: Te digo lo que me pasó ayer. Qué lindo que es ver ese tipo de encuentros como el que tuvo Argentina.
0: Con otro.
1: Claro.
0: Que se agarre.
1: Estoy hablando de lo de Noruega, estoy hablando de lo de México. Mirándolo
0: totalmente.
1: De afuera decís, qué placer, qué buen, qué partidazo. Sí. Que no te toque el corazón.
0: Ahora tremendo, pero nos vamos a meter ahí, si quedaron a mitad de camino algunos, bueno, hacerlo de Brasil.
3: Qué altos que son los vikingos, es lo único que tengo para decir.
0: No, y además son brutos, ¿no es cierto?
2: Un equipo viene calladito, Noruega.
3: No los puedes marcar.
0: Son vikingos, los nórdicos son...
2: Vos fíjate que Haaland no grita los goles directamente, o sea, ni los festeja.
3: Y va para adelante.
2: Es como algo natural para él, hacer esos goles.
0: Claro, son Thor, viste, claro. Da miedo. Sí, sí. Bueno, después me contarás de los faraones, ¿no? De los egipcios.
2: Sí, por supuesto.
1: Hay los cánticos.
0: Son medio momia, ¿no?
1: Y los memes, no, los memes que hay con los egipcios y Argentina. Imagino.
0: Los cánticos. De Mirta Legrand, qué
1: el
0: mal.
1: El que mandó Rodri, su
3: canta. Fue tremendo.
1: No canten esas cosas.
0: No, eso es mucho. Eso es mucho. Bueno, nos ponemos a laburar. Invitaste a los oyentes. Invitarlos y nos ponemos
1: a través del 1138707485. Hoy estamos de festejo porque Radio Nacional cumple 89 años y lo queremos festejar con vos. Así que bienvenidos sean esos mensajitos que nos vas a mandar.
0: Que hay que saber hoy lunes 6 de julio a esta hora. El gobierno presentará este lunes el programa financiero hasta 2027. El ministro de Economía, Luis Caputo, expone el esquema con el que el Tesoro buscará cubrir los vencimientos en moneda extranjera hasta el final del primer mandato del presidente Javier Milei. Terremoto en Venezuela, a 12 días de los sismos, el gobierno confirmó que el número de muertos asciende a más de 3.300 y el de heridos a más de 16.000. Los desaparecidos son alrededor de 50.000 personas. Los rescatistas trabajan contrarreloj en un edificio en La Guaira, donde cree que hay entre 16 y 19 personas con vida bajo los escombros. Las ventas minoristas a las pymes crecieron 0,9% en junio. Perfumería encabezó la lista con una suba del 9,5%, seguida por farmacia, alimentos y bebidas y textil e indumentaria. Juicio por la muerte de Diego Armando Maradona. Hoy declara Vanessa Morla, es la hermana del abogado y ex apoderado del Diego, quien también era asistente personal suya. Por los feriados de esta semana, las audiencias serán hoy y el miércoles. Comienzan las vacaciones de invierno en 6 provincias. Córdoba, Entre Ríos, Mendoza, San Juan, San Luis y Santa Fe inician hoy el receso escolar de invierno hasta el 17 de julio. La selección ya llega a Atlanta para preparar su partido con Egipto. El plantel entrenó en Miami antes de trasladarse para disputar el encuentro correspondiente a los octavos de final del Mundial. La FIFA confirmó que el francés François Letessier será el árbitro principal del partido. El partido será mañana a las 13 hora argentina en el Mercedes-Benz Stadium de Atlanta. Martín Calbuzano, ¿de qué se ríe? Muy buen día, bienvenido, ¿cómo le va? Está, la pasó bárbaro con los títulos, Calbuzano. ¿Te das cuenta? ¿Te das cuenta? Es malo. Calbuzano. Ah, ahí está.
1: Tremendo.
0: Ahora va a ver Calbuzano.
1: Lo vamos a poner a él a...
0: Efectivamente.
1: Vamos a poner a leer los títulos
0: sí. Que me hacen acá. No, y cualquier problema va y lo ve acá con las trillizas chapadas en oro.
1: Un programa paralelo.
0: Hace un programa paralelo. Él reacciona. Como es streamer, reacciona. Está bien, tenemos que poner la reacción. Está bien.
1: Hay que avisarle que estamos en una radio.
0: Sí, en una radio. Es un cotolengo el coso ahí que tiene ahí. El kiosquito que puso. Carga, sube, todo. En el kiosquito de... Qué brillante. Rodrigo Ruiz, muy buen día, bienvenido, ¿cómo le va?
2: Buen día, Nico, para vos, para todos. Bueno, ayer un gran golpazo el que dio Noruega, ese golpe de tambor que hacen ellos luego de los partidos, hacen rur,
0: truenan,
2: rur,
0: ¿viste?
2: Rur, hacen rur, ¿viste cómo reman? Rur.
0: Sí.
2: Es hermoso.
0: No es hermoso.
2: No, sí, a mí me gusta, me encanta. ¿A usted no le gusta?
0: No. Sí, chicos, pero que se hundan antes de llegar.
2: Festejo vikingo.
0: Ya no sé qué quiero, quiero que todos pierdan, ¿viste? Para que vayan llegando.
1: Yo lo que te digo es...
0: ¿No pueden desclasificarse los dos?
1: Claro, que ya no existan.
0: ¿Ah, sí?
1: El desafío marítimo que se viene en Noruega-Gran Bretaña es un partidazo.
2: Hermoso. Sí,
0: ¿qué
2: sí,
0: sería? ¿Vikingos contra...? Piratas.
2: Los piratas, claro, exactamente.
1: Tremendo.
0: Corsarios contra vikingos.
2: Y bueno, y lo que dejó, ¿no? La derrota para Brasil, ¿no? Una nueva eliminación en una instancia de mata-mata. Es la séptima consecutiva contra equipos europeos. Desde que fue campeón en 2002, para acá, Nico, cada vez que le tocó un europeo enfrente, en una distancia así de octavos, de cuartos, de semis, quedó afuera. Recuerdo...
0: Capito en América.
2: El mundial pasado
0: no
2: con...
0: es tan capito cuando es con Europa.
2: Claro, el mundial pasado con Croacia fue, después fue con Bélgica, ¿se acuerdan con Alemania ese 7-1 en su mundial en Brasil 2014?
1: Tenés razón.
0: Claro, bueno, eso fue.
2: Claro, eso fue en semifinales, y después jugó por el tercer puesto y también quedó... afuera con Bélgica.
0: Ese partido me acuerdo lo vi con Jorge Jacobson. Estábamos haciendo el programa, veníamos nosotros después de Jorge. Le digo, me quedo a verlo. Le digo, sí, pero comentalo. No, yo me quedo calladito, los escucho a ustedes y veo el partido. No, gritaba. Claro, fue impresionante.
2: Sí. Y después, bueno, esta lucha que está entre estos tres futbolistas. El pibe de 39 como Lionel, que todavía sigue vigente con 7 tantos. Haaland, que lo alcanza con los 2 goles de ayer, que con 7. Y Mbappé, bueno, que a mí es de los tres, por supuesto, es el que me parece que coincidimos acá, el que menos nos cae bien, es muy antipático.
0: A mí no me diga, yo no soy.
2: Sí, pero bueno, igualmente es un fenómeno y bueno, el otro día le dio la victoria a Francia, durísima, le costó bastante al equipo francés derrotar a Paraguay y bueno, está ya en la próxima distancia con España. Con esperando el rival de España o Portugal.
0: Ah, ahí esos te jugó dos, el subconsciente, crees que gana sí, España.
2: Hoy va a ser ese partido, va a ser muy lindo a las 4 de la tarde. Así que bueno.
0: Sí, qué ingrato, ¿no? España y Portugal ahí, la
1: sí, película,
0: peleando contra sí misma.
2: Y
0: ¿no?
2: Bueno, ahí hay que ver si la última función de Cristiano, que ya dijo ayer en conferencia de prensa que es su último mundial. Y España, que viene como el mejor equipo de Europa, junto con Francia, así que sería una linda. Instancia de cuarto de final. Bueno,
0: si gana Cristiano también no tiene por qué esperar hasta puede retirarse ahora mismo si quiere.
2: Sí, después vamos a hablar un poquito de la selección argentina, Nico, que ya está en Atlanta, como bien decías, en los títulos, con algunos cambios seguramente para enfrentar a Egipto. Y vamos a hablar de algunas cuestiones que tienen que ver con lo que ha pasado, porque se metió Donald Trump.
0: Ah, viste, quiero que me expliques.
2: Se metió Donald Trump.
0: Quiero creer que estamos interpretando lo mal los periodistas, ¿no?
2: La verdad que hay cuestiones que pasaron una sola vez en la historia de los mundiales con un jugador que se llamaba Garrincha en el año 62. Ajá. Y en donde Brasil, la Federación de Brasil, le pidió por favor que ese jugador que había sido suspendido pueda estar, porque estaba lesionado Pelé.
0: Pero en ese momento,
2: estoy hablando del año 62. Ahora las federaciones no pueden hacer eso, no pueden ni siquiera pedir. Entonces, ¿de dónde salió el pedido? Según el New York Times, de Donald Trump.
0: Ah, bueno, pero justo en New York
2: Times.
0: Usted lo cotejó con tres fuentes, no justo me trae el New York Times.
2: Y bueno,
0: como fuente, que está un poquito sesgado. Está enojado con la tecnología, con la vida, está en un mal momento, me parece, ¿no? El New York Times. Alejandra Gallo, qué tempranito, muy buen día, bienvenida, ¿cómo
1: le va? Muy buen día, como los lunes cacareo más temprano,
0: sí,
1: ¿viste?
0: Así es.
1: Sí, ahí va.
0: Nos damos cuenta que el lunes cuando la vemos sale, que estás mejorada.
1: Ay, sí, por suerte, gracias por el aguante, la semana pasada fue bravo, así que hay que cuidarse del frío y del cansancio.
0: Es una
1: combinación difícil.
0: Anda dando vueltas una cosa que te deja sin voz, y por eso te preguntaba, que es un poco el cuadro que vos tuviste, ¿no es cierto? Que es quedarte sin voz.
1: Sí, yo arranqué con un resfrío casi alérgico normal, y el jueves amanecí muda. Dígalo con mímica. Directamente fueron 48 horas de guardarme, y bueno, pude el sábado hacer un programa ronco, pero lo pude hacer. Y acá estamos. Me traje mis pastillitas, recomendación de Fernanda Carbonell.
0: De Carbonell, efectivamente.
1: Así que cualquier cosa, si alguno necesita...
0: No, hay algo dando vueltas que no sé cómo se llama. Acá estoy viendo...
1: Es
0: la itis, ¿no es cierto?
1: Sí, es tremendo.
0: Faringoangiolitis.
1: Claro.
0: ¿Una faringoangiolitis? Así, escuché.
1: No, intervino un neumonólogo, hay que ir al médico, ¿no?
3: También se da una situación que los que trabajamos con la voz...
0: Inmediatamente
3: se te van los nervios a las cuerdas vocales y eso ayuda mentalmente a que estés más difónico.
0: Te boicoteas.
3: Sí,
4: como los futbolistas, se lesionan más que cualquier otro.
3: Exactamente. Y cada uno en su rubro.
0: Exacto. Eso es. Bueno, este rubro económico.
3: Rubro económico, no tiene faringitis ni ninguna de esas cosas. Luis Toto Caputo, el ministro de Economía, que hoy, como escuchamos en el resumen de los títulos, y lo vamos a estar siguiendo, por supuesto, en Radio Nacional, anuncia el plan financiero para los próximos 2 años, es decir, el final del primer mandato de Javier Milei. Hay dos récords de los que vamos a estar hablando un ratito que tienen un rol protagónico en ese plan. Ajá. En un ratito, o sea que son como aliados incondicionales para el equipo económico y para sostener las cuentas.
0: ¿Uno puede dividir la economía en cuántos sectores aproximadamente?
3: Bueno, 14.
0: De los 14, muchos empiezan a estar ciertamente en verde, pero muchos es casi todos menos dos. Con lo cual, ese es un punto.
3: Según el cálculo del equipo económico, hay 13 sectores que están ascendiendo. Después podemos discutir...
0: todos menos uno.
3: Claro, después podemos discutir, subió poco, subió mucho, subió solo contra el mes anterior o contra todo el mismo periodo del año pasado. Ajá. Después discutimos.
0: Ah, bueno, pero son tendencias.
3: Que es bienvenido,
0: empieza
3: digamos
0: a ponerse de color verde lo que antes estaba de color rojo, me refiero a los semáforos, ¿no?
3: Claro, a eso iba. Pero vos, ¿qué preferís? ¿Subir
0: onda
3: un poco
0: verde
3: que nada?
0: No, onda verde.
3: Y yo prefiero subir un poco aunque sea.
0: Sí, porque es el principio de algo.
3: Exacto. Después hay que sostenerlo,
0: por supuesto,
3: ¿no? Después hay que sostenerlo, por
0: pero
3: supuesto.
0: Pero es el principio de...
3: Y también llegan las primeras mediciones de inflación de junio que la mayoría de las consultoras están hablando de incluso menos de 2%. El desafío es sostenerlo en julio. De eso y del precio del crudo vamos a estar hablando en un ratito.
0: ¿Eso cuándo lo conocemos?
3: Tiene mucho... Esta semana.
0: Claro, porque en general es el jueves o miércoles pero ahora con tanto feria, con los feriados, eso lo veremos.
3: Sí.
0: Andrea China Valdivieso, muy buen día, bienvenida, ¿cómo le va?
4: Buen día, feliz cumpleaños para toda Radio Nacional, por cierto, para los oyentes, el equipo, para vos, Nico.
0: Sí, con... que nos cuente, que festejen los oyentes, que es el cumpleaños de los oyentes, al fin y al cabo,
4: claro,
0: porque la radio muchas cosas, pero sobre todo sus oyentes, me parece a mí.
4: 89 añitos, los primeros. Los primeros 89. Acá con todo listo, con mucha información respecto...
0: La casa la tiramos por la ventana principal en los 90.
4: Claro. No sabe lo que fueron los 80 aquí.
0: ¿Ah, sí?
4: Total. Los 80 fueron...
0: Bueno, vayan juntando manteca y la tiramos al techo.
4: Bueno.
0: Tienen un año para juntar manteca.
4: Información muchísima respecto del caso que estamos siguiendo, que es el de Agustina Vega en Córdoba y este femicidio agravado, con nuevos allanamientos, creer o reventar. 6 semanas pasaron ya y un poquito más de los hechos que se están investigando y han vuelto a la Casa del Horror miembros del equipo criminalístico de la Policía Judicial para secuestrar distintos elementos. Llama la atención que sea a 6 semanas de los hechos, voy a insistir con esto, pero se han llevado un velador, un cable alargue y una conservadora que tenía una réplica de arma de fuego con balines y otro tipo de elementos que, insisto...
0: Pero una réplica.
4: Una réplica de arma.
0: ¿Y por qué tenés una réplica de un arma? Si no es un juguete.
4: Básicamente estamos hablando de elementos que van a servir, entiendo yo, para la denuncia que fue incorporada a la causa que tiene que ver con el hecho de hace un año, de junio,
0: digo,
4: de mayo.
0: Lo usaría para delinquir, viste, que uno es un... ¿Para qué?
4: Y bueno, vos acordate que...
0: todo el debate sobre si es arma o no es arma y qué sé yo, tiene que ver con esa práctica.
4: La víctima denunciante, quien se escapa de la Casa del Horror del barrio Cofico en mayo del año pasado, describe un hecho de que él la apunta con un arma para obligarla a desnudarse y luego maniatarla.
0: Bueno, puede ser eso.
4: Entonces, nada, calculo que tiene que ver con eso porque el expediente también lleva esta
0: bueno,
4: denuncia.
0: Maniatarla y aparece el cable capaz, ¿no?
4: Por eso, acá hay algunos elementos que tienen que ver, me parece, con los primeros hechos previos a lo que sucedió con Agustina Vega. Trasladados Barrelier y Faceta desde Bauer a Cruz del Eje, se habla de mayores medidas de seguridad, pero también la posibilidad de un manejo político detrás de ese traslado, y lo desliza el defensor de Faceta. Algunos detallitos más, también allanaron Guachitas, les voy a contar qué encontraron.
0: La verdulería. La verdulería.
4: La que estaba acreditada como verdulería. Y luego en Santa Fe, hallado sin vida, semienterrado, presunción de homicidio al joven que estaba desaparecido allí. Hay 4 detenidos. Se cree que es un ajuste de cuentas por narcotráfico detrás, o narcomenudeo, lo que decimos, algún ajuste que tiene que ver con deudas en ese contexto.
0: Y luego me contás el capítulo de hoy de Casada con la Mafia. Porque no sé. al final, ¿de quién es el closet?
4: El culebrón.
0: ¿No es cierto? El walking closet. ¿De quién es el vestido?
4: El culebrón del jet set.
0: Sí, totalmente. No lo usen como prueba, porque no sé si no era de ella el vestido en realidad, ¿no es cierto? O ahora los otros que al fin y al cabo son más vivos que ella, le van a endilgar el vestido.
4: Claro. Van a buscar cosas.
0: ¿Para qué hizo ese video?
4: Nico, van a buscar cosas 3 años después.
0: Bueno,
4: van a buscar,
0: por eso. Y ahora el vestido que más se parece, que buscan una cosa larga, un vestido largo, es el de ella.
4: Sí.
0: Y entonces todos los que podían ser los dueños de cosas, no, eso es plata de...
4: ¿Dónde están los entre 3 y 10 palos verdes?
0: Claro.
4: ¿Dónde están?
0: Miles, decía, hoy titulaba una cosa de Clarín. Miles de dólares? ¿Miles? Millones de dólares.
4: Ya se redujeron como cuando encuentran estupefacientes.
0: Millones de dólares.
4: Pesan 2 toneladas y terminan 300 kilos.
0: Cecilia Digo, muy buen día, bienvenida, ¿cómo le va?
5: Buen día, ¿cómo están? Acá riéndome del comentario de la China... Información sobre Venezuela, ya pasaron 11 días sí. del terremoto, Nico, y estamos en una fase donde los equipos internacionales que llegaron a Venezuela para ayudar a la búsqueda de sobrevivientes están comenzando a retirarse. Ya la verdad que hay poca expectativa de encontrar a sobrevivientes. El último hallazgo fue el 2 de julio, ¿te acordás? De este guardia de seguridad que había estado atrapado en el estacionamiento en donde trabajaba. Se sigue buscando con vida a Lucas Gámez, este chico que está por cumplir 8 años, que nació en Argentina, que estaba en Venezuela, en La Guaira, pasando un día de playa y quedó atrapado en el edificio de sus tíos. Ayer a la madrugada se hizo una prueba de voz con la voz de la madre, pero todavía no hay ningún tipo de señal.
0: No hay respuesta.
5: La familia está desesperada. Lo están buscando por distintas partes del edificio, pero la familia no pierde las esperanzas, pero por ahora no hay ninguna respuesta.
0: Escuchaba el testimonio de una mujer venezolana que después nos vamos a meter en eso, criticaba la ausencia, ¿no es cierto?, del gobierno ahora, que Delcy Rodríguez lo que hizo es sobreactuar durante el fin de semana con algunas, sobre todo medidas, anuncios económicos que no alcanzan, etcétera, ni por asomo a la reconstrucción. Pero ella decía, y yo tengo a mi hija enterrada en los escombros de ahí enfrente. Digo, además me parece que es un país que no termina de caer en la hondura de la desgracia en la que está sometido, ¿no es cierto? Pero entonces días después, pero tengo a mi hija enterrada enfrente. Digo, un país todavía en estado de shock.
5: De shock
0: como
5: total,
0: suele suceder en estas cosas, por supuesto, ni nos preguntamos sobre el nivel de auxilio psicológico, ¿no? La salud mental, imagínate, no pudieron remover los escombros.
5: Sí.
0: ¿No? Pero digo, esto es un capítulo.
5: El otro día leía justamente en el New York Times una entrevista que hizo una periodista venezolana, Fabiola Ferrero, que trabaja allí en Venezuela, a una psicóloga que acababa de perder a su familia, pero estaba en la situación de ayudando a los otros familiares, atendiéndolos psicológicamente. Es así como se están atendiendo entre ellos en esta situación tan crítica. Vamos a hablar también de lo que está pasando en Irán. Inició este cortejo fúnebre para despedir a Ali Jamenei, el líder supremo que falleció en febrero.
0: Después?
5: Bueno, o sucedió el 28 de febrero, es decir, más de 4 meses después.
0: O sea,
5: hay una procesión
0: enorme.
5: Después
0: pueden enterrar a su líder espiritual.
5: Sí. Y lo están haciendo con una coreografía política. El día que lo entierren va a ser el jueves. Todos estos días vamos a ver una procesión completamente, como te decía, coreografiada,
0: muy
5: diseñada para mostrar
0: el
5: apoyo. Y sorprende, 3 hijos hasta ahora fueron al funeral, pero no fue Mojaba Jamenei, el líder supremo sucesor.
0: Que no se
5: sabe
0: en qué estado se encuentra.
5: No aparece.
0: María Fernanda Aires.
1: Rápidamente te cuento que yo sigo con el lado B del mundial, estas historias de vida, estas cuestiones que están relacionadas a lo que no vemos en los campos de juego. Bueno, y en este caso voy a estar hablando de 2 jugadores, que en realidad son 2 jugadores, pero hay muchísimos que tienen historias similares. ¿Y cómo utilizan los idiomas y cómo aprenden los idiomas? Uno fue el arquero de Marruecos. Le dicen Bono, después voy a desarrollar un poquito más. ¿Pero por qué vamos a estar hablando de él? Porque habla 4 idiomas. Él nació
0: Cuatro idiomas.
1: Cuatro idiomas. Ah, habla, nació en Canadá, habla francés, inglés, marroquí.
0: Bueno, pero nació en Canadá es trampa, hablas varios idiomas.
1: Sí, pero pará, escúchate este dato. Habla español, pero a lo argentino, a lo argento.
0: No sea mal.
2: Es hincha de River.
1: Es hincha, fanático hincha de River. Su perro se llama Ariel porque es fanático de Ariel Ortega. Ariel Ortega hizo que le llegue una remera ahora al mundo. Bueno, voy a dar algunos datitos. No, pero hay otro jugador que nació en el Congo, que también vamos a estar hablando, que habla 8 idiomas. Porque,
0: ahí está, yo soy el de 8, claro.
1: Claro, le gusta a él es poder políglota. Compartir, claro, poder compartir con la lengua del país donde juega. Y en el vestuario...
0: O sea, jugó en muchos países.
1: Jugó en muchos países, claro. En muchos equipos. Bueno, y esto que uno dice, no, bueno, pero el idioma o el aprender idioma tiene que ver con las altas esferas o la gente con plata. No tiene nada que ver. Uh-huh. Gente muy humilde y que tiene mucha facilidad para aprender idiomas. Historias de vida de jugadores que todavía están en el Mundial.
0: Muy bien. Bueno, ahora digo con mucho gusto, Romina Wiener, muy buen día, bienvenida. ¿Cómo le va?
6: Muy buen día. Feliz cumpleaños de la radio.
0: Pero vio, ¿está contenta usted que forma parte de esta radio? ¿Hace cuánto tiempo?
6: Hoy, pero me vas a revelar la edad.
0: No, ¿por qué bueno. ¿Desde que nació?
6: Oh, no, bueno, no, sería una cosa de locos eso, ¿no? Otra que políglota.
1: Por lo menos 10 años, Romy.
6: Y más, ¿no? Son casi 20 años, es un montón.
0: Ah, mira qué bien.
6: Sí, es un montón. Todo empezó por una hazaña de Ernesto Arriaga, que se iba de vacaciones y me dejó al aire. Y bueno, y así empezó el camino, literalmente de esa manera fue. Y nunca más lo abandoné, la verdad que me gustó mucho. Así que bueno, acá estamos.
0: Lo haces muy bien. Y además los oyentes ya esperan, ¿no? Tienen identificada tu voz con el panorama de tránsito, ¿no?
6: Así es, Nico. Bueno, vos sabés que hablando del panorama de tránsito, es una mañana que está bastante agitada, te digo, en distintos puntos. Vos sabés que hay un fuerte choque en Juan B. Justo y Boyacá, ahí el conductor de un auto perdió el control del vehículo y terminó impactando contra un poste. El tránsito está reducido y operativo de seguridad. Y el otro choque fuerte dentro de la ciudad es en Carlos Pellegrini, entre Arroyo y Suipacha. Ahí el conductor de un auto perdió el control del vehículo e impactó contra vehículos estacionados. Esos son los 2 choques fuertes que se están dando ahora dentro de Capital Federal. Después los accesos a la ciudad de Buenos Aires, desde toda la zona de provincia de Buenos Aires hacia Capital Federal, tiene demoras la Panamericana en la bifurcación de los ramales de Pilar y Campana, que es donde están las rutas 8 y 9, mano a Capital Federal. Se está normalizando lentamente acceso oeste a la altura de General Rodríguez. Hubo un choque de 2 vehículos seguido de vuelco. Esto es en el kilómetro 51, mano a General Paz. Estuvo cortada la rama de salida y en el lugar ahora se ha habilitado el tránsito, pero persisten las demoras. Y muy lenta la traza de General Paz entre los barrios de Mataderos y Devoto en sentido hacia Lugones. Todo esto, accesos a Capital Federal. Después las rutas nacionales hay que transitar con mucha precaución en todos los accesos a la ciudad de Rosario. La visibilidad de conducción está reducida por la presencia de bancos de niebla, con lo cual hay que reducir la velocidad, aumentar la distancia de seguridad entre vehículos y llevar luces bajas encendidas. En Mendoza, el paso Cristo Redentor, ubicado en la ruta 7 que conecta Argentina con Chile, a partir de las 9 de la mañana estará operativo para todo tipo de vehículos hasta las 21 horas. El paso Pehuenche va a seguir cerrado, situado en la ruta 145, también en Mendoza, por un temporal de nieve en zona de alta montaña. Este paso no estará operativo en el día de hoy. Quienes circulan por Chubut en la ruta nacional 259, el tramo que va entre Esquel y Trevelín, calzada húmeda y resbaladiza, mucha precaución. Y a partir de las 9 de la mañana, si las condiciones climáticas lo permiten, lo vamos a saber un poquito más adelante, los pasos Cardenal Zamoré en la ruta 231 y Pino Hachado en la ruta nacional 242 se habilitarán a la circulación, pero tenemos que esperar un poco más. Después, quienes circulan por la ruta nacional 237 entre Arroyo Limay Chico y el empalme con la ruta nacional 40, también hay bancos de niebla que reducen la visibilidad. así que a transitar con mucha precaución, la misma recomendación de llevar las luces bajas encendidas. Los servicios a esta hora, que ya es área metropolitana de Buenos Aires, el tren Urquiza, que está dentro de Capital Federal, está operando con un servicio limitado, hubo lamentablemente un arrollamiento fatal, entonces hace la cruce Rubén Darío, y el tren Roca, ramal Cor, empezó a normalizar la frecuencia, que también estuvo con un trayecto corto, y ahora está con demoras. Esta sería la principal información, Nico.
0: Robbie Winner, muchísimas gracias y que tengas hermoso día y una excelente semana.
6: Un abrazo, chau chau.
0: Un beso grande.
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5: Es la hora 7:38 minutos.
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13: Hay gente que puso muchísima plata. Estamos hablando, chicos, de pérdidas económicas que están superando los 100 millones de pesos. No estamos hablando de poquita plata, ¿no? Así que, bueno, está avanzando la justicia tucumana, están llegando las denuncias a Santiago del Estero, está avanzando la justicia santiagueña también, porque lo que más está indignando es el ostentamiento de este empresario a través de las redes sociales, viajes a Cancún, a Nueva York, a Barcelona, en Roma, bueno, imágenes de los
14: mejores
13: lugares.
14: Ahora él hacía esto y la gente le ponía la plata, o sea.
13: Y bueno, ahí está.
14: Indignación, todo perfecto, pero empezás a sacar la cuenta, ¿no? Que te está proponiendo cosas imposibles, de ganancia, no la pongas.
13: Lo que pasa es que vos al principio confiabas, porque él empezó a hacer como una especie de pagos de esas inversiones. El problema fue que pasaron las semanas, pasó un mes, supongamos, y esto empezó a decaer. Entonces allí empezaron a ver realmente o darse cuenta lo que estaba pasando. Así que bueno, esto recién empieza, como te digo, hasta el momento hay 10, entre 10 y 15 santiagueños. Se estima que hay más porque los abogados que están representando a esta gente están recibiendo mucha más denuncias, ¿no? Así que seguramente va a ser un tema que va a traer una larga cola, digamos.
14: Luciana, quedamos pendientes. Muchísimas gracias.
13: Que anden bien. Saludos igualmente para todos. Buen día. Chau, chau.
14: Buen día, Luciana Luchini, de LRA 21, Radio Nacional Santiago del Estero. Y nos vamos ahora a Formosa con Javier Ruiz. Javier Ruiz, muy buen día. Bienvenido. ¿Cómo le va?
15: Buen día. Muchas gracias. Aquí estamos en Formosa Capital. Primero, más que nada, desearle un feliz aniversario, otro año más,
14: muchas
15: sin duda,
14: gracias,
15: haciendo grande a la radio, ¿no? Para ustedes, para todos los compañeros que trabajan allí en la radio. Pero bueno, aquí estamos en Formosa Capital, una temperatura de 7 grados. Atención, tema frío es un tema de conversación en todos los hogares, me imagino, de los formoseños, porque mañana vendrán uno de los días más fríos de lo que tenga que ver el año. 2 grados el día de mañana, cielo nublado, y para nosotros ya es obviamente extremo, ¿no? Teniendo en cuenta las altas temperaturas que se vive durante todo el año, y 2 grados, la verdad que tenemos que sobrevivir para el día de mañana, teniendo en cuenta que va a ser un día especial. Tuvimos una semana de muchas precipitaciones, de los 70 milímetros que llovían por semana, ha bajado muchísimo, pero sí, la llovizna está haciendo lo suyo, y eso obviamente el día de mañana, por suerte, afortunadamente, toda la semana no se esperan lluvias después de tantos días de mucho barro, de mucha agua acumulada en diferentes puntos de la ciudad, y no solamente aquí en la capital, sino que también en el interior. Pero bueno, hoy en día es muy especial también para nosotros, teniendo en cuenta que vamos a estar haciendo un programa duplex allí con LRA 20, Radio Nacional Las Lomitas, así que saludamos a todos los compañeros. A partir de las 10 también invitamos a los oyentes, en este caso que directamente vamos a estar compartiendo un programa muy especial durante toda la semana, ¿no? Así que con eso también quería contarle a la gente, y además también el fin de semana vamos a tener un festival regional y nacional del alfajor. se viene este festival que nadie quiere faltar, teniendo en cuenta que sí, teniendo en cuenta lo que va a ser 90 sabores diferentes al alfajor que vamos a tener, que son obviamente regionales, que vienen participantes locales, que son de Chaco, Corrientes, inclusive viene un participante también de la República del Paraguay. Mira, que va a realizar el Paseo Costanero. Va a haber alfajor de todo tipo.
14: Te iba a decir, ¿cuál es el alfajor más loco? Y en todo caso, el alfajor formoseño, ¿cuál es la característica del
15: alfajor? Mira, el alfajor formoseño, el año pasado ganó un productor precisamente local que hizo alfajor con harina de algarroba. Caso, sí, algo que se consume mucho en el interior de Formosa, más que nada en el oeste formoseño, que hace algunos años se empezó a producir muchísimo, y que inclusive se venden productos de empresarios locales en este caso. Y bueno, este hombre decidió poner la harina algarroba, precisamente de una producción local, y bueno, presentarlo obviamente, y están los famosos degustadores, que lo queremos anotar también en ese...
14: ¡Qué vivo bárbaro! ¡Quiero trabajar en eso!
15: Sí, olvídate. Van a tener que probar 90 tipos de alfajores seguramente en uno o dos días que va a durar este evento.
14: No, 10, ya es mucho, 11, te confundí
15: y 12 todo. De julio. Y sí, pero con este invierno, ¿quién te dice?
14: ¿Pero qué comes? Corre un cuartito de alfajor, ¿no? ¿Te comes 90 alfajores?
15: Y yo creo que sí, va a tener que hacer un mordisco nada más, ¿no?
14: Y no, porque 90 alfajores... Claro.
15: En tres días es mucho.
14: Ya, en cualquier caso, 90 cuartos. Que sí que tenemos el economista acá. Poné que comas un cuarto. Con 90 cuartos estás comiendo cuántos alfajores.
16: Claro, sí, terminás rodando, claro.
17: 22 kilos.
14: Claro, 22 alfajores.
16: Claro, debe ser como la cata, le pregunto a nuestro colega, ¿no? Buen día, debe ser como la cata del vino que tomás y no en todos los casos tragás, en este caso. Supongo que claro, sí, enjuagás el paladar y probás otro, ¿o no?
15: El tema que acaba de tener que jugar con alguien, ¿no? Seguramente un cafecito, agua, sí, cocinito.
16: Claro, ¿cómo lo bajás?
15: Algo que... ¿Cómo bajás 90 alfajores, no? Pero bueno, se preparan muchos productores locales y el premio no solamente es capacitación para el productor, sino que también se hace convenio con muchos comercios grandes de la zona para que comercialicen su alfajor. Así que está bueno porque se van muchos empresarios y dicen, bueno, me gustaría vender este alfajor en mi comercio, en mi supermercado o en mi kiosco, y bueno, proveeme este alfajor y yo lo comercializo digamos, al público en general.
14: Bueno, el viernes no, porque vas a estar con la boca llena y no se habla con la boca llena, pero después el lunes salí y contanos, ¿no es cierto?
15: Por favor.
14: El alfajor
16: ganador.
15: Ganador, vamos a ver si podemos entrar en entrevista ahí con el ganador o ganadora, así que vamos a compartir con ustedes.
14: Dale, quedamos en eso. Javi, muchísimas gracias, que tengas lindo día.
15: Abrazo enorme para todos, ¿eh?
14: Abrazo grande, Javier Ruiz, de LRA 8, Radio Nacional, Formosa.
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0: César Tapia, muy buen día, bienvenido, ¿cómo le va? César Tapia, muy buen día.
1: Se fue a comer los alfajores de Formosa.
0: Ahí está, ahora sí. Ahí está. Te hacíamos en Formosa comiendo alfajores, César Tapia.
2: Sí, sí, me quedé ahí con los alfajores.
0: Qué rico.
2: Qué bárbaro. Y es un mercado que ha crecido muchísimo. ¿Ustedes saben cuántos alfajores por día se consumen en Argentina?
1: No.
2: Se van a asombrar. 12 millones.
1: No,
0: mentira.
1: Qué datazo.
0: Sí.
3: Hay que abrirse.
2: Me quedo esperando que mientras lo chequeen.
0: Ahí está, y lo estamos chequeando en este momento. Nuestro departamento de checking.
2: De chequeo.
0: Está en este momento buscando alfajores. Che, mirá vos, 12 sí. millones de alfajores. Sí, mira, había leído el otro día y con una inversión grande en una de estas marcas de alfajores baratos, que es impresionante la cantidad que vendían por día.
2: No, es tremendo, sí, es tremendo. Sin duda es la golosina más consumida en la Argentina, sin duda.
0: Que dentro de todo, a ver, si lo vas a tomar como... Primero que es algo que te saca del paso a precio relativamente barato, hay que decirlo, ¿no?
2: Sí, claro.
0: No digo que sea un almuerzo, pero vos decís dos alfajores, tres, salís, ¿no?
2: Sí.
0: Eso hay que traerlo. Pero después si fuera como golosina que uno lo comprara, bueno, dentro de todo no es una golosina tan mala, ¿o no?
2: Ahí ya en lo nutricional.
0: Digo, peor sería,
1: tiene exceso de azúcar, pero
0: peor, claro, tiene exceso de todo, pero peor sería.
1: Bueno, no, pero a ver, no tiene mucha variedad. Hay Sintac, por ejemplo, muchas variantes de alfajor Sintac que antes no había.
0: Ajá.
1: Hay de alfajores alternativos ahora.
4: Veganos,
1: hay de todo. Me parece que es un rubro que está creciendo. Y mucho, y que identifica mucho a la Argentina, ¿no?
0: Sí,
1: también.
0: Sí, claro, bueno.
2: Sí, y sin dudas también lo que ha permitido es desarrollar un trabajo para mucha gente. Sí. Tengo un caso de gente que se ha presentado en algunos concursos y que después han creado una gran empresa que hoy venden muchísimo. Inclusive hay un alfajor que ha ido al Mundial. Ha ido al Mundial también.
0: Mirá,
2: ha llevado uno de los árbitros de la ciudad de Lincoln, llevó alfajores.
1: No, ¿en serio?
2: Mirá. Sí, industrializaron ahí. Sí, muy, muy fuerte.
0: Qué rico. Bueno, me voy a proponer como catador de alfajores, entonces.
2: Está muy bien.
0: César, que los hay, los hay. Se expande la frontera agrícola hacia abajo también.
2: Sí, rumba a la Patagonia, porque en los últimos tiempos se han dado algunos ensayos, algunas adaptaciones con respecto a la producción agrícola que va en principio para el maíz, porque bueno, todos sabemos la importancia que tiene y el valor nutricional, lo energético, la fibra para los animales, y es por eso que se han estado haciendo algunos ensayos, inclusive para algunas variedades, ¿no? Uh-huh. Que tengan un secado rápido, que sean resistentes especialmente más a las heladas, y sobre todo de corto proceso, ¿no? De entre 100 y 120 días desde la siembra hasta la cosecha. Así que esto estamos hablando de Santa Cruz y Chubut, que estarían haciendo esos ensayos, y sería muy importante que esto pudiera avanzar para esto que mencionamos, lo productivo. Sabemos
0: Totalmente.
2: Que lo forrajero es muy, muy escaso, entonces puede darse desde ese lugar.
0: Yo me acuerdo que, bueno, esto es mucho más abajo, pero de haber estudiado esto de la isobara de los 500 milímetros, ¿no es cierto?
2: Claro,
0: ahí en la altura de la pampa, pero eso era para trigo al secano, digamos. Esto es
2: también,
0: mucho más abajo.
2: También.
0: Eso está.
2: También. Igualmente lo del riego y todo lo que se viene hablando y
0: totalmente.
2: Lo que en algún momento se ha mencionado, lo hemos escuchado al ministro de Regulación, que la famosa frase, en unos años vamos a ver todo verde en la Patagonia, que también desde alguna manera proyecta un poco desde ese lugar. Bueno, hay que ver cómo se va haciendo, pero bueno, hay algunos ensayos ya, inclusive lo han comunicado desde INTA, que están trabajando con respecto a esto.
0: César, te dejo seguir comiendo tus alfajores, tranquilo.
2: Dale, ahora selecciono cuál sigo. Un abrazo.
0: Los que te sobran, mandalo para la cama y pus 555.
2: Dale. Abrazo grande.
0: Abrazo grandote, es César Tapia.
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6: Ocho de la mañana, un minuto en la República Argentina.
3: Anuncio oficial. El ministro de Economía, Luis Caputo, presentará el programa financiero para 2026 y 2027. Entre los detalles se destacan el cronograma de vencimientos de deuda y las fuentes de financiamiento para afrontar esos compromisos. Juicio por la muerte de Diego Maradona. Hoy declara Vanessa Mor, la hermana del ex apoderado del 10 y pareja de Maximiliano Pomargo, ex asistente del astro argentino. Los imputados por homicidio simple con dolo eventual son los miembros del equipo médico dirigido por el neurocirujano Leopoldo Luque y la psiquiatra Agustina Cosachó. El estado del tránsito ahora con Romina Wiener.
6: Atentos, transitar con precaución en los accesos a la ciudad de Rosario. La visibilidad de conducción está reducida por la presencia de bancos de niebla. Llevar luces bajas encendidas y aumentar la distancia de seguridad entre vehículos. En Mendoza, el paso Cristo Redentor, ubicado en Ruta Nacional 7, que conecta Argentina con Chile, estará operativo a partir de las 9 de la mañana. Sigue cerrado el paso Pehuenche, situado en la Ruta 145, por un temporal de nieve en zona de alta montaña.
3: Nacionales Mundial, el informe de Rodrigo Ruiz.
7: Hoy continúan los octavos de final del Mundial de Fútbol desde las 16 horas en la ciudad de Dallas, España, ante Portugal, y a las 21 horas en Seattle, Estados Unidos, uno de los anfitriones, enfrentando a Bélgica. Recordando que en la jornada de ayer, Inglaterra ya está en cuartos de final, derrotó 3-2 a México y Noruega venció 2-1 a Brasil.
3: 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La temperatura es de 5 grados 2 décimas bajo cero. Hay sensación térmica, es de 8 grados 6 décimas bajo cero. La humedad del 100% y el cielo está despejado. Aquí, en la ciudad de Buenos Aires, 5 grados 7 décimas la temperatura, con una térmica de 3 grados 7 décimas. Humedad 93%, el cielo todavía cubierto.
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0: 6 minutos nos separan ahora de las 8 de la mañana en la República Argentina de este lindo lunes 6 de julio de 2026 en todo el mundo.
1: En la ciudad autónoma de Buenos Aires, una temperatura de 5 grados 7 décimas, sensación térmica 3 grados 7 décimas, la humedad relativa ambiente 93%, la máxima para hoy de 13 grados. Recorremos el país rápidamente en el pronóstico a través de las regiones. En el NOA, día frío con nubosidad variable y algunas lluvias o lloviznas aisladas. En el NEA, nubosidad variable con probables lluvias y chaparrones aisladas, más probable en Misiones y Corrientes. Cuyo, jornada mayormente soleada y seca con heladas matutinas. Centro, cielo parcialmente nublado, a cubierto con tiempo seco en mayor parte de la región. Patagonia, frío intenso con sol y algunos intervalos nubosos, nevadas dispersas en la cordillera. Y en el sector antártico argentino e islas del Atlántico Sur, Nico, condiciones muy frías con vientos fuertes, nevadas y baja visibilidad en las bases antárticas.
0: Muy bien, estoy pensando y quiero que nuestros oyentes nos compartan, ¿no es cierto?, su reflexión al respecto. Catadores de qué quisiéramos ser, porque hablando, ¿no es cierto?, de esto de alfajores, ¿qué le gustaría catar a usted, Cecilia?
2: A mí, queso.
0: ¿Queso?
2: Queso, qué rico el queso.
0: Está muy bien, es rico.
3: Sí, voy, según cuál queso. Sintonía con Cecilia,
0: ¿sí? Sí, sí. A mí también, pero según qué queso, ya sé que hay quesos que no me gustan.
2: Bueno, pero sos catador.
0: Queso azul. Eso, catar es eso, no todo te encanta.
2: No todo te gusta.
0: ¿Qué porcentaje? Saquemos un catador de algo después, ¿no es cierto?
2: Dale.
0: Porque hay catadores que uno dice, existe el catador de...
1: Claro.
0: Mate, por ejemplo, o es un chantún que se hizo, ¿no? Claro. De yerba.
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8: Es la hora 8, 19 minutos.
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38: Ay, muchas gracias.
39: Bueno, así entonces, los que están volviendo. Vamos a ver ahora si podemos ver alguno de los que se están yendo o intentando irse.
38: Dale. Este, claro, tenía el paquete sobre seguro, si querés, ¿no es cierto? Bueno, con 16 avos, que era seguro que llegábamos, ¿no? Y,
40: claro,
38: y todo el grupo.
40: Exacto,
38: todo el grupo.
39: Pero bueno.
38: Así estaba muy bien, ¿no? Muy bien.
39: Ahora es difícil verlo desde acá, ¿no? También.
38: Bueno, claro. Pero re manija, está que se viene a festejar a el obelisco.
39: Ah, bueno, ¿sí?
38: Eventualmente.
39: Claro.
38: Che, Miriam, volvemos a ti en un ratito, ¿dale?
39: Perfecto, hasta luego.
38: Besos grandes. Miriam Mariotto desde Ezeiza.
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38: No, gastó de más, estamos haciendo vuelta casi, le regalaron la entrada.
40: No, pero, y tenía la estadía cubierta, pero para... Sí,
38: los pasajes no, porque son pasajes internos.
40: No, pero los pasajes internos estaban muy caros, subieron muchísimo el precio, pero subieron 5 o 6 veces más de...
38: No, pero tuvo que vivir ahí, estuvo un mes, dijo. No, pero no.
40: A mí no me cierra, no es gasolina, no es gasolina.
38: Trajo un montón de regalos, claro, está muy bien, con esa guita te vas todo el mundial.
40: Con esa...
38: Pero sí... está muy bien.
40: ¿Qué hace? ¿Cuántas cosas bueno. hacemos con esa plata?
38: Bueno,
0: los gustos en vida.
38: Ir al mundial.
40: Es verdad.
38: Escúchame, están nuestros oyentes participando por el concurso, no es un concurso, ¿por el qué sería esto?
40: Por todo.
38: Sí, están... De los catadores. ¿Catadores de qué? Encantadores.
40: Bueno, catadores, y además nos están mandando saludos por el día de cumpleaños de Radio Nacional, que estamos cumpliendo 89 años. Felicidades, son la compañía en horas lerdas, programas interesantes y constructivos variados. Un abrazo grande, Ricardo de Moreno.
38: Un abrazo grande, Ricardo.
40: Julieta de Salta dice, feliz cumpleaños para todos. Otro de los mensajes que nos llega desde La Quiaca, dice, felicidades a Radio Nacional Argentina, un abrazo enorme para todos los que la componen. Saludos desde Atocha, Bolivia, dice, siempre mirá los escucho día, por LRA 16 Radio Nacional La Quiaca. Voy con uno más, me hacía gracia, no lo voy a encontrar, ya voy a llegar, uno que decía que le gustaría ser catador de empanadas.
38: De empanadas, eso está muy bien. Está muy
40: claro,
38: bien.
40: Porque...
38: Pero lo mismo engordás catando esas cosas. ¿Se traga lo que catás o lo podés escupir?
40: No, no, gallo, en las empanadas...
38: que no. Con el vino, por ejemplo.
0: El vino se escupe. Se escupe,
38: sí, claro.
0: Si tenés una cata muy larga...
38: ¿Se escupe como el asado? No, se escupe.
0: No, te dan
38: no es que
0: un
38: escupís
0: recipiente...
38: el vino, sino que no, lo tirás.
0: Un recipiente muy coquito... Claro. Que vos tenés que ponerte de determinada manera, claro, en la no boca para concreto. Que la gente no vea.
38: Claro. Eso, yo quiero ver a Alejandra Gallo haciendo una cata. Porque hacen así todo, una sí, cosa media. ¿No?
0: ¿Sabés por qué haces eso?
38: ¿Por qué?
0: Porque dejás entrar un, cuando es muy pesado, digamos, sí. el vino en boca.
38: Ajá.
0: Haces eso porque ese burbujeo permite que entre un poquito de oxígeno a tu boca.
38: Ah.
0: Es como si pusieras la botella en un decantador.
38: Ajá.
0: Y te permite eso diferenciar bueno, mejor los descriptores.
40: ¿Y después salís caminando wow. derecho?
0: Si te tomás todo, no.
40: No,
38: no, claro. Claro.
0: Es
38: no
0: así.
38: Me gusta la parte. De hecho, tiene una nota de almendra asada en el sol riojano.
0: Esto
38: es mentira.
0: No,
38: esto es mentira. Porque después descubrí que son notas. Es claro. decir, es lo que a vos se te ocurre.
0: Los descriptores son siempre los mismos. Vos te entrenan. Te dan unas claro, cajitas claro. con esos olores, digamos. Y a ciegas vos tenés que ir entrenando tu olfato, pomelo rosado,
38: preguntándote alguna cosa. Claro. Pomelo rosado, un jugo de pomelo. Ah, porque claro.
40: Mira. La madera la distinguís al toque.
0: Sí, la distinguís.
38: La madera, sí. Total.
0: Porque algunos vinos se hacen en barrica de roble, otros con metálica, otros no.
38: Ahí nos va a contestar después la China que le gustaría catar. Por lo pronto vamos a catar agendas de gobierno con Hernán Mundo. Hernán Mundo, muy buen día, bienvenido, ¿cómo le va?
1: ¿Qué tal, Nicolás? Buen día, buen lunes, buena semana. Bueno, nosotros esperando por definiciones, porque en definitiva el Mundial de Fútbol y el partido de la selección, sobre todo de mañana, cambia, ¿no? Los planes, por lo menos de lo inicialmente previsto en cuanto
38: así
1: a algunos
38: es.
1: Horarios y algunas reuniones ya pautadas. Recordemos que la idea del nuevo portavoz, nuevo vocero presidencial, es hacer las conferencias todos los martes a las 11 de la mañana, claro. Quedó muy próximo el horario a lo que será mañana el partido de Argentina-Egipto.
38: Claro.
1: Decidieron adelantarla media hora, o sea, mañana tendremos la conferencia de prensa 10:30 de la mañana. Mm. Y la reunión de mesa política, que había sido definida para mañana, por ahora está en punto suspensivo, por lo menos en cuanto a su día y horario.
38: Claro.
1: Podría ser mañana, después del partido Argentina-Egipto, dando un tiempo, por supuesto, prudencial para que lleguen todos los funcionarios a Casa Rosada después del partido, o el día miércoles, que sería lo más probable. Así que esperamos la definición en ese sentido. En definitiva, de lo que se trata es, en cuanto a la reunión de mesa política, de trabajar todos los temas que, bueno, viene tratando de darle agilidad al gobierno y que fueron puestos en boca del presidente la semana pasada en el encuentro con los diputados y con los senadores de La Libertad Avanza. Hablamos de reforma política, régimen de zona fría, la modificación de la ley de inocencia fiscal, y bueno, y este proyecto que empieza a ser trabajado de la reforma de la Carta Orgánica del Banco Central. En materia legislativa también reactivar la reforma, la salud mental, ludopatía y etiquetado frontal, otros proyectos que buscan que tener de alguna manera más curso dentro de la vía parlamentaria, así que serán parte también de esta charla, de esta reunión de mesa política, como decíamos, sin todavía día y horario definido. Y como decías en los títulos, bueno, una semana que va a estar marcada por la presencia de Javier Milei en San Miguel de Tucumán, en esta vigilia del 9 de julio, miércoles por la noche. Estará llegando, como ustedes decían, aproximadamente entre las 8 y las 9 de la noche el presidente a la capital tucumana, y allí, bueno, el encuentro también con gobernadores, con una foto que espera el gobierno sea de alguna manera de, bueno, de mancomunión y de respaldo en las iniciativas que impulsa, sobre todo lo que veníamos diciendo de ir avanzando en el camino de la aprobación de la reforma electoral. Después, todo más o menos pautado como sucedió, no el año pasado, recordemos que el presidente no estuvo por cuestiones climáticas en Tucumán, sino el anterior, de lograr, como decíamos, una foto institucional, como decíamos antes, de amplia representación. El presidente permanece en la noche Tucumán, allí en el inicio de la jornada, con el himno, con el acto protocolar en sí, y regresa a la ciudad de Buenos Aires para estar el jueves por la mañana aquí en territorio porteño.
38: Hernán Mundo, muchísimas gracias.
1: Muy bien, hasta luego.
38: Es Hernán Mundo, corresponsal de Radio Nacional en Casa de Gobierno. Cecilia Díguan, tenemos un último momento en materia internacional importante.
0: Sí, porque el movimiento islamista Hamás anunció la disolución de su gobierno en la Franja de Gaza, después de estar en el poder durante casi dos décadas. Recordemos que en el 2007 tomó de facto el control del enclave palestino después de derrotar a Fatah, y Mohamed Al-Farah, que era el jefe del comité de emergencia gubernamental, que estaba ejerciendo el control, digamos, de la parte administrativa del gobierno en Gaza, dimitió de manera oficial, y esto lo que permite es que entre en vigencia un comité tecnócrata, que su nombre es Comité Nacional para la Administración de Gaza, que está contemplado en la Junta de Paz que promovió el alto al fuego en octubre de 2025, un plan impulsado por el presidente de los Estados Unidos, Donald Trump. Ahora va a entrar en vigencia en escaso tiempo, ¿no?, este comité tecnócrata, que va a tener el visto bueno de Donald Trump, según llegaron a un acuerdo las partes, y se desbloquea la entrada en funcionamiento de esta segunda fase del plan de paz para la Franja de Gaza, que está también trabado porque Hamás todavía no acepta el desarme completo, que es la exigencia que pone Israel para esto.
38: Así que se abre de alguna manera camino, continúa sus pasos, el acuerdo de paz.
0: Estaba hace seis meses trabado este plan de paz, y ahora con esto se destraba.
38: ¿Cuánto? 28 minutos, ahora 29 de las 8 de la mañana.

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0: 8:30 de la mañana en la República Argentina. Propiedad privada se debate en el Congreso. La Libertad Avanza cuenta ya con el apoyo legislativo para que el proyecto llegue al recinto la semana próxima. El temario se acordará este miércoles y se incluirán la ley Hojarasca y los pliegos judiciales. Un nuevo contingente de brigadistas argentinos viajó a Venezuela. La ministra de Seguridad, Alejandra Monteoliva, confirmó que se trata de expertos coordinados por la Agencia Federal de Emergencias. Autoridades venezolanas, en tanto, confirmaron que la cifra oficial de víctimas fatales se elevó a 3.342 y a 16.740 la de heridos por los terremotos. Comienzan las vacaciones de invierno en gran parte del país. La ciudad de Bariloche, en Río Negro, encabeza los destinos más elegidos por argentinos y extranjeros. Le sigue la ciudad de Buenos Aires, Puerto Iguazú en Misiones, Mendoza y Salta. En la ciudad autónoma de Buenos Aires, 5 grados 7 décimas la temperatura, hay sensación térmica, 4 grados 1 décima, humedad 90%, la presión 1018 decimal 8 hectopascales, el cielo cubierto.
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0: Muy bien, 34 minutos, hora de las 8 de la mañana. Nuestros teléfonos:
1: el 11-3870-7485.
0: Bueno, acá estamos muy contentos porque estamos cumpliendo, estamos, dijo el mosquito, pero como Radio Nacional, 89 obvio. Años.
1: Te ves joven, Nico, con 89.
0: Me veo muy joven, los 89 que tengo. Van a lo largo de toda la programación estar escuchando, ¿no es cierto?, algunas cosas que tienen que ver con nuestra historia como radio. Adri, que es un fanático de estas cosas, va a estar dedicándole, digo, Corol, casi todo su programa a eso, así que. Atenti, ¿sí? Atenti, que vamos a estar celebrando de esta manera y de alguna otra probablemente también. Alejandra Gallo.
2: Bueno, a ver, algunas cosas que nos quedaron pendientes en el tintero que tienen que ver con materia económica. El 14 es el día que se va a conocer, jugale, el 14 es el día que se va a conocer el índice de precios al consumidor. Iba a ser el 11, quedó medio ahí corrido por el feriado, finalmente el INDEC te debía ese dato, Nico querido, comunicó formalmente que el 14 vamos a conocer el índice de inflación del mes pasado, así que la es. Mayoría de las consultoras lo llegan a prever, Nico, incluso por debajo del 2%. Uh-huh. Si fuera así, yo me inclinaría por si va a estar tipo 1.9. Digo, tampoco tirar manteca al techo, será un gran valor de por sí que se sostenga en la zona del 2.1%, que fue la medición anterior, la más baja de los últimos meses. El desafío está puesto en qué va a pasar ahora. ¿Qué va a pasar ahora? Sobre todo por dos variables. Muchos economistas muy ligados a la oposición advierten que la suba que ha tenido el dólar en los últimos días podría tener un impacto, trasladarse inmediatamente al mercado minorista. Otros economistas sostienen que más que eso, yo me ubico más en esta en esta segunda línea, digo todo, ¿no? Vale,
0: sí,
2: acá
0: sí,
2: decimos
0: no, eso está
2: todo.
0: Muy bien, ¿no? Pero la Argentina siempre en el desfiladero de autocumplir la profecía y boicotear que el dólar está bajo y qué sé yo, y el estancamiento y tú. Hay una pequeñísima corrección, vuelve a subir el dólar, no me decís, no soporto, ¿entendés? Soporto porque nos proponen vivir en una tesitura, ¿no es cierto?, a los altos, que gracias a Dios, la sociedad nos está acompañando.
2: Bueno, hoy el ministro de Economía, Luis Toto Caputo, está justamente presentando el programa de financiamiento de los próximos, lo que resta este año y el año que viene, donde justamente lo que va a demostrar es que están garantizados los fondos. Lo había adelantado el presidente Javier Milei la semana pasada.
0: Tuvo que salir a buscar por dos cosas, por lo que llaman el track record, es decir, por la pésima, pésima imagen de la Argentina como pagadora, ¿no es cierto? Uh-huh. Y por, mirando hacia adelante, la campaña del año que viene, por una elección que a los efectos de la economía puede ser pato o gallareta, ¿no es cierto?

0: economía, ¿no es cierto? Tratando de prepararse para eso.
1: De mitigar riesgos, ¿no?
0: Mitigar riesgos.
1: Lo que vamos a ver justamente en el anuncio del ministro de Economía, Luis Toto Caputo, en este plan de financiamiento hasta el final del primer mandato del presidente Javier Milei, independientemente de que haya o no, como vos señalás, por decisión del voto popular que nos iguala a todos, por eso es popular en este caso, porque nos iguala a todos, independientemente de que haya un segundo mandato o no, lo cierto es que hasta el final del 10 de diciembre del 2027, el ministro de Economía va a mostrar que están garantizados los recursos para afrontar todos los vencimientos y que hay un colchón. Un colchón que tiene que ver con la cajita de la abuela que guardaba un canuto en la cocina por si había algún imprevisto. Bueno, que tiene que ver justamente con evitar cualquier tipo de turbulencia atada a la pelea política electoral que la va a haber y que pueda complicar la economía como pasó en las anteriores. Viste que el que se quema con leche ve una vaca y llora, es lo que está tratando de hacer el equipo económico de sostener eso. Dicho esto, estamos hablando un montón de plata. Porque, por ejemplo, 9 de julio, para decirte, Dios, solo un ejemplo, un ejemplito, ¿no? El 9 de julio hay que afrontar un vencimiento externo de 4.400 millones de dólares. Estamos hablando de ese volumen de vencimientos y la plata.
0: Esta sería la parte doblada de la hojita, ¿no es cierto?, de Alberto Fernández, tremendo delincuente, ¿no es cierto?, que... No, digo, como país, chicos, o sea,
1: la hojita
0: nivel...
1: doblada, me acuerdo.
0: Dobló la hoja para que no nos diéramos cuenta que estaba haciendo lo que todo gobierno, sobre todo peronista, ¿no es cierto?, que es... tirar la pelota. Más deuda, que la pague el otro, que la pague el otro. Claro, el largo plazo, fruto de ese modo de ser, ¿no es cierto?, económico de la Argentina, que no pagar, terminó siendo el mandato que sigue. Y acá estamos, viviendo largo plazo.
1: Pero,
0: solo que decidiendo.
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9: Es la hora 8:47.
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31: Consecuencias dérmicas, que eso están teniendo en muchos pobladores. Quería preguntarte cómo está el tema de los suministros de alimentos.
32: Disculpa, no escuché bien. Okay. Creo que está fallando un poco.
31: La estamos perdiendo, ¿no?
33: Ahí estamos complicados. Irene, te agradecemos un montonazo por este rato y para hablar con nosotros, con el esfuerzo que eso significa. Te acompañamos. Un beso grande.
32: No, muchísimas gracias a ustedes.
33: ahí estábamos charlando, estamos charlando con Irene Mejía Sola, es periodista venezolana, va todos los días a La Guaira a cubrir la situación, ahí teníamos sobre el final complicada la la comunicación. Anunció Delcy Rodríguez ayer un paquete de medidas a que estábamos haciendo referencia. Sí. Me llamó muchísimo la atención que habla de 200 millones de dólares como el monto implicado, y decís, eso es nada.
0: Están hablando de 12 mil millones de dólares desde las Naciones Unidas que va a costar esta reconstrucción de Venezuela, y respondiendo a la pregunta de Ale que quedó ahí en el tintero por la falla en la comunicación, la situación, digamos, es dispar. Hay distintos programas de ayuda humanitaria que están funcionando para llevar alimentos a las zonas afectadas en La Guaira, pero hay, digamos, muchos barrios que están en las zonas más alejadas que están diciendo que no les está llegando comida. Hablamos la semana pasada con un cocinero que nos decían que se están organizando entre ellos para llevar a las zonas más vulnerables alimentos, como siempre, venezolanos para los venezolanos. Y recordar, ¿no?, que La Guaira es una zona de playa que antes estaba identificado con sol, con diversión, con música, y que ahora es una zona de devastación.
1: Y además con una temperatura altísima, no tienen luz, no hay manera de refrigerar nada.
33: No, es tremendo.
1: Es tremenda la situación.
33: Eso complica la condición sanitaria, ¿no es cierto? Porque eso es, en términos de salud, ¿no es cierto?, una bomba, ¿no?, respecto de la cual también hay que tener cuidado que no sea visual estén teniendo. 54 minutos, hora de las 8 de la mañana.
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1: Buen día, chicos. Saludos para todos. Feliz cumpleaños Radio Nacional, que nos acompaña e informa siempre. Saludos desde Neuquén, acá en la Patagonia, Argentina. Saludos a todos los oyentes y que tengan una hermosa mañana a todos.
2: Hola, buen día. Feliz cumpleaños, querido Radio Nacional, para las 49 emisoras. Las escucho desde pequeña, aquí en Mendoza. Mi papá y yo escuchábamos por los senderos de la patria. Así que imagínate cuántos años hace que los escucho. Hoy mi hijo trabaja en Radio Nacional. Un orgullo. Muchísimas gracias por la compañía de todos los días y fuerte abrazo. Soy Roxy de Mendoza.
3: Bueno, bien, 57 minutos de las 8 de la mañana y llega el mensaje por este cumpleaños de Radio Nacional, 89 añitos. ¿A qué número?
4: Al 11-3870-7485.
3: Rodrigo Ruiz, bueno, nos estamos preparando entonces para el partido de mañana. Te vamos a estar escuchando a vos y a otros varios, por supuesto, todos buenos desde las 9.
5: Sí, exactamente, con Dani Moyo, con el Mono Navarro Montoya. Un ratito va a estar Seba Vera con nosotros, contándonos lo que es el paso a paso de la selección argentina, que ya está en Atlanta. ¿Sí? Lo bueno de mañana, ya lo va a ampliar Seba, es que vamos a jugar en un estadio refrigerado.
4: Gracias a Dios.
5: A lo que viene a ser
3: A partir de ahora empieza a ser así, digamos, uno puede pensar, hay menor requerimiento logístico, son menos los partidos.
5: El estadio de mañana es refrigerado, pero después nos puede tocar otra sede, volver a Miami, donde hace calor. Así que bueno, pero como viene Argentina de cansado, lo que fue la exigencia del último partido, con los jugadores al límite, desde lo físico, me parece que es una buena noticia. Va a haber cambios.
3: Es una buena noticia.
5: Va a haber cambios. Seguramente en rotito entren en la selección, cerca del mediodía, después volar a Scaloni. No creo que confirme el equipo, pero sí que va a haber cambios, seguro.
3: Bueno,
4: y los anfitriones van quedando afuera.
3: Y los anfitriones van quedando afuera. Casi todos, ¿no?
5: Sí.
3: Casi todos.
5: Sí, Estados Unidos hoy que juega con Bonnie.
3: Esta historieta del...
5: Va a haber un apartado que vamos a hacer con Cecilia Dibon contando lo que...
3: Ok, lo que pasó con Trump.
5: Sí, exactamente.
3: Porque si tanto caso le hace, se metió que ya me diga ganar Argentina. Que nosotros queremos ganar.
5: Tenemos relación con Infantino, bueno, pero hay un artículo en el reglamento FIFA que también ha favorecido incluso a esta Argentina.
4: ¡Epa!
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4: Nueve de la mañana en la República Argentina. Disminuye la esperanza de encontrar sobrevivientes en Venezuela. Argentina, El Salvador, Estados Unidos y España están entre los pocos países que relevaron a su personal para continuar con la ayuda humanitaria. Por Nacional y desde La Guaira, la periodista Irene Mejía Sola expresó que lo más difícil es la entrega de los cuerpos para la despedida final.
7: Desastroso, es realmente desalentador. Aún hay lugares en La Guaira a los que los vecinos claman porque haya maquinaria, porque puedan remover los escombros para seguir viendo si hay algún milagro después de 12 días que se cumplen el día de hoy, o si por el contrario al menos pueden recuperar los cuerpos de sus familiares para enterrarlo y hacerle honores fúnebres.
4: Infección ocular en el departamento de Jessica Sirio. Auxiliares de la justicia llevan a cabo un nuevo operativo en el domicilio que la conductora y modelo tiene en el barrio porteño de Las Cañitas. Según un testigo del último allanamiento que encontró armas y drogas en ese lugar, está en ese inmueble el vestidor de las decenas de fajos de dólares filmado por Jessica Sirio. El estado del tránsito ahora con Romina Wiener.
8: En la provincia de Neuquén, la ruta nacional 40 se debe transitar con precaución, zona de Villa La Angostura, calzada húmeda y resbaladiza, además de bajas temperaturas. El paso Cardenal Zamoré, situado en la ruta nacional 231, ya está habilitado a la circulación. A partir de las 10 de la mañana estará operativo el paso Pino Achado, ubicado en la ruta 242. Recordamos que es obligatoria la portación de cadenas.
4: Nacionales Mundial, el informe de Rodrigo Ruiz.
5: Nuestra selección argentina, la escaloneta, ya está en la ciudad de Atlanta, en donde entrenará hoy cerca del mediodía con una apertura para la prensa de 15 minutos y cerca de las 5 de la tarde será la conferencia de prensa del entrenador Lionel Scaloni, en donde seguramente no confirmará el equipo, que tendrá algunas variantes. Por el momento se especula los ingresos de Nicolás Tagliafico en el sector izquierdo de la defensa, Leandro Paredes en la mitad de cancha y Julián Álvarez en la delantera.
4: En la ciudad de San Luis, donde escuchás Radio Nacional por AM1170 y 96.7 MHz, la temperatura es de 2 grados 7 décimas con una térmica de una décima de grado, la humedad 69% y el cielo está despejado. Aquí en la ciudad de Buenos Aires, 5 grados 7 décimas la temperatura, humedad 90%, el cielo cubierto.
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5: Mensaje de fe al comienzo de un nuevo día a cargo del padre Nelson Fromm.
6: Buen día para todos. Hoy contemplamos el Evangelio según San Mateo. Se presentó a Jesús un alto jefe y postrándose ante él le dijo: Señor, mi hija acaba de morir, pero ven a imponerle tus manos y vivirá. Jesús se levantó y lo siguió con sus discípulos. Entonces se le acercó por detrás una mujer que padecía de hemorragias desde hacía 12 años y le tocó los flecos de su manto, pensando, con solo tocar su manto quedaré sana. Jesús se dio vuelta y al verla le dijo: Ten confianza, hija, tu fe te ha salvado. Desde ese instante la mujer quedó sana. Al llegar a la casa del jefe, Jesús vio a los que tocaban música fúnebre y a la gente que gritaba y dijo: Retírense, la niña no está muerta, sino que duerme. Y se reían de él. Cuando hicieron salir a la gente, él entró, la tocó la mano y ella se levantó. Y esta noticia se divulgó por aquella región. Palabra del Señor. En toda esta sección del Evangelio de Mateo, pecado y enfermedad aparecen como dos formas de muerte. Jesús se compadece y salva. Su misericordia alcanza tanto al importante magistrado como a la mujer anónima. La fe que depositan en él no quedará sin respuesta. La fe trae salud y salvación. Bendiciones y hasta mañana, si Dios quiere.
5: Hemos escuchado al padre Nelson Fromm con un mensaje de fe en este nuevo día.

0: Justamente por el tema del Live Aid, ¿no? El gran concierto que se hizo en dos países en simultáneo.
1: Hoy contemplamos el Evangelio según San Mateo.
2: Aquí en Córdoba.
3: Con el tema del monóxido de carbono.
4: Libra, volvé a tu futuro.

0: hace mucho frío. O sea, ya hace mucho frío esa canción. ¡Qué café! ¡Qué noche de amor! ¡Nini! ¡El friazo que hace! ¡Ay, mami! ¿Qué hicieron este fin de semana? Yo inverné. Inverné una tortuguita. Bueno, tuve mis saliditas por ahí, pero... Ah, ¿Cuánto fue en este fin de semana? Parece que fue un mundo. Y fueron dos días nada más. Nos pasó de todos los argentinos. Sufrimos, parimos, tuvimos trillizos, nos pusimos contentos, lloramos, nos emocionamos. Dijimos de todo. No me digas que vos no sos de... ¡Ay, erró un gol! Nada, todo el Rosario junto. Amores, Juan. Ahí encima no nos dejaron festejar en la plaza. ¡Oh, un montón! Hasta las 13 no paramos. Hasta las 13, bienvenidos a Mañanas de Radio. Muchas gracias. Nos congelamos. A Belén le gusta el frío. No tan solo eso, anduvo por la estación 2 chocha. Ella armando muñequitos de nieve. ¡Mija! ¡Pero! Bueno, y así como ella, tantos más. Nosotros en el equipo somos del team invernar. Invernar tipo una tortuguita. Bienvenidos a todos, auspiciantes, amigos, gente linda que nos escucha. Esto es La 1013. Señor Lucas Alanís, ¿cómo le va? Buen día.
1: Muy buenos días. Arrancando este lunes después de... estábamos todos con el tensiómetro, así.
0: ¡Qué locura! ¿Viste?
1: ¡Qué espectacular! ¡Qué partidazo, señor partido! Fue el viernes. Uno dice, che, ¿hace cuánto fue? Mañana jugamos de nuevo, vamos contra Egipto.
0: No.
1: Pero lo que pasó con Cabo Verde, que teníamos el corazón dividido, dicen, porque muchos hinchamos por Cabo Verde, hasta que le tocó jugar contra Argentina. Como dice, lamentablemente, lo único malo para Cabo Verde es que le tocó jugar... con la mejor selección del mundo.
0: Es verdad.
1: Y la verdad que estuvo muy difícil para nosotros, muy difícil estuvo, que estábamos todos con el corazón en la mano ya directamente, ya fuera del cuerpo. Qué locura lo que se vivió, así, empezamos bien, vamos bien, y después que pues, estuvieron ahí, nos tuvieron muy difícil, la verdad, empatar, dar vueltas que nos vuelvan a empatar, tener que ir a un alargue, viste, cabe... Cada vez que empezaba un tiempo hacíamos un gol tempranito y después ellos más o menos la mitad y así.
0: Este fin de semana sirvió para ver, o por lo menos a mí me pasó, a través de TikTok y las plataformas de internet, no tan solo las cábalas, así como hubo videitos de los brujos que tuvo Cabo Verde, sino también de las cábalas nuestras, ¿no? Las mujeres, y yo pensaba en Horus, cada cosa que veía decía Horus, Horus, Horus, hasta... la revisión que han tenido los jugadores cuando llegaron y le encontraron el Magic Click a uno de los jugadores porque con eso él
1: sí.
0: Prende el palo santo. Yo decía, esa es mi gente, esa es mi selección.
1: Creo que el Cuti Romero justamente sí. El que hizo el tercer gol.
0: Tal cual, y bueno, nuestro querido Leo Messi que se mataba de risa en la revisación que estaban haciendo en la aduana. No lo podía creer, porque no podía llevar nada, ni punzante, ni encendedores.
1: Claro.
0: A mí me sonaron dos veces que más, bueno, siempre lo comentas, Dani, que él se reía. Yo tenía un encendedor en la época que fumaba en mi bolsillito atrás y eso hizo que sonara la alarma que tienen ellos, ¿no? Cuando te hacen el escaneo para ver si no llevas nada punzante. ¡Qué locura, querida Grevelin! ¿Cómo estás? ¡Buen día!
2: ¡Qué locura linda! Muy buenos días, Adri. Buenos días para usted, para el equipo, para la audiencia. ¡Qué lindo fin de semana! Fin de semana de estar guardaditos en casa, es cierto. Mm-hmm. Pero muy lindo fin de semana. Disfrutamos el fútbol, casi nos infartamos. No pasó, por eso estamos acá de nuevo.
0: De
2: hasta
0: verdad.
2: Las 13, como cada día.
0: ¿Vos querías que gane México o no?
2: No.
0: Yo tampoco, vos
2: no,
0: sabés.
2: No. Y es
0: No, prefiero cualquiera menos México.
2: No, México estuvo muy pesado con Argentina, siempre está pesado, así que es muy poco probable. Ya en la Fórmula 1 nos amigamos un poco, pero mientras es el fútbol, no, México no pasa, y no pasarás.
0: ¿Leyeron y escucharon todas las críticas de los mismos mexicanos que están en otro lugar del mundo contra la vergüenza que está haciendo México con todos con los que jugó? Menos mal que se fueron. Pero
2: claro,
0: fue terrible.
2: Sí.
0: Ecuador sobre todo, malísimo.
1: Totalmente, sí. De hecho, bueno, creo que para Argentina me parece que también estuvieron haciendo lo mismo, eso de ir a donde ellos están concentrando, donde tienen que descansar, ir a hacerles un poco de ruido, un poco mucho de ruido.
0: Mucho.
1: A Ecuador se lo hicieron y después salieron a jugar, ¿no?
0: Salió uno de los TikTokers que tiene Ecuador a agradecer a Argentina, porque siempre en México se decían que los argentinos éramos imbancables, y en realidad todos los millones y millones que hay, no tan solo argentinos, sino los que están con las camisetas argentinas, dieron muestra de camaradería con lo de Cabo Verde.
2: Qué salieron, hermoso,
0: salieron todos, Adri, a festejar, a aplaudir. Messi fue con ellos, se sacó la foto, lo felicitó antes de ir con la hinchada, felicitó a los jugadores de Cabo Verde. Es más, vi en este fin de semana que ya están las promociones turísticas para Cabo Verde.
1: Sí.
0: O sea, objetivo cumplido, que era lo que quería el arquero.
1: Además, por acá supuesto, en Argentina existe una comunidad caboverdiana que justo están ahí en Ensenada, en donde nací yo.
0: Mirá, bueno, justo. Ahora todos van a querer ir a Cabo Verde, tienen una costa lindísima, unas playas hermosas. Bueno, objetivo cumplido, porque lo que quería el arquero era que su país se conociera, más tierno.
1: No, y además eso, decía él, ojalá algún día, ¿no?, el tener ese cruce con Lionel Messi, poder jugar un partido contra él. Totalmente,
0: a
1: la verdad.
0: Casi 40 años.
1: Sí.
0: A los casi 40 años.
1: Sí, ya prácticamente retirándose, es lo último. Generalmente uno a los 40 ya está.
0: Le ofrecieron ir a otros lugares del mundo y él dijo que no va a seguir jugando fútbol.
1: Ya lo van a traer a Boca. Espera un ratito. Aunque a Boca vienen todos a retirarse. Ya me lo imagino ahí presentando ahí con la camiseta.
0: qué locura este mundial. ¿Viste que todo se corre? Todo se corre, hasta el frío se corre. ¡Qué pasión increíble! Pasaron 20 minutos de las 9 de la mañana en el país. Estamos en Mañanas de Radio. Toda la información pasa por aquí. Quédate, porque además de hacerte compañía, estamos calentitos. Calentitos por tanto amor. 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Sí, ¿la escuchamos? A ver.
3: La lealtad se demuestra cuando permanecer es una elección y no una obligación.
0: Sí.
2: Muy buena frase.
0: Sí. Sí. Sí. Sí.
2: Sí.
0: Sí. Sí. Sí, lo sabe Kant. Uy, me fui atrás. 60 años. ¿Cómo es la frase?
3: La lealtad se demuestra cuando permanecer es una elección y no una obligación.
0: Claro, obviamente. ¿Cuánto podríamos hablar de la lealtad? Haríamos libros. Libros, me encantó.
2: Yo creo, Adri, que la lealtad llega cuando ya la relación o el vínculo, de cual sea el tipo, no existe. Ahí recién se demuestra si hay lealtad o no. Porque mientras está el vínculo, es obvio que va a haber. Pero ya cuando ninguno de los dos se debe nada, ahí es cuando veo si la persona es leal o no. Primero, ¿no?
0: Ajá, puede ser también lealtad a una institución, a un club.
2: Cuanto más, claro.
0: A una cuestión familiar, a una relación marital, a una relación de pareja. Lealtad. Que no tiene nada que ver con, por ejemplo, infidelidad.
2: Claro.
0: Por eso decía,
1: bueno,
0: abrimos.
1: Fidelidad, sí.
0: O fidelidad, sí. ¿No? Lealtad.
1: Sí.
0: La lealtad es otra cosa y me encanta poder compartirlo. Y en las frases de cada día, en las frases de José. Le mandamos un abrazo grande a José, que tuvo su lucimiento personal cuando fue nuestra cena.
1: Totalmente. Lo único que tuvo que hacer es saludar un momento, sí. Nada más.
0: Hola, buenas noches.
1: Hola, buenas noches.
0: Ay, señor, esa voz, esa voz. ¿Cómo estamos de temperatura? Yo me puse ayer recontenta cuando el celular me dijo, tenemos 0°C, pero va a ser más lindo que ayer. Dije, hoy va a haber sol. Hoy también, ¿verdad, Grebeli?
2: Tal cual, Adri, hoy también. Lunes 6 de julio, la mínima fue de 1°C. En este momento estamos con 3 grados. grados. Bueno, está mucho mejor. La máxima prevista para esta jornada será de 15 grados con el cielo totalmente despejado durante la mañana y durante la tarde, ligeramente nublado por la noche, pero esta temperatura de 15 grados va a ir ascendiendo a medida que vaya transcurriendo la semana. El día de mañana tendremos una mínima de 5 grados, ya dejamos las mínimas bajo cero. La máxima prevista para la jornada del martes será de 19 grados, también con el cielo despejado durante la madrugada, y durante la mañana, la tarde, la noche estaría parcialmente nublado. El día miércoles tendremos una mínima de 7 grados y la máxima sería de 23 grados con el cielo algo nublado. Parte de los datos del servicio meteorológico para estos primeros tres días de la semana.
0: Bien, es un alivio saber, ay, por favor, que
2: vamos
0: tanto
2: a ver el solcito,
0: frío.
2: Desde ayer ya lo vimos de nuevo.
0: Claro, encima mañana vuelve a jugar Argentina. ¿Qué?
1: Mañana juega Argentina, exactamente.
0: Oh,
1: y con suerte, mañana se seca la ropa, tres días para secar la ropa.
0: Sí, tal cual, tal cual. Yo la ando paseando por todos lados. No, porque afuera no se seca, olvídate. Afuera para ventilar. Y adentro entonces la sacas del baño, la pones en la pieza, la colgas de la puerta, le pones la perchita, sí, cerquita de la estufa, de la salamandra, no, porque le va a quedar oro la humo. Entonces le pones en una pieza, le prendes el ventilador. Señora,
1: qué locura.
0: 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Con Sanduichería La Plazoleta vamos a presentar la primera efeméride de hoy.
2: Y hablamos, Adri, de la fundación de Córdoba. Un día como hoy, 6 de julio del año 1573. Mira. La ciudad de Córdoba fue fundada a orillas del río Suquía, uh-huh, el 6 de julio de 1573 por don Jerónimo Luis de Cabrera, que fue un militar de Sevilla que pertenecía a la corriente colonizadora del Perú. El nombre elegido por Cabrera es un homenaje a los ancestros de su esposa, Luisa Martel de los Ríos, oriundos de la ciudad española homónima en la región andaluza. 4 años después de la fundación, se trazó el primer plano urbano en el año 1577. Y hoy estamos celebrando el cumpleaños de esta hermosa ciudad. Es la fundación de Córdoba, un 6 de julio del año 1573.
0: Corresponde entonces el famoso tema Córdoba, Córdoba, Córdoba, Córdoba, viva Córdoba.
2: Sí, por supuesto.
0: ¿Quién se quedó con el arquero Bocinha? Nike.
2: Nike, es cierto, es la cara de Nike al día siguiente del partido Argentina versus Cabo Verde, y la felicidad es total, Adri.
1: Genial. Todos, nosotros también, nuestro también. Sí, aguante Bocinha, es un ídolo para todos nosotros.
0: ¡Qué locura! ¡Qué fotazas! Hermosas fotos las que hizo Nike. Bueno, y sí, él lo logró, todo lo que soñó se dio, y además, imagínate el contrato con Nike, millones y millones de dólares.
1: Escuchá, ya va a venir a Boca.

0: Los del Suquía, ¿no? Con estas canciones.
1: Qué linda música con los del Suquía. Los saludamos a Ale Pozo en Córdoba. Feliz día, Ale, que lo pase bien bonito por aquí. Ya estamos celebrando por ti, ¿eh? Así que tranquilo, ningún problema, en cualquier momento.
2: No paran las celebraciones.
1: No para, no, esto no para, no, no, no para. No.
0: Es impresionante, siempre hay motivos para festejar.
1: Y hoy Córdoba, no, vamos con Córdoba. La música, señor.

0: otros mensajitos. Hola chicos, buen día. Qué parto el partido, dice Rita. Los escucho como cada día. Un abrazo grande. No veía las horas que llegasen. Mirá, quería que comentáramos algo.
1: Sí.
0: Ariel, desde lejos, lejos. Buenos días. Excelente semana de independencia para todos. Abrazos desde Dallas. Hoy podrán empezar con No Toquen de Charly García para todos los anti-Messi y los anti-Argentina. ¿Cómo puede haber gente anti-Messi? Qué locura, ¿no?
2: Qué triste debe ser.
0: O sea, argentinos anti-Messi. No, olvídate. Bueno, sí hay. Sí hay, sí hay. Y bueno, se ven redes, así les va también. Hoy es el Día Internacional del Beso Robado.
2: Así es, Adri, también está entre nuestras efemérides este día, que se celebra un 6 de julio, una celebración de origen desconocido. Simplemente se sabe que se ha venido celebrando en Gran Bretaña, se ve que ahí les gusta mucho robar besos, desde el siglo XIX y que actualmente se ha popularizado a nivel mundial. Algunos beneficios de los besos para la salud, siempre con consentimiento, ¿no? Reduce la presión arterial, disminuye el colesterol en sangre, quema calorías, alivia el estrés, combate el dolor, dispara la endorfina en nuestro organismo. Hoy lo estamos recordando, es el Día Internacional del Beso Robado.
0: Mirá.
1: Qué tool.
0: ¿Alguien alguna vez esperó en nuestro caso un beso robado? ¿O el señor Lucas Alanís hizo lo propio con un beso robado?
1: Por supuesto.
0: Sí, claro. Es que en algún momento
1: sí.
0: Uno está como que
1: culpable, diría.
0: Culpable. Claro, arranca vos que yo no.
1: Ah, o viste, sea, que sí.
0: Las
1: sí.
0: mujeres esperan. Bueno, en mi época.
1: Sí.
0: Ahora no.
2: Se sigue esperando, ¿no? Se sigue esperando. Yo no tampoco, me digas. No. Yo
1: claro,
2: no.
1: Sí, depende, es cierto.
0: Bueno, es generacional.
1: Sí.
0: Puede ser. Generacional, sí, porque hoy no veo que las chicas esperen, ¿eh? Tienen una impronta totalmente diferente a nosotros.
1: Depende igual de muchos factores.
0: Sí, es verdad, es verdad.
1: Pero acá creo que todavía siguen esperando.
0: ¿Sí?
1: Sí. Es más, cuando uno va a los boliches, se ve las chicas bailando entre las chicas, los changos entre los changos. Es más, yo de hecho veo cada vez menos baile. Veo.
0: ¡Qué horror!
1: Veo reuniones, veo así, cúmulos de personas que están ahí, como, qué sé yo, mirando, charlando por ahí. Pero la otra vez justo estaba viendo un videito así, de un DJ, como filmando, claro, en su fiesta, veo todas las luces, y veo la gente, pero estaba muy quieta, parecía el público de México, ¿viste?
0: Ay,
1: digo, no,
0: qué
1: no.
0: Feo.
1: Claro, ¿viste?
0: Qué feo.
2: Es feo, pero hay poco baile, lamentablemente.
1: Sí.
2: Yo creo que hay mucho TikTok, por ende hay mucha coreo de TikTok, y hay poco baile como se veía antes.
1: Es posible,
2: antes,
1: sí.
2: En mi época.
0: Claro, solo la coreo para
1: las
0: mostrar.
1: Las canciones también me parece que cambiaron, porque por ahí puede ser eso, que creo que lo que estaba sonando, yo por lo que escuchaba, tampoco te invitaba mucho al baile. Además, yo creo que también cansa un poquito la, qué sé yo, esos ritmos así medio cumbieros, ¿viste? Como que la gente
0: se tira otra cosa. Perdón, ¿viste? Se perdió lo más lindo del baile, que era esperar el beso, ya que hoy es el día del beso robado.
1: Claro.
0: Sí. Esperar la apretadita, esperar la chapadita.
1: Claro, y esas cosas, claro, un lento no te lo van a poner ni de casualidad, porque eso ya parece que queda un desuso.
0: Por eso es cada vez menos nacimiento, viejo. Si uno no...
2: Todo tiene que ver con todo, es cierto.
1: Totalmente.
2: Si no ayudan a la atmósfera a crear algo.
0: Claro, si no creas el ambiente, uy, qué frialdad, qué feo. Si no hay un ambiente que se va creando para el momento, nunca va a haber un beso robado.
1: Exacto, así que bueno, desde aquí, marche mis recomendaciones para los DJs modernos. Renueven un poco el repertorio.
0: Y métanle un lento.
1: Hágalo y háganlo un poquito más atractivo también, porque no sirve con solamente poner los supuestos éxitos o cosas así. Hay que crear ambiente.
0: Claro.
2: Bien.
0: Así como lo crea la Unidad Regional de La Rioja Capital cuando nos manda el informe policial.
1: Algo así.
0: Crea el ambiente, Cree el ambiente. A ver, ¿cómo nos portamos este fin de semana? Con el parte policial nos informamos.
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4: Muy buenos días a toda la querida audiencia. Desde la Policía de la Provincia les brindamos un resumen breve de la actividad policial del fin de semana. Una intervención policial ante un hecho de lesiones con arma blanca se registró en la madrugada del día domingo, más precisamente a horas 1:20, donde personal de comisaría tercera de la base operativa Francisco II intervino durante esa madrugada tras ser comisionado por el centro de monitoreo hacia el barrio agrario, donde se encontraba un hombre con heridas provocadas por un arma blanca. En el lugar, los efectivos asistieron a un hombre de 28 años de edad quien manifestó haber sido agredido durante una reunión en la que se encontraban consumiendo bebidas alcohólicas. De inmediato, se solicitó la presencia de personal de emergencias médicas, quienes realizaron la asistencia primaria y se dispuso el traslado del herido hacia el nosocomio local para una mejor atención. Posteriormente, los profesionales médicos informaron que el paciente presentaría lesiones superficiales, las cuales fueron suturadas, encontrándose estable y fuera de peligro, permaneciendo internado en observación. Por disposición de la magistratura interviniente, se continúan las actuaciones judiciales para el esclarecimiento total del hecho. Una recuperación de elementos se registró el domingo pasado, donde personal de comisaría cuarta logró la recuperación de un televisor durante un recorrido preventivo. El procedimiento se inició cuando los efectivos observaron a un hombre mayor de edad, de apellido Luna, trasladando el elemento. Al advertir la presencia policial, el sujeto emprendió la fuga e ingresó a una vivienda donde posteriormente, tras las autorizaciones correspondientes, el televisor fue hallado oculto, por lo cual el mismo fue secuestrado y resguardado en base de esa dependencia, quedando el mismo a disposición de la justicia mientras se realizan las averiguaciones pertinentes para establecer su procedencia. Por otra parte, en el interior de la provincia, más precisamente en el Departamento de Investigaciones de Aymogastas, se logró el secuestro de elementos. Esto fue el día sábado, donde personal policial llevaron a cabo el secuestro y recuperación de una pileta de polifibra de 2.000 kilos de capacidad para elevación de aceitunas. El elemento recuperado obraba denuncia como sustraído por el damnificado, un hombre de apellido Boneto, mayor de edad, por un supuesto delito de robo calificado. Se logró la localización del elemento, quedando al resguardo para el total esclarecimiento del hecho. Por otra parte, durante el fin de semana, el día, más precisamente el día sábado, alrededor de horas 22:30, personal policial se constituyó por Avenida San Francisco, en el barrio La Quebrada, tras recibir un requerimiento que informaba sobre un hombre que se habría lesionado accidentalmente con un arma de fuego. En el lugar fue hallado un hombre de 73 años de edad, inconsciente y con una importante pérdida de sangre en su pierna izquierda, por lo que rápidamente es asistido y trasladado por personal de emergencias médicas hacia el nosocomio local. El mismo presentaría un orificio de entrada y de salida. Posteriormente, por disposición judicial, se realizó la inspección ocular del inmueble y el secuestro del revólver calibre 38. En la jornada de hoy, más precisamente alrededor de 3:45, se registró un siniestro vial con víctima fatal, donde personal policial intervino en un siniestro ocurrido sobre ruta provincial número 27 a la altura del kilómetro 10 en la localidad de Patquía. En el lugar se constató el fallecimiento de un hombre que hasta el momento está sin identificar, quien se encontraría tendido al costado de la cinta asfáltica. De acuerdo a las primeras averiguaciones, el colectivo de larga distancia conducido por un hombre de 59 años de edad, quien viajaba acompañado por un segundo chofer de 37 años de edad y transportaba pasajeros con destino a la provincia de Mendoza, habría colisionado con el peatón luego de que éste irrumpiera de manera repentina sobre la calzada. Se dio intervención a la justicia y se continúan hasta el momento con las actuaciones pertinentes para establecer la circunstancia del hecho. Para ir finalizando este informe, se registraron durante el fin de semana 8 personas detenidas por diferentes causas, 5 motos retenidas por falta de casco y se registraron 7 vehículos retenidos por alcoholemia positiva. Esto fue brevemente un resumen del fin de semana. Que tengan todos muy buenos días.
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0: amor a Ale Pozo, que le mandé ese pedacito mientras acá estábamos deleando. Como siempre nosotros. O sea, hay fiesta, no hay fiesta, no importa. El equipo siempre celebra. ¿Y qué nos decía Ale Pozo recién en un audio que me mandó? Bonito, él está celebrando por allá también.
1: Bueno, muchas gracias. Acá, asueto administrativo. Si quieren poner un tema de Córdoba, Córdoba va de postdata. Qué pedazo de té.
0: Qué lindo es ir a Córdoba, ¿no? Qué cosa linda. Entrar a los shoppings, caminar, ir, las bocinas. Avenida Colón, bocina, las plazas, bocina. No, ese no, nene. En exteriores está el señor Daniel Godoy actualizando alguna información. ¿Cómo le va? Bienvenido, buen día.
2: Lárgame después el parte policial.
0: 9:40,
2: no se haga el picante.
0: Usted no se haga el picante, que siempre aparece a las 9:40. Así que no ve. Sí, estamos al aire. No se haga el pícaro. Esto de que, estoy esperando desde las 9. Mentira, está llamando recién. ¿Cómo le va? Buen día.
2: Uno tiene que estar en el arco. Como
0: sí, claro, sí.
2: Empieza ahí ya con estemitas.
0: Sí, sí.
2: Si alguna vez robó algún pez, qué sé yo. Para una parte de la vida privada de cada uno.
0: No digo la vida privada, yo lo digo en general.
2: Claro.
0: Yo lo digo en general.
2: ¿Qué tal, Bertuzzi? ¿Cómo le va? Muy buenos días. Bien. Muy buenos días para usted, muy buenos días para todo el invierno, digo, para todos los que hibernamos el fin de semana.
0: Tortuguitas.
2: Qué bárbaro, qué cosa.
0: Mucho frío, mucho frío. ¿Quién te va a estar robando un beso con el frío que hace? Bien.
2: Claro, el beso más frío que pay, no. Dios mío.
0: Se te congela el peperucho.
2: Sí, pierde el encanto todo ahí.
0: Exactamente. Viste, también hay cosas. No, ya cuando estamos bajo cero, olvídate.
2: Olvídate,
0: que te hace mucho frío.
2: Lo decía Matías Bertolotti esta mañana temprano, Adri. Es un frío bastante particular, ¿no? El que tenemos por este año 2026, por la intensidad, bueno, daba algunos factores físicos, si se quiere, ¿no? De por qué la físico, digo, en la cuestión climatológica y en la cuestión relacionada con la naturaleza, ¿no? ¿Por qué el frío? ¿Por qué esta sensación que tenemos? Porque hay variables bastante importantes, ¿no? Hasta 4 grados de variable con respecto a la sensación térmica, es decir, el registro de la temperatura. En algunos de los casos se han registrado 3 o 4 grados de variable en cuanto a la sensación térmica, lo que percibimos nosotros, ¿no? Así que bueno, un frío intenso, se dice que vuelve el frío, de hecho hoy en Buenos Aires también estaba nubladito, bueno, ustedes comentaban justamente cómo se presenta en gran parte del país, ¿no? Este factor meteorológico, los que habían comprado camperas vendieron a lo loco este fin de semana, ¿no? Vendieron bastante. Abrigos, los que tejieron también, Adri, la gente volvió a tejer también, muchas señoras. Volvieron a comprar agujas. Días atrás estuve ahí por uno de los locales donde venden lanas y me decían esto, ¿no? Muchos volvieron con las dos agujas, el crochet, en fin, a tejer. Así que bueno, y lo podemos ver en las redes sociales, ¿no? Todos los que ofrecen alguno de estos productos también, ¿no? Los tejidos nuevamente. Así que bueno, yo tengo varios, ¿no? Sacos tejidos por la Dorita. Así que bueno, en este verano, en este invierno, antes que llegue el verano, algo nos vamos a poner también. Así que bueno, arrancando, Adri, con un Famatina totalmente sin nieve, que por ahí yo pensaba, bueno, hoy, me imagino, ayer también lo miraba el Famatina, no, nada de nieve, lo que sí nevó en gran parte de la provincia, algunas rutas que no estaban en las mejores condiciones, Villa Unión, Vincini, Villa Castelli, Adri, que estuvieron 20 o 21 horas sin energía eléctrica. El problema fue justamente lo hemos compartido, ¿no? El relato que hace uno de los operarios de Delar, porque se cayó uno de los cables o se cortó uno de los cables de las líneas de alta tensión. Para quienes circulan la cuesta de Miranda, verán los grandes tramos o las largas distancias que hay entre columna y columna. Quizá el factor meteorológico, viste, la nieve, alguna otra cuestión del peso, el viento, algo hizo que se cortaran justamente o se cayeran. Yo al menos lo que vi fueron

0: varios cables tendidos, ¿no? En el suelo, tres líneas van precisamente en las fotos que han compartido justamente, inclusive, vos sabés que han tenido que trabajar en horas de la noche para, de alguna manera, restablecer el servicio de energía eléctrica a gran parte del oeste de la provincia de La Rioja. De hecho, tres departamentos se vieron afectados, por supuesto, Jagüé, Potrero Grande también, porque forman parte del mismo sistema, ¿no?, en lo que significa electricidad. Así que, bueno, eso para comentarlo dentro de lo que ha sido este fin de semana. Muy, pero muy frío, bajísima la temperatura. El viernes prácticamente estábamos como loquitos, ¿viste? Se dio a conocer el horario comercial para el viernes y al mediodía era impresionante. Todo el mundo andaba, parecía la final del Mundial, Adri. Lo rápido se veía bastante movimiento. Yo al menos anduve hasta las 2:30 de la tarde. Mucho movimiento justamente el viernes, y bueno, los comercios, algunos que abrieron a las 3 de la tarde, y prácticamente eso fue general, ¿no? Uh-huh. De las 3 de la tarde hasta las 6:30, en el caso de Delfín, bueno, muchos comercios que abrieron justamente en ese horario, ¿no? Permitiendo novedades Kiki, entre otros, que también han permitido justamente que sus empleados puedan ver el partido de Argentina de manera normal. Lo que no fue normal fue el tema de las clases, es decir, hubo alguna cuestión relacionada con que jueves, viernes y hoy lunes iban a hacer clase de manera virtual. De hecho, fue jueves y viernes, pero ayer se informó desde la sede de supervisión que el horario iba a ser, es decir, se restringe media hora para el día de hoy, ¿no? Media hora para el día de hoy en el horario de ingreso, como así también en el horario de salida en horas de la tarde para los niveles primario, secundario, bueno, en el caso del secundario es y superior de manera normal en el día de hoy. No sé cómo habrá quedado al fin el tema del primario, porque ayer anoche hubo mucha confusión. De hecho, esta comunicación llegó cerca a la hora 18, 19 aproximadamente, que me la compartían, de lo que se había informado desde la sede de supervisión. Y para mañana hemos compartido ya el comunicado del ministerio. Desde la hora 14 no hay, o desde las 13 no hay actividad justamente hasta la hora 18, es decir, los turnos de la noche van a ser normales, tarde-noche, para el nivel superior, ¿no? O terciario en muchos de los casos. Así que, bueno, eso también para tenerlo en cuenta. Lo que hemos tenido, de alguna forma, no como corresponde, Adri, bueno, dentro de los parámetros del horario normal, fue el parte policial, que se informó que a las 8:45, se daba hoy el parte policial, pero la información fue dada a conocer anoche a la hora 19, se informó justamente que el parte iba a ser de esa manera, porque hoy los comisarios están en el departamento Famatina. Es el aniversario justamente de una de las justamente de una de las comisarías, la comisaría de Campana, más precisamente, que en el día de hoy está cumpliendo años, y bueno, se trasladaban hacia ese departamento justamente las autoridades policiales, ¿no? En relación a Famatina, ya que estamos, lamentablemente hay una noticia de un adolescente de 16 años que falleció en un siniestro vial. El trágico siniestro vial con consecuencias fatales se registró en las últimas horas en el departamento Famatina. El hecho ocurrió en el paraje La Cañada, sobre la ruta que une las localidades de Campana y Santa Cruz, a unos 4 kilómetros de Campanas. Por causas que aún son materia de investigación, un adolescente de 16 años que se desplazaba en una motocicleta perdió la vida en el lugar, ¿no? Tras el hecho, efectivo de la Unidad Regional Segunda, junto con personal de emergencias, trabajaron en la zona realizando las pericias correspondientes para determinar cómo se produjo el siniestro. Las autoridades justamente informaron que la investigación continúa en curso y que se brindará mayores precisiones a medida que se obtenga información oficial sobre las circunstancias que desencadenaron esta lamentable tragedia. Es información que acabamos de recibir sobre lo ocurrido en el departamento Famatina en las últimas horas, ¿no? Ayer también se registró un accidente. Era algo más o menos que veníamos nosotros también planteando desde hace algún tiempo, Adri, esto de quién circula de manera lógica y normal con quienes por ahí lo hacen de manera irresponsable, ¿no? Vos sabés que en razón de esto, ayer se produjo el impacto o el choque entre dos motocicletas, recibía justamente de un vecino el planteo, de una vecina de ahí de la zona de la avenida de Circunvalación y Ortiz de Ocampo, porque no llegaba la ambulancia y no llegaba la policía, y ya habían pasado varios minutos. Entonces alguien se puso en contacto conmigo, yo lo hice saber a través del grupo de prensa, y bueno, inmediatamente el personal policial se llegó por el lugar para generalmente llamar al 911. Esto lo digo para la audiencia, porque por ahí también en cuanto al tiempo hasta que nosotros lo tomamos o hasta que se registra, hasta que alguien proporciona el número telefónico a la policía, lo correcto es llamar al 911, así queda también de paso registrado el llamado telefónico, ¿no? Al llegar, justamente una motocicleta, una mujer de 26 años, estaba circulando en una motocicleta. Ah, perdón. Avenida de Circunvalación, acá lo tengo. Fuerte choque entre dos motocicletas en Avenida de Circunvalación. Una mujer fue hospitalizada. Un importante siniestro vial se registró en la intersección de Avenida Circunvalación y Ortiz de Ocampo, donde dos motocicletas colisionaron de frente, dejando como saldo una mujer lesionada. De acuerdo con la información recabada en el lugar, uno de los motociclistas circulaba por Ortiz de Ocampo y al incorporarse a la Avenida Circunvalación impactó contra una motocicleta que transitaba en contramano por esa arteria. Como consecuencia del fuerte choque, una mujer sufrió lesiones en el pecho y un golpe en una de sus piernas, por lo que fue asistida por personal del servicio de emergencia 107 y posteriormente trasladada al hospital para una mejor evaluación médica, ¿no? En el lugar trabajó personal de la policía, que llevó adelante las actuaciones correspondientes y ordenó el tránsito mientras se realizaban las tareas de rigor para determinar las circunstancias del hecho, ¿no? Reitero, un motociclista circulaba justamente con 1.1 alcohol en la sangre, gramos de alcohol en la sangre, la motocicleta sin chapa patente, el conductor sin el casco, según el registro que tenemos desde el ámbito de la policía, mientras que la mujer lo hacía en contramano a este motociclista, ¿no? Mientras que la mujer lo hacía de manera normal, lógica, iba circulando por una de las arterias con el casco, con la moto en condiciones y todo lo demás. Se da con este lamentable accidente, bueno, tuvieron que ser trasladados ambos al ámbito del hospital. De hecho, se pudo constatar que el hombre no presentaba salvo algunas escoriaciones, y por ese motivo fue detenido con lo que significa la carga máxima en cuanto a conducir en estado de ebriedad, ¿no? Así que bueno, eso para tenerlo en cuenta. Seguramente lo vamos a tener en el parte policial, que como decía anteriormente, había sido convocado para hoy a las 8:45. Todavía no nos llegó el audio, ya lo vamos a ver si lo podemos tener, porque lo hemos solicitado varios colegas en razón de lo que se informó a esa hora desde el área de prensa de la Unidad Regional Segunda de Policía, ¿no? Hubo algunos otros hechos, Adri, relacionados con el ámbito policial, esclarecimiento de hechos delictivos, que también se trabajó durante los últimos días. Me llamó la atención que por ahí no fueron tanto los robos, porque de hecho también muchos estuvieron en casa, ¿no? De lo que fue el viernes, sábado y domingo, no hemos tenido mayor información en relación a eso, a esa situación. Así que bueno, tenemos mucho para compartir en materia policial también para el transcurso de la mañana, ¿no?
1: Exactamente, es así. ¿A dónde celebró usted la victoria de Argentina?
0: Porque como en cama, señora Bertuzzi. En cama. Lamentablemente. Bueno, soplando mi bubucela, ¿eh?
1: Yo quería salir en el auto, ¿eh? Ajá. Yo quería salir en el auto. Quería llegar a la plaza y hacer ti, ti, ti, ti, ti, ti, ti, ti con Maya, India y, bueno, la gata, que también gata se también, sube, claro, ¿no?
0: Sí. Ya es, eso, conducta es inapropiada la suya, ¿eh?
1: Ellas. Bueno, yo quería ti, ti, ti, ti, ti, ti, ti, ti, calefacción, ti, ti, ti, ti, ti. No pude, señor Godoy, no pude, porque...
0: No pudo ingresar a la plaza.
1: Obvio, ¿por qué no me dejaron? ¿Desde cuándo? ¿Desde cuándo? ¿Cierran la plaza? Esas versiones de que... No, porque... ¿Qué? ¿Qué pasa?
0: O te cuidan de más o no te cuidan, en realidad, ¿no?
1: Es que yo no creo
0: que... Di los comentarios, Adri, además... La Rioja capital, fíjate lo que fue el festejo frente a la Casa de Gobierno.
1: Tengo los videitos.
0: Frente a la Catedral.
1: Tengo los videitos, porque ese trabajo con producción lo hicimos, a ver qué se publicaba. Todos chochos en La Rioja. Bueno, hay que decir, cuando fue el Mundial que ganó Argentina, ¿ustedes se acuerdan lo que fue Buenos Aires? Que decíamos...
0: Claro.
1: Que decíamos, ay, mi vida, ¿qué va a pasar? Porque todo el mundo estaba en Buenos Aires... Eran millones de personas, millones, que inclusive quedaron los videos de los locos que se subieron al semáforo, los que se besaron arriba del cañito del semáforo que no se conocían, los millones que anduvieron. Bueno, Acá no, porque podría haber embotellamiento.
0: Sí.
1: Y dijeron que podría haber algún disturbio. ¿De verdad? ¿Ustedes creen que esa es la mejor manera? Qué pena la decisión de los comisarios. Qué pena. Qué mal parados han quedado.
0: Sí.
1: Porque hay una comunidad que de manera permanente observa y juzga. Y sobre todo la policía está muy en el tapete siempre, siempre. Más allá de las actuaciones muy buenas, lo que hacen, hay actitudes que tiran y echan por tierra todo lo que hicieron antes.
0: Claro.
1: Porque el único momento de festejo comunitario y alegría, más allá de las cuestiones partidarias, políticas, sociales, es en tiempos de Chaya y cuando juega Argentina.
0: Claro.
1: La selección argentina. Esto es uno de los pocos momentos de alegría que tiene el chileciteño. De más está decir lo que siempre informamos, que la economía, que mirá, el comercio, lo que sucede, la canasta básica, el sueldo, qué pobreza. El único momento de alegría para celebrar lo corta la policía porque no se puede ingresar a hacer caravana. ¿De verdad tomaron en cuenta las consecuencias que podría haber ocasionado la misma gente? Y no me digan con eso de que se podía entrar caminando. No es lo mismo, papi.
0: Claro.
1: No es lo mismo. No es lo mismo por el frío que hacía además. Y si yo quiero venir en auto, puedo hacerlo. ¿Desde cuándo se corta la plaza para evitar problemas? Porque la respuesta sería, ¿y para qué están ustedes? Sino para evitarlos.
0: Claro.
1: Sino para eso directamente cerremos todo y nos arreglamos como sea. Sin policía. Y que sea la ley del más fuerte. ¿Cómo van a cerrar la plaza para evitar problemas? Bueno, yo no voy a venir a trabajar por las dudas me caiga, viejo. Y vos también. Porque si es para evitar problemas, chicos, cada uno quédese adentro, en casa, y evitamos problemas. El señor Daniel Godoy está
0: además,
1: en exterior.
0: Además, sin información. Es decir, nunca se comunicó esta medida.
1: Pero además, Dani, esto que vos decís, ¿a qué hora dieron el parte hoy?
0: 8:45. Decime. Lo informaron a las 0:19. Claro. El parte, es decir, tenés que estar con el celular todo el tiempo.
1: Es que
0: si
1: ellos
0: no,
1: sabían.
0: Ellos, te perdés algo.
1: Ellos sabían que el cuestionamiento de todos los móviles hoy cuál iba a ser. Esto. ¿Cuándo claro. te dan un parte policial cuando tienen otra actividad? La gente se da cuenta y lo sabe. Cuando hay actividad en Bichigasta, en Nonogasta, en Famatina, ¿qué te dicen? Hoy no hay parte policial porque nos vamos todos al acto central. Y te dejan colgado con el parte. Nunca te lo dan tan temprano.
0: Oh, bueno, casualidad. El absolutismo de Simone y de Montivero, ¿no? Porque los dos, uno jefe de la unidad regional segunda y el otro el segundo jefe, como decías vos, se destacó la tarea que han realizado para encontrar al chico que se había extraviado. Y hubo día, noche, frío, todo, anduvo la policía. Pero tira por tierra y esto expone justamente, porque hoy estos días les llamaron la atención seguramente desde la capital o les preguntaron. Porque, a ver, el sistema de inteligencia que ellos tendrían que manejar. A ver, ¿qué podría haber sucedido en la plaza? ¿Qué situación se podría haber dado en la plaza como para tomar este tipo de medidas? Ha producido un resentimiento, una cuestión fuera de lugar por parte de la comunidad, lo hemos visto a través de las redes sociales, les dan con un caño porque la gente compara pinchas, vi videos justamente de pinchas, festejos en diferentes lugares de la provincia, y la misma capital de La Rioja, Adri, que convocó una cantidad bastante importante de personas frente a la Casa de Gobierno, Adri, frente a la catedral, ahí en la esquina de la Plaza 25 de Mayo. Esta decisión de la policía, de los comisarios, sinceramente, repudiable, no fuera de lugar, qué sé yo, lo que sea, no tenía sentido tomar esta medida justamente no permitir el ingreso a la plaza, por lo que por ahí dieron como una versión, o dijeron, ¿no? Por ahí leí algo de lo que había señalado el comisario De Simone, que era para prevenir algún incidente o alguna situación. Y lo que vos traías a referencia, lo que fueron los festejos por el Mundial y todo lo demás. La inteligencia y la policía, mal. Mal, mal. No había ningún síntoma o no había ninguna cuestión en particular que pudiera motivar un incidente o alguna situación en particular de violencia. Todo lo contrario, la gente estaba feliz y contenta, ¿no?
1: Y el señor Daniel Godoy, a segundos de las 10 de la mañana, hizo su presentación en exteriores. Dani, muchas gracias.
0: Hasta luego para todos, que tengan un excelente día, un buen comienzo de semana para todos.
1: Electrimac lo presentó desde San Martín y Arturo Illia lo hizo además. 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Estamos en Mañanas de Radio, me dicen en un mensajito. Buen día mi querida, qué frescor. Con respecto a las clases, mañana informaron que no hay actividad por la mañana ni por la tarde debido a reunión institucional. Ah, bueno, por reunión institucional no hay ni a la mañana ni a la tarde. Hoy Horus cierra a las 12 porque Belén tiene una práctica, ¿eh? Estamos de práctica en práctica.
2: Oh, sí.
1: Así que tiene que prepararse antes de ir. El Ministerio de Educación de La Rioja publicó. El Ministerio de Educación informa que por razones de disputarse el partido de Argentina y Egipto por el Mundial de Fútbol, otorgará permiso especial en todos los niveles y modalidades del sistema educativo mañana, martes 7 de julio, a partir de las 11:30 y hasta las 18. Y recuerda que las actividades volverán a la normalidad a las 18 horas en todos los niveles y modalidades. Bueno, es el informe desde Buenos Aires que llega con Radio Nacional.
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4: 10 de la mañana en la República Argentina. Visitas oficiales. El presidente Javier Milei asistirá a las asunciones de Keiko Fujimori en Perú, prevista para el 28 de julio, y de Abelardo de la Espriella en Colombia, que será el 7 de agosto. El jefe de Estado argentino destacó los triunfos de ambos mandatarios electos y calificó a la victoria colombiana como histórica. Convocó a la mesa política en Casa Rosada. La secretaria general de la presidencia reunirá a funcionarios, ministros y referentes parlamentarios para definir estrategias y prioridades legislativas. Entre los presentes estarán el jefe de gabinete, Diego Santilli, y el asesor presidencial, Santiago Caputo. El estado del tránsito actualizado por Romina Winner.
5: Atentos, en la provincia de Córdoba hay un corte total en la ruta nacional 19, kilómetros 317, localidad de Montecristo. Se produjo un siniestro vial. En el lugar se transita por colectora a baja velocidad a respetar las indicaciones de señalización. En la provincia de Catamarca se debe ir a baja velocidad en la ruta nacional 60, altura quebrada de la Sébila. En el lugar hay obras en el kilómetro 1134, respetar las indicaciones de señalización. Paso San Francisco, ubicado en la ruta nacional 60, habilitado hasta las 18 horas.
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6: La UEFA presentó un comunicado muy crítico sobre la decisión de la FIFA de quitarle la suspensión al delantero estadounidense Balagún para que pueda jugar esta noche frente a Bélgica. Calificó la decisión de FIFA como incrédula, inédita, incomprensible e injustificable.
4: 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La temperatura es de 1 grado, humedad 92% y el cielo está despejado con humo. En la ciudad de Buenos Aires, sensación térmica 3 grados 7 décimas, humedad 88%, cielo cubierto.
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0: Muy buenos días, chicos. Como siempre, escuchándolos desde la capital de La Rioja. Este día quiero felicitar al amor de mi vida, Lucas Alanís, en su cumpleaños. Amor mío, que la vida te siga regalando motivos para sonreír, fuerzas para cumplir tus metas y mucha felicidad. Yo prometo seguir acompañándote, apoyándote y amándote con todo mi corazón. Te amo infinitamente. Feliz cumpleaños, mi vida. Te dedico este clásico porque resume bien lo nuestro. La distancia no cambia nada. Un tema de Metallica, de parte de Rosa Oliva, su pagana favorita. Ay, más tierna esta novia. ¿Viste? Bonita.
1: Muchísimas gracias. Ya después la voy a tener que llamar. Ahora en vivo, mira, ya la llamo.
0: Obvio, queremos escuchar. Queremos escuchar. Jamás. Qué lindo mensaje, me encantó.
1: Me encantó, la verdad que sí. Muchísimas gracias.
0: ¡Feliz cumple, Lucas Alanís!
1: Muchas gracias, muchas gracias. Aquí, un año más de vida, ¿no? Ya 38 años, ¿no? Nacido en el 88. Y con tantas cosas, ¿no? Con tantos proyectos, con tantos planes, puedo decir que. En todos los ámbitos, así que mucho por celebrar, mucho por festejar y acá estamos, ¿no?
0: Qué lindo, y además con amor, Lucas, qué bonito.
1: Me sobra, yo siempre digo, viste, salud, dinero y más salud, porque el amor ya lo tengo.
0: Qué lindo.
1: Nada más importa.
0: Me encantó el final. De parte de Rosa Oliva, su pagana favorita.
1: Claro, por Dios de los Paganos, claro. Que es uno de mis proyectos, que de hecho vamos a tocar el 18 de julio ahí en Silvestre. Ajá. Vamos a estar regresando a los escenarios. Y sí, siempre nosotros, ¿viste?
0: ¡Qué lindo!
1: Le puse ese epíteto y bueno, ya quedó.
0: Mirá, me encantó, me encantó. ¡Feliz cumple, Lucas!
1: ¡Feliz cumpleaños!
0: ¡Se merece un guiro!

0: Feliz cumpleaños al señor Lucas. Hey. Ay, mi vida.
1: Sí, señor.
0: Al señor Lucas. Es de junio, es de Tin, del Tin de julio, que los cumpla feliz, porque ella también cumple ahora en el mes de julio, por eso Rosita se suma a esta celebración. Muy bien. En otro mensajito nos dicen, hola chicos, me sumo a este cumple y a las felicitaciones para Lucas Alanís, un capo en lo que hace, dice Laura, en un mensajito.
1: Muchas gracias.
0: Más linda, más tierna. Ha llegado el señor Daniel Godoy Estudios. ¿Usted pensaba ir al parte policial?
2: Sí, pero estaba, digo, 10 y 30, Verduzzi. Voy al parte policial, pero bueno.
0: Ay, se te fueron a fama
1: todo. Saco, corbata,
2: campana, ¿no?
0: Claro, piensan que el otro lunes ya va a estar todo tibio.
2: Claro.
0: Y tranquilo.
2: El dueño de la radio me dice, vaya a ver qué pasa. Dice, acá cuando no es un cumpleaños, siempre algo Verduzzi tiene para festejar. Dice, excepto en el mes de febrero la chaya. De, vaya a ver, Godoy, qué pasa que están. Y le digo, es el cumpleaños de Luca. Luquita, oye, está cumpliendo ahí. Y bueno, pero cumpleaños Luca, no Verduzzi. Verduzzi está con la fiesta, dice. ¡Qué bárbaro, Dios mío! Ay, todas las semanas algo, ¿no?
0: ¡Qué barbaridad! ¡Qué barbaridad! Bueno, tenemos el informe de Chiche Campillay.
2: Sí,
0: tenemos todo listo para que él también nos diga en esta previa con el partido que tendrá mañana Argentina, lo que sucedió, lo que opina, lo que dice.
2: No va a haber desfile. Listo, cerramos la plaza. No,
0: señor Chiche Campillay, ¿cómo le va? Bienvenido, buen día.
3: Buen día, Adriana. Hola, Daniel.
0: Hola,
3: audiencia de la 10-13. Ojalá tengan todos una hermosa semana. Comienza hoy lunes 6 de 2026, como para jugarle a la quiniela. Comenzamos la información del ámbito mundial porque comenzó a disiparse el camino para la definición de esta 23ª edición del campeonato organizado por la FIFA en la jornada de ayer. Vaya si hubo resultados que sorprendieron y a más de uno de los futboleros y cabuleros, por ejemplo, Noruega, que cuenta de Brasil 2-1, el equipo de Henry Alan le ganó claramente a un desconocido Brasil que comenzó con el pie izquierdo y da cuenta que en el amanecer mismo del partido desperdició un tiro penal decisivo en el aspecto anímico. Luego Noruega fue contundente y le ganó finalmente 2-1 al equipo sudamericano, instalándose en la instancia definitoria. Más tarde, retrasado, el partido comenzó por la tormenta que azotó el país mexicano. Justamente el local, en el Azteca, México, no pudo frente a Inglaterra y cayó derrotado 3-2, quedando eliminado el dueño de casa. Hablando de goles, Haaland, Messi y Mbappé, con 7 goles, son quienes lideran la tabla de artilleros. Para la jornada de hoy se prevé que Portugal juegue ante España a la hora 16 y por la noche a la hora 21 Estados Unidos se mida frente a Bélgica. Hay 4 clasificados para la instancia definitoria. Marruecos se va a medir con Francia y Noruega con Inglaterra. En el ámbito nacional, la selección argentina ya se encuentra instalada en Atlanta esperando el match de mañana frente a Egipto. Si bien hubo un incidente, había cuenta con el retraso del viaje del seleccionado nacional, se demoró poco más de 40 minutos el viaje por la tormenta. Eso trajo como consecuencia que se retrasara el entrenamiento estipulado para la mañana de hoy, 11:30, por lo que Scaloni decidió darle un poquito de descanso a sus jugadores. Por el momento no hay ninguna modificación y desde la hora 17:30 se va a desarrollar la tradicional conferencia de prensa del seleccionado nacional, con Scaloni y algún jugador a la cabeza. Recordemos que mañana a las 13 el seleccionado argentino se mide ante Egipto en el Mercedes-Benz Stadium en busca de clasificar a los cuartos de final de la Copa del Mundo.
0: Muy bien, Chiche, muchísimas gracias. Qué lío con el jugador de Estados Unidos. Una cuestión de Estado que sí, que no, que Trump lo saluda. ¡Qué locura! Una locura. 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
2: Permiso especial en las escuelas por el partido de Argentina. El Ministerio de Educación de La Rioja informó que es martes 7 de julio. Habrá un permiso especial para todos los niveles y modalidades del sistema educativo. La medida será de 11:30 a 18:00, con motivo del encuentro entre Argentina y Egipto por el Mundial de Fútbol. Las actividades escolares volverán a la normalidad a partir de la hora 18, según lo que se informó desde el Ministerio de Educación de la provincia. Y todavía no entramos en el biribiri de Rioja Bus, para ver cómo hacemos
1: el mañana, Ahora seguro lo informan en esta mañana.
2: Claro, ya vamos a ver qué dispone de La Rioja, qué dispone a Capirué.
0: En el biribiri.
2: ¿Qué pasa? Claro. Todavía se arman unos bolonquis con los permisos.
0: Señor.
2: Ah, y viene de Simone y dice, con Montivero, nadie festeja.
0: Claro,
2: nadie festeja. Tanta bocinita en la plaza. Vayan a tocar bocina a otro lado.
0: Claro, vengan a pata, cero grado.
2: Nunca el intendente Rodrigo Brizuela y Doria, el secretario de gobierno Ramón Carrizo, como autoridades departamentales, llamarlo a De Simone y preguntarle, oiga, comisario, usted acá en mi pueblo, veo en las redes sociales que no permite que vayan a festejar en la plaza. ¿Cuál es el motivo? A ver, ellos como autoridades.
0: ¿Vos sabés que yo pensé que en principio era una orden que venía de intendencia?
2: No, nada que ver. Yo pensé, de la policía, claro.
0: Vos dijiste, quizás las autoridades dijeran, no,
2: Rodriguito, no es así. No,
0: pero uno puede sospechar, claro, porque no, ¿cómo la policía va a tomar semejante determinación por autos propios?
2: Claro, ahí están, reitero, las autoridades percibiendo lo que pasa en su pueblo, en su comunidad. El intendente, ¿lo habrá llamado? Pregunto, ¿no? Lo habrá llamado De Simone y De Simone, a ver, informarle. No, usted sabe que está por caer una bomba atómica, una qué sé yo, un misil en la plaza. Va a haber muchos muertos, va a ser una cosa, van a entrar, no sé, algo, a ver, el motivo por el cual hay mucha escarcha y todos van a andar patinando, a ver si se matan de un golpe y todo lo demás. Algo que le diga el jefe de la policía o el segundo jefe al intendente, al secretario de gobierno, porque estuvieron reunidos inclusive con el tema de los jóvenes, ¿viste? Estuvo la secretaria. Digo, no, porque, qué sé yo, si no, ¿para qué? ¿No? Claro. Vengan y hagan lo que se les cante.
0: Por eso, yo digo, en una de esas habrá sido una orden de la superioridad. O sea, superioridad e intendencia.
2: Claro, claro. Lo consideras vos.
0: Y ellos acataron.
2: Vos estás ahí ya aprendiéndote Bertuzzi y la solapa, pero no te vamos a permitir, ¿eh? No, así no. No,
0: me pareció tan ridículo. Digo, ¿cómo que no se puede entrar a la plaza?
2: Ridículo. ¿Cómo? Claro, vos querías bocina.
0: Obvio, yo quería
2: clima de fiesta, al menos.
0: Algo, mi cielo, algo. Si venimos todo a capa caída, todos los días pálida.
2: Al menos un motivo que no te cuesta nada.
0: Claro, no te cuesta nada.
2: Al menos algo. Rodrigo Brizuela y Doria, intendente, no te cuesta nada dejarlo que se alegre la gente, era gratis.
0: Pero además, claro, qué mal, no pudieron capitalizar lo único bueno que teníamos ese día.
2: Claro.
0: Después del parto, que fue el partido, porque no me digas que tampoco fue, uy, se llegó re fácil a la victoria. Fue un parto. Gente que lloraba. ¿Habrán visto en redes?
2: Sí, sí, por supuesto.
0: Además de las macumbas que hacía cada uno, al Pilato no sé cuántas veces lo ataron, todas lo atamos a Santo Pilato. El sufrimiento, las cábalas que había, hasta un conocidísimo director de radio con la perra también ahí, haciendo cábala. Yo no entiendo, y no nos dejaron llegar. Bárbaro, ¿no? A la plaza. No nos de. Yo con los Saumerio y el Palo Santo, viejo, no sabés lo que era mi casa.
2: Ah, una humareda
0: era fatal. Sí. Bueno, pero es que del
2: La selección se fue a jugar para no traerle a Argentina alegría a nadie, ¿cierto?
0: Por favor. Ahora más vale que mañana ganemos, ¿no?
2: Claro,
0: mañana ganemos, porque si no, la única posibilidad de salir en caravana fue el viernes y no nos dejaron.
2: Claro.
0: Qué feo. 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
2: Bueno, la unidad regional segunda informó que ya está diagramando el operativo especial que se implementará durante el receso invernal. Habrá guardias reforzadas y un despliegue preventivo para brindar seguridad tanto a los vecinos como a los turistas que visiten el departamento.
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2: Bueno, de lo de Jessica, Sirio, Adri, también con la inspección ocular, el tema de que ahora no saben si el vestidor es de ese domicilio donde va la orden de la doctora Armila o es otro domicilio. Es así que hay que peritar la situación.
0: Recordaban hoy los periodistas de TN, con muchísima razón, que cuando fue lo de los bolsos de López y donde se decía que tenía toda la plata guardada Néstor Kirchner y López, ¿se acuerdan que fueron a la casa los periodistas y él le mostró la vinoteca?
2: Sí.
0: En pocas horas podés armar o desarmar un guardarropa. Acá llevamos de ganancia 3 años.
2: Claro.
0: En 3 años te puedes hacer un edificio de departamento. Y ellos van ahora a peritar. Además, la cantidad de policías que habían llegado y al peritaje, sí, que encima ese no es la casa, es la otra.
2: La otra puede ser, ¿no?
0: Y están ahí. Claro. O sea, es una sociedad.
2: Hay que peritar el aparato celular, Bertuzzi, si fue el con el que se filmó el video. Si los dólares era el primer dólar real o físico, como corresponde, y el resto eran copias, si era una puesta en escena.
0: Todo es una vergüenza.
2: Si
0: o sea, vergonzoso, vergonzoso. El mundo se ríe de esto que está sucediendo en el país. 3 años para poder tener el motivo de que esta causa se mueva un poco, ¿no?
2: Claro.
0: Qué vergüenza.
2: Y si no fuese por los informes periodísticos, Adri.
0: Claro. El video que se viraliza, que otra vez se vuelve a dar a conocer, qué vergüenza. 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
4: Por supuesto, Adri, hoy también es el Día Mundial del Desarrollo Rural. Naciones Unidas reconoció oficialmente el 6 de julio como este día, el Día Mundial del Desarrollo Rural, como una oportunidad para escuchar de verdad a quienes viven y trabajan en áreas rurales. Si pensamos en desarrollo, muchas veces imaginamos ciudades verticales, fibra óptica, industria, tecnología, pero casi la mitad de la humanidad vive en zonas rurales y allí 4 de cada 5 personas viven por debajo del umbral de pobreza. Lo paradójico es que estas regiones, a menudo invisibles para la política o para el mercado, producen el 80% de los alimentos del mundo y sin ellas no habría suficiente comida para todos ni futuro sostenible. Por esto hoy estamos festejando este día, o recordando este día, es el Día Mundial del Desarrollo Rural.
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2: Adri, estamos con el parte policial, para cuando lo disponga lo vamos presentando.
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2: Por favor.
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2: me cuesta,
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2: vos,
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2: El frizz me tiene mal.
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0: 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Está listo para presentar el informe policial. 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
2: 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Le mando un gran saludo para la gente que nos está escuchando en DAPSA, en Avenida Presidente Perón, esta mañana temprano, Adri, ya con la radio. 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
0: Hay que ser playero en estos días.
2: Sí, vos ahí lo conversado con los chicos hoy por la mañana y también con el otro amigo, porque yo voy día por medio, ¿viste? A DAPSA, del aire frío ahí en la playa, ¿no? En la estación de servicio.
0: Que aguante, te tienen los chicos de DAPSA.
2: ¿Cómo, Bertus?
0: Que aguante.
2: Es por el concurso, ¿viste? Ya vamos a hablar con
0: los... No, ya terminó el concurso.
2: Ah, no me digas.
0: ¿Cuánto cargas?
2: ¿Cómo? 10.000 pesos.
0: La pistolita se...
2: Claro.
0: Ya está.
2: Ya está, vaya nomás.
0: O sea, perdés más tiempo.
2: Linda el Fiat, ¿eh? Con el olor anda, ¿eh?
0: Claro, perdés más tiempo.
2: Por ahí te deja patita, viste, en Barrio Mayo, pero no le hace, ¿verdad?
0: No te deja el Fiat pata, vos solo.
2: Qué barro.
0: Si no cargas un poco más, si vas cargando de a 5.000 pesos.
2: Tiene que poner algo que indique que ya estás con el olor, Bertuzzi.
0: Si te va marcando el auto, la rayita roja, no,
2: sí,
0: Patria,
2: Bertuzzi, ahí, pero tiki. Con el olor le quedan tantos kilómetros, ¿me entiendes? Además del líquido. Con el olor va a llegar ahí.
0: Los chicos de DAPSA, qué paciencia. Deben decir otra vez. Mira, Godoy. Vino ayer. 5.000 pesos.
2: Don Godoy.
0: Otra vez, 5.000 pesos.
2: Claro.
0: Algunas veces me da vergüenza.
2: Bertuzzi, con lo que uno gana acá, no le alcanza, ¿eh?
0: Pero no lo hagas así. No lo hagas así.
4: Empujándolo llega.
0: Tal cual.
4: Claro.
0: Menos mal que el sistema no se le traba. No sé cómo es.
2: No se traba.
0: Se traba. Como a mí nunca me pasó quedarme sin.
2: Claro. Sí.
0: Se traba.
2: Sí,
0: no sé,
2: sí,
0: que no lo podés empujar.
2: No,
0: no lo podés. O sea, donde te quedaste.
2: Pero ya el tipo lo tiene relojeado al cordón, ¿eh?
0: Claro, ya sabe.
2: Ahí cuando hizo el primer look, sí. Ahí ya. Tiralo al cordón.
0: Ya sabe.
2: ¿Eh?
0: ¿Y después vas con el bidón?
2: Sí, Bertuzzi,
0: no,
2: claro.
0: No te puedo.
2: Como que trotando. Vos viste así, saliste a caminar a la mañana temprano.
0: Sí, con el bidón.
2: Claro.
0: Sí, para la moto.
2: Sí, sí, para la moto.
0: Claro,
2: no.
0: para la moto.
2: El mecánico me pidió para lavar las piezas. Dice.
0: ¡Qué vergüenza! 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
2: Mucho mejor.
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5: Desde la regional le damos la bienvenida cordial a todos los medios. Bueno, como todos los días lunes, vamos a comenzar con el racismo en general, el informe de todo lo que ha sucedido este fin de semana. Hemos tenido la cantidad de 8 detenidos contravencionales, demorados por el decreto 840, 4 autos, una camioneta y una motocicleta. En distintas graduaciones, en máximas 2, en medias 2, en mínimas 2 también. Motos retenidas por falta de casco, tuvimos 4. Motos retenidas preventivamente, tuvimos 2. Y siniestros viales con lesiones leves, hemos tenido 1. Eso fue el análisis general del fin de semana. Ahora mi compañera Luciana, ella va a empezar a destacar los hechos más que hemos tenido sobresalientes sobre este fin de semana. Por favor, Luciana.
6: Antes del fin de semana se registraron las siguientes en el ámbito de esta unidad regional segunda. Comenzando con la comisaría distrito Vichigasta, con fecha 3 de julio del corriente año, a las 19:30 horas, el personal policial de la comisaría de Vichigasta llevó a cabo un procedimiento que culminó con la recuperación de bienes denunciados como robados en el barrio Santa Justina de esa localidad. El procedimiento se derivó de una serie de tareas investigativas relacionadas con una denuncia radicada el día 2 de mayo de este año por un ciudadano de apellido González. Al presentarse en el domicilio detallado anteriormente, el personal policial fue atendido por un ciudadano de apellido Caro, de 49 años de edad, quien manifestó haber adquirido los bienes de buena fe. Una vez interiorizado sobre la situación legal de los objetos, se puso en conocimiento a las autoridades judiciales en turno. Por ello, se procedió al secuestro de un estéreo con pantalla de 7 pulgadas de color negro y un parlante marca JBL de color negro y gris. Dichos elementos permanecen a disposición de la justicia competente para su posterior entrega. Seguidamente, con la División de Accidentes Viales, con fecha 5 de julio a las 14 horas, el personal de la División de Accidentes Viales intervino en un siniestro vial. El hecho fue protagonizado por una motocicleta marca Corben, 110 centímetros cúbicos de color negro, conducida por una ciudadana de apellido Aguirre, de 32 años de edad. quien circulaba por calle Ortiz de Ocampo en sentido cardinal de este a oeste, y por razones que se tratan de establecer, colisionó con una motocicleta marca Brava 110 centímetros cúbicos de color negro, quien era guiada por un ciudadano de apellido Ormazábal, de 36 años de edad, quien transitaba por Avenida Circunvalación en sentido cardinal de sur a norte en contramano. Tras el impacto, el personal médico contactó el estado de salud de ambos conductores, donde la ciudadana Aguirre fue trasladada al nosocomio local, donde el facultativo médico de turno expresó que presentaba traumatismo de tórax y rodilla, quedando internada en observación. Asimismo, se dio participación al personal de seguridad vial para efectuar los test de alcoholemia, los cuales arrojaron resultado negativo para la conductora y un resultado positivo de 1,01 para el conductor. Ante la gravedad del hecho, se elaboraron las actuaciones contravencionales correspondientes. Por tal motivo, se procedió a la retención preventiva de la motocicleta marca Brava y a la detención contravencional del masculino, quien fue trasladado y alojado en alcaldía policial a disposición del juez de falta interviniente. Es todo en cuanto tengo que informar.
7: Comisario, bueno, justamente esta mañana hace un poco de minutos había sido un último de la
5: vez. Bien, sí, al ingreso de esta conferencia se nos informa de ese accidente. No tenemos los pormenores ni los datos. Ya se encuentra la gente de jurisdicción y gente de accidentes viales trabajando en ese accidente.
7: Por otro lado, lo que ha sido el fin de semana, perdón, jueves y viernes, el fin de semana, con bajas temperaturas y muchas familias que tuvieron que ser asistidas, tanto a la gente de defensa civil como ustedes. ¿Sobre su reglamento
5: de
7: esa jornada de trabajo?
5: Bien, bueno, hemos tenido en cuenta lo que son las condiciones climáticas que se vienen desarrollando en esta ola polar que está sufriendo nuestro país, tanto en el hemisferio, en la parte de nuestro hemisferio, como en el hemisferio norte estamos teniendo las altas temperaturas. Nuestra policía ha hecho ese elevamiento en cada una de las jurisdicciones que le corresponde a cada dependencia. Hasta el momento no se nos ha informado nada, siempre se ha prestado la colaboración a la gente que necesitaba, no tenemos registro alguno hasta el momento.
7: El comisario, bueno, una persona que ingresaba a un local comercial con su rostro tapado, ¿fue ya capturado? ¿Saben de qué se trata?
5: Bien, se está trabajando, lo que es el departamento de investigaciones, ya está trabajando, está avanzando próximo a la investigación, cuando tengamos resultados objetivos, se les informará a ustedes a la prensa.
7: Respecto de un preso, comisario, que hizo un dogo argentino, que atacó un caniche, lo mató, barrio La Olla, ¿hay denuncia radicada aquí? ¿Cómo actúa la policía con respecto a estos casos?
5: Bien, no tenemos formalmente registrado en dependencia hasta lo que es la hora de esta mañana, no se nos ha informado nada objetivamente, vuelvo a repetir. En esas cuestiones también se trabaja a través de la ley de protección de animales, no obstante a ello se va a trabajar cuando tenga la presentación o las averiguaciones que va a realizar la comisaría de jurisdicción.
7: Comisario, con respecto al que mi colega, el uso de bajas temperaturas de capucha, cuello polar y demás, aprovecha el delincuente por ese camuflaje y se va a meter en una fotofésica para aprovechar el descuido y cometer ilícitos.
5: Sí, digamos, es una cuestión muy, una valoración muy personal que se puede hacer. También puede ser propicio a esa utilización de capuchas y demás. Pero bueno, lo que por ahí nosotros estamos teniendo en cuenta son los lugares públicos, de que normalmente el policía que está en ese lugar, se le solicita a las personas que por favor, que por ahí se descubra. También tenemos en cuenta el frío, solamente que es por ahí cuestiones de seguridad y demás, como decirlo, un evento bailable y demás, una capucha, una visera, cosas, cuestiones como esas.
7: Como yo lo digo, a lo que fueron los festejos de la gente que está acá en la plaza principal con respecto a los triunfos de la selección argentina de fútbol, que sigo. ¿Cuál es la situación? ¿Qué es lo que pasó? ¿Cuál es el destino que se tienen? ¿Cómo se sumbra pensando quizá el partido de mañana?
5: Bien, bien. Felices por un triunfo más de nuestra selección, de estar representando en este evento mundial. Bueno, lo que se desarrolló son por cuestiones de seguridad. Lo que se desarrolló que a la gran concurrencia de personas tuvimos un aglomeramiento de consideración, de bastante consideración, donde los semáforos no daban esa ordenación vial excelente para que tengamos una fluido un tránsito. ¿Qué pasó? En estas situaciones, al evitar pequeños accidentes o que no se desencadenen siniestros viales pequeños, lo que conocemos choques en cadena, en la operatividad se dispuso cortes. La idea es que haya un tráfico fluido, la gente puede ingresar por calle 25 de mayo y demás. Hemos visto este cuestionamiento, bueno, para mañana se está reestructurando para que se pueda festejar los triunfos de cómo el departamento de la sociedad chilesiteña por ahí lo exige y lo requiere, que es algo hermoso que todos estamos viendo.
7: Vacaciones de julio, que a un poco día se tuvo el inicio, ¿cómo va a trabajar la policía con respecto a la gente que va a llegar para nuestro departamento, con las recomendaciones y todo demás?
5: Bien, nuestra policía ya se encuentra, ya hace tiempo de la regional, se encuentra diagramado todo lo que son los distintos turnos, las guardias que se van a trabajar, también teniendo en cuenta que nuestro personal también necesita descanso para poder recargar para el próximo semestre. Pías, está todo diagramado, están con todas las recomendaciones, las guardias completas para cualquier requerimiento que tenga nuestra sociedad o público visitante que tenga nuestro departamento.
8: Comisario, bueno, con respecto de mi parte, la última, hay muchos accidentes, muchas personas que conducen en estado de ebriedad, y bueno, sobre todo que se ha implementado no la multa, o sea, el monto fue ya actualizado.
5: Bien, sí, los montos fueron actualizados, en estos momentos no los tengo para precisarle con exactitud, pero desde el Ministerio todo esto fue actualizado, todos los montos, y bueno, es para nuestra sociedad vaya teniendo la conciencia de que no se debe manejar con ningún tipo de graduación en alcohol, ningún vehículo en la vía pública, ni en ningún lado.
2: Ahí estaba el informe desde la Unidad Regional Segunda de Policía. El tema son los semáforos, Verduzzi.
0: ¿Qué?
2: Así que el responsable de esto, don Sebastián, algo va a tener que hacer para mañana, ¿eh?
0: Tradúzcame.
2: El comisario, lo que acaba de señalar, el comisario Montivero, es que los semáforos no tienen la debida sincronización para permitir el festejo de caravana y todo lo demás. Si te parece, lo escuchamos nuevamente, lo que decía el comisario Montivero hace algunos minutos nada más, señalando que las medidas de protección que se han tomado desde la Unidad Regional Segunda han sido justamente por eso.
5: La gran de personas, tuvimos un aglomeramiento de consideración, de bastante consideración, donde los semáforos no daban esa ordenación vial, requiriente para que tengamos un fluido, un tránsito. ¿Qué pasó? En estas situaciones, al evitar pequeños accidentes o que no se desencadenen siniestros viales pequeños, lo que conocemos choques en cadena, en la operatividad se dispuso cortes. La idea es que haya un tráfico fluido, la gente puede ingresar por calle 25 de mayo y demás. Hemos visto este cuestionamiento, bueno, para mañana se está reestructurando para que se pueda festejar los triunfos de cómo el departamento de la sociedad chilesiteña por ahí lo exige y lo requiere, que es algo hermoso que todos estamos viendo.
2: Hemos decidido, Verduzzi, cuando sea intendente vamos a sacar todos los semáforos. Así
0: lugares,
2: usted puede salir tranquilamente, pi, pi, pi, toca tu bocina.
0: En otros lugares del mundo no hay semáforos.
2: No hay semáforos. Y acá no tendría que haber porque...
0: No hay reglas de tránsito.
2: Nadie
0: tampoco
2: respeta a Verduzzi, Es decir, la triple frontera, para aquí le sacamos los semáforos y acá lo pasan en el rojo, como se diga.
0: Pero imagínate si en una comunidad como la nuestra, con 60.000 habitantes, el inconveniente es una caravana de Argentina. Uy, qué difícil.
2: Qué complicado.
0: Qué complicada está la vida en Chile.

0: policías. Es aproximadamente en un número de 50 agentes, los nuevos, más o menos, los que tenemos en Chilecito, de acuerdo a las últimas versiones de tantas veces que escuchamos, sí, se incrementaron. Los nombraron al final, habemos policías que en una celebración de Argentina, en un partido, ni siquiera la final del Mundial, en un partido, el comisario diga que porque no funcionan los semáforos, se evitó ingresar a Plaza Principal. Bueno, todos los días tenemos el corte por la escuelita. Claro. Me cortan a la mañana, te cortan a la tarde, te cortan a la media.
1: Bueno, usted se queja, Bertuzzi, sacamos todos los semáforos, listo. No hay más semáforo, Bertuzzi.
0: Y ahora lo que más me sorprende es que dice que ahora se va a reestructurar.
1: Sí.
0: Para mañana.
1: Efectivamente.
0: Se va a reestructurar.
1: Vamos a decidir, estamos decidiendo. Usted, por ejemplo, ingresa,
0: si
1: ¿no?
0: Viene el
1: ¿por dónde va a venir usted? ¿Por dónde va a venir usted, Bertuzzi?
0: Si viene el presidente, me imagino.
1: ¿Por dónde va a pasar usted? Ingresa a la plaza por Adolfo Dávila o 25 de mayo.
0: No, por calle San Martín.
1: Bueno, San Martín y Adolfo Dávila,
0: sí,
1: entonces.
0: Adolfo
1: bueno,
0: Dávila.
1: Va a poder tocar 5 bocinazos a 6, Bertuzzi, en esta cuadra.
0: ¿Por qué?
1: Porque lo decimos nosotros. La 25 de mayo usted va a tocar 4 bocinas.
0: No, yo no pienso.
1: Y si baja por la Joaquín González, 3, nada más, ¿verdad? No puede andar pi, pi, pi. No, no. Hemos decidido esto, Bertuzzi.
0: ¿Desde cuándo? Decide por todos usted.
1: ¿Y somos así, Bertuzzi? ¿Por qué tienen que atar ahí pi, pi, pi? No. Puede haber un hincha de Egipto. Godoy puede ser un hincha de Egipto. Y se puede ver afectado por eso.
0: Retrocedimos 30 casilleros. 30 casilleros retrocedimos.
1: Mañana usted toca 6 bocinas, 5 a 6, Bertuzzi, nada más, ¿eh? Y le podemos hacer el control de alcoholemia también ahí, frente a la comisaría, Bertuzzi, ¿eh? Venga, sople la pipeta, Bertuzzi, ¿eh? ¿Qué le pasa?
0: Lo que menos había era...
1: Acá necesitamos orden.
0: Bueno, entonces, no...
1: Persona que tenga barba no va a ir a la caravana.
0: No me versés.
1: Porfa.
0: Ahí decía alguien en los comentarios... Debajo de todo, porque hasta en La Rioja se comentó esto, eso pasa porque está la regional enfrente de la plaza. ¿Qué tiene que ver? Todo que tiene que ver. Nada.
1: Antes estaba la policía en la plaza también.
0: Ningún argumento. Retrocedimos 50 casilleros en el juego de la OCA. 10:42 en el país. 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
1: Un grado bajo cero, para que nadie salga ofendido.
0: Mentira. Listo. Dijo Grevelin que va a haber sol.
1: Mañana
0: Clínica.
1: No.
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2: Todo. 19 grados la máxima, chicos.
0: Toma, mañana. 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
3: Sí, porque a la 1 de la tarde es el partido. Sí.
0: Espero que Egipto no dé la sorpresa.
2: Ay,
0: 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Ya se canceló. Anula
2: mufa.
0: 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Perdón, ¿se puede pasar el horóscopo o disponen que no?
1: Sí.
0: ¿Se puede el horóscopo?
1: Eso es fundamental, Bertuzzi. Estamos muy...
0: Ah, bien, no, porque si me lo prohíben, pues vamos al horóscopo. Dejate de broma.
4: Me llamo Alexandra y estoy lista para contarte, signo a signo, lo que el destino te tiene preparado para hoy.
5: Aries. La luna llega a tu signo durante la tarde y empezás a sentir que recuperás energía. Las ganas de hacer vuelven, aunque todavía con un costado más intuitivo que impulsivo. En el amor, antes de lanzarte a algo nuevo, vale la pena escuchar esa primera impresión que aparece casi sin esfuerzo. Tauro. La mañana puede sentirse más introspectiva, mientras que la tarde trae una sensación de mayor claridad. Algunas ideas que venían dando vueltas empiezan a ordenarse solas. En el amor, el lunes encuentra un buen equilibrio entre hacer y observar. Géminis. La semana arranca con movimiento, pero también con bastante inspiración. Una conversación, una noticia o una idea compartida pueden despertar algo que venía esperando el momento justo. En el amor, no todo necesita resolverse hoy. Alcanza con dar el primer

paso. Cáncer. Volver a la rutina cuesta un poco menos de lo habitual. Hay sensibilidad para leer el clima de cada situación y también confianza para tomar decisiones sin apresurarte. En el amor, las mejores respuestas aparecen cuando combinas intuición con sentido práctico.

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0: ¡Feliz cumple, Lucas Alanis!
1: Con esta música, con este tema musical.
0: Sí, señor. ¿Hoy tenemos fiestita? Sí, sí. ¿Tenemos fiestita o no tenemos fiestita?
2: Siempre hay celebración, siempre.
0: Muy bien. ¿Dónde nos juntamos? ¿En Robera?
2: Claro.
0: En la Guamatina, dale, con la Guamatina. Señor.
2: Dicen acá ibas en la plaza, pero estoy esperando que me...
0: No, no te van a dejar, perdón. Bueno. No, no te dejan.
2: Se suspenden la celebración por los 38 aniversarios.
0: Pero no nos dejan en la plaza. Qué pena. Dicen los mensajitos, feliz cumple a Lucas. Y ponga el cuento del oficial Gordillo que habla de los policías tucumanos para dedicarles a mis queridos policías, dicen en el mensajito.
2: Que me lo pasen.
0: En otro, hola Adri, sinceramente me da risa esta policía que tenemos. Cuando encontraron el chico que se perdió, se pusieron todos los laureles ellos y resulta que ellos no lo encontraron. Ja, ja, ja. Inentendible, dicen en otro mensajito.
1: Mañana vamos a hacer como los boliches, Bertuzzi, estamos ya diagramando todo el operativo. Va a ser como cuando usted iba al boliche, vio la noche o la fiesta al semáforo.
0: Sí.
1: Si usted viene en rojo, no pasa. Si viene con una remerita verde,
0: sí,
1: adelante nomás. Si está con esa bufanda verde usted,
0: sí,
1: siga nomás.
0: Verde, ¿entiendes? Militar, verde gendarme.
1: Claro, efectivamente, sí, sí.
0: Verde gendarme.
1: Yo, por ejemplo, aparezco en amarillo, me voy a quedar ahí 25 de mayo de Castro Barro, ¿me entiende? No puedo avanzar todavía.
0: Y yo tengo mi chalequito militar,
1: claro,
0: que dice mi
1: saco. De acuerdo a cómo vaya cambiando allá el semáforo Bertuzzi en la esquina de la escuela.
0: Sí.
1: Ahí en 25 de mayo y Joaquín González. Si se pone en rojo, pasan todos los que van en remera roja, ¿no? Se pone en amarillo todos los que tienen amarillo. Y así, Bertuzzi. La va a hacer el festejo semáforo.
0: En los mensajitos nos dicen, na, el AIGA en quien da el informe y el oficial de policía con una sirena roja. Na, el AIGA en quien da el informe el oficial de policía. Ah, dijo AIGA, ¿no? 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
0: 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Exactamente.
2: Sí.
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0: 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Restan 10 minutos para las 11 en el país.
1: Bueno, el gobierno de la provincia de La Rioja,
0: la
1: que encabeza nuestro benemérito señor candidato presidencial Ricardo Clemente Quintela.
0: Me gustaría ver su placar.
1: Ha dispuesto
3: sí, ¿no? Claro,
1: para
3: sí.
1: Mañana, ¿no? El mi placar, Bertuzzi.
3: No, su placar no.
0: ¿De quién estamos hablando? ¿De usted?
1: De Ricardo Clemente Quintela, ¿eh?
0: Veamos los placares.
1: Bueno, tiene el saquito celeste, Bertuzzi, una corbatita, una camisa.
0: Veamos.
1: Un pantaloncito.
0: Todos los placares.
1: Las medias, los soquetes, ¿me entiende?
0: De todos.
1: Y nada más, Bertuzzi.
3: Pero hay doble fondo.
0: Ahí en la caja chica.
1: Ay, señora Grevelin.
3: Doble fondo. Sí, digo yo, no sé.
1: Qué comentario libertario el que está haciendo, señorita Grevelin.
3: Porque
1: favor.
3: Tengo la libertad, comento, la señor Godoy.
1: Muy bien. La sospecha de todo
0: muy
1: eso,
0: bien.
1: Bertuzzi, por
0: ¿qué,
1: favor.
0: ¿Qué comentario?
1: Vos sos la que induce a eso.
0: Usted, ese comentario no. Atrasa.
1: Qué
0: atrasa
1: bárbaro.
0: Atrasa la democracia.
1: Por favor, vamos a llegar a la presidencia y ya van a querer colgar. Se van a querer colgar.
0: ¿Y qué quedó lo de Cristian Machado con el que era libertario, que le dijo el gobernador?
1: No sé, señora Bertuzzi, desconozco
0: totalmente.
1: ¿Y el
0: medidor de luz?
1: No, desconozco totalmente el tema. Sí, sí.
0: Digo, eso
1: vamos a lo que ha resuelto justamente El gobierno de la provincia de La Rioja hace 8 minutos.
0: No te vayan a sacar el medidor.
1: Por motivo del partido de la selección argentina. No, Bertuzzi, yo estoy chupando la media y algo más también desde hace rato, Bertuzzi.
0: Qué feo,
1: ¿eh?
0: Claro. Qué feo que eso no es.
1: ¿Por qué, Bertuzzi?
0: Qué feo, Claudia está en la escuela.
1: Hay que prenderse,
0: Claudia está en la escuela, Claudia,
1: no ser
0: disculpas.
1: El oportunista como usted, Bertuzzi, cuando nos vea ya en la recta por la Panamericana, ahí sí van a querer prender. No, Bertuzzi.
0: ¿Qué vas a llegar a la Panamericana?
1: No
0: vamos
1: a acordar de todo, ¿eh?
0: Pero no vas a llegar ni en broma.
1: Sí, Luna Corso, después lo van a escuchar Luna Corso, dice Luna Corso, le pregunta, ¿no? ¿Quién sería, a propósito de esto, ¿no? De lo que estamos bromeando con la política, le preguntan al ministro, el jefe de gabinete, Juan Luna Corso, ¿quién le parece a él buen candidato, ¿no? Y dice Juan Luna Corso, me parece bien, falta que diga que Martín Menem, ¿viste? Con tal de colgarte.
0: No.
1: Dice, me parece buenas candidatas las tres, dice Florencia López, Teresita Madera, ¿cómo se llama? Gabriela Pedral, y dice, pero también son buenos candidatos Rodrigo Brizuela y Doria,
0: no.
1: Jorge
0: Salomón. Da todos.
1: Da todo. Falta Martín Pérez, nada más, ¿viste?
0: Estoy como, disponible.
1: Claro, desde el 2007 en adelante, con Beder, claro. De los Beder Boys, no soltaste nunca la teta, papito, ¿eh? Y querés seguir.
0: Pero así hay un montón. Bueno, todos, sí, en realidad.
1: Todos.
0: ¿Qué harían? ¿Qué harían estos muchachos?
1: Ahí le dice que Ricky Herrera sería buen candidato a gobernador, dice Juancito Luna Corso.
0: Ah, también lo suma.
1: Sí, sí.
0: O sea que tenemos cuántos candidatos, según él, como 11.
1: Hay un montón.
0: Claro.
1: Sí, sí.
0: 11 del partido.
1: Porque Armando Molina, viste, que él dijo que, bueno, no le gustaría ser candidato a gobernador. Pero lo siguen haciendo jugar ahí. ¿Sabés cuántos son? Los contó justamente alguien. ¿Cuántos perfiles de Facebook, Adri, se han generado en los últimos días con esto de la política en la provincia de La Rioja? Ojo, hay gente que le cree todos esos análisis que se mandan a escribir, ¿viste? Hay algunos chilesiteños que también escriben colaborando para Quintela, para el oficialismo, ¿no? Porque tienen el estipendio por bajo cuerda, ¿no? Se han generado en la última 2 semanas, 77 perfiles de los que vos más o menos tenés, que son los que además están monetizados, no sé cómo es la historia, el tema de que vos abrí y te aparece, qué sé yo, Rioja Palito, para no dar un nombre, ¿me entendés? Abrí el Facebook.
0: O sea, son medios digitales, sería,
1: claro, medios
0: de comunicación digital.
1: Efectivamente, comunicación digital, entonces hay 77 en las últimas 2 semanas. Que, a ver, tiene una cuestión económica, puede ser, Lucas, que vos abrís, por ejemplo, el Facebook o Instagram, y ahí te aparece el primero, ¿me entendés? Por ejemplo, Rioja Palito, informa.
0: Sí.
1: O Rioja Piedrita, informa. O Rioja, qué sé yo, aire, política.
2: Sí, tiene que ver mucho primero con el contenido que uno consume. Si,
1: claro,
2: vos seguís muchas páginas de noticias, te empieza a recomendar otras páginas,
1: claro,
2: de,
1: claro,
2: noticias. Y después están aquellos medios que te dice arriba, por ejemplo, información publicidad pagada,
1: claro,
2: por...
1: Sí,
2: y
1: sí,
2: te,
1: sí,
2: sale que hay alguien que se encargó de monetizar eso para... O sea, de pagar, perdón, para que figure,
1: claro,
2: y,
1: claro,
2: aparezca antes que el resto de otras informaciones.
1: Efectivamente.
2: Entonces, de esa forma vos haces que circule lo que sea que vos publicites. O sea, vos le pagás a Facebook para que aproveche tu publicación y aparezca en los feeds de más personas. Después, monetizar es otro caso. Monetizar
1: es
2: cuando vos empezás a facturar,
1: claro,
2: gracias,
1: claro,
2: a los likes, los comentarios,
0: pero
2: porque se hizo viral.
0: Pero necesitas millones,
1: sí,
0: millones,
1: miles,
0: o sea,
2: sí, no,
0: millones de likes,
1: claro,
0: para que te diga Facebook o alguna red, te pagamos $10.
1: Claro, claro.
0: No, es imposible, o sea, por eso algunos creen que a través de los videitos pueden ganar. Vos empezás a ganar plata después de muchísimos seguidores, cuando ya tenés un,
1: claro,
0: millón de seguidores.
1: Claro.
0: Mientras tanto, nada, es solo para muchas veces confundir, difundir y mucho,
1: sí,
0: más,
1: sí,
0: en este tiempo político, con lo que vos decís.
1: Efectivamente. Bueno, volviendo al tema, con motivo del partido de la selección argentina de fútbol, en el Mundial se otorgará un permiso especial para el personal de la administración pública de la provincia. Detalle, martes 7 de julio, horario del permiso de 11:30 a 18 horas. Importante, las actividades habituales se retomarán con total normalidad a partir de las 18 horas, según lo que se dio a conocer desde el gobierno de la provincia hace 13 minutos.
0: Hace 13 minutos. Entonces,
1: desde las 11:30 mañana hasta la hora 18, un permiso especial para la administración pública. Después de la hora 18, la actividad es normal, entre lo que entra Horus Corporation.
0: Sí, obviamente.
1: Después de las 18 ya va a estar respetando el decreto de nuestro gobernador, dando cumplimiento, ¿no? A lo resuelto por el Poder Ejecutivo de la provincia.
0: No, él en Horus no tiene
1: después
0: injerencia.
1: Después de las 18 horas ya va a estar abriendo sus puertitas.
0: No, no tiene Horus.
1: Esperando.
0: El gobernador no tiene injerencia en mi local. En mi local.
1: Pero le vas a dar cumplimiento al decreto,
0: Bertuzzi. No, nada que ver. Yo hago lo que a mí se me canta. Perdón.
1: Por favor.
0: Perdón. Perdón. Yo abro y cierro cuando yo quiero, y si quiero no cierro, y si quiero cierro, porque es mi local, y si no te voy a poner los productos acá en la puerta, ¿eh? Todo para mañana, voy a atender horario corrido, saumo, saumo, mucho palo santo, ¿eh? Con los mejores precios,
1: caminando.
0: Palo santo peruano,
1: el original. No permití nada más, calzado número 40, 41 y 42 nada más, ¿eh?
0: Si no estamos en pandemia, para que digas DNI 137, ¿qué le pasa?
1: Eso nos quedó, Bertuzzi.
0: Bueno, fíjese, corríjalo. Hola chicos, buen día, dicen en otro mensajito. ¿Podrían informarme cuándo cobramos los empleados municipales? Y si mañana nos dan permiso por el partido, ya que yo entro a trabajar a las 14 horas. Gracias y saludos, soy Elizabeth.
1: Y bueno, mañana, Adri, por la mañana, pago por ventanilla.
0: Mañana.
1: Claro.
0: Por ventanilla.
1: Efectivamente, hasta la hora 11:30 puede venir a
0: cobrar. Claro, porque ya cobraron, o sea.
1: Claro, ya está habilitado desde el viernes por cajero automático. Hoy por ventanilla, administración pública, y mañana vamos a averiguar con Grevelin cómo está el Banco Rioja, hasta qué hora van a atender mañana los bancos, ¿no?
0: Muy bien. Hablando de Grevelin, señora, ella nos va a comentar, junto con Alca Motors Chilecito, concesionario multimarcas, y ahora más porque tenemos la línea de híbridos, también de neumáticos, lo que nos queda por comentar con respecto a los datos del tiempo.
3: Sí, Adri, por supuesto, porque habíamos quedado a mitad de semana, este día miércoles habíamos llegado con la mínima de 7 grados, la máxima de 23 grados, reiteramos, para el miércoles 8 de julio del 2026, con el cielo algo nublado durante toda la jornada. Pasamos al día jueves, la mínima será de 4 grados, la máxima 17 grados, el cielo algo nublado, de igual forma el viernes, pero con una mínima de 5 grados, la máxima será igual, 17 grados, el cielo algo nublado por la madrugada y por la mañana, pero durante la tarde-noche empieza a estar en presencia el cielo parcialmente nublado. El día sábado, fin de semana, la mínima será de 5 grados, la máxima 18 grados, el cielo algo nublado durante la mañana, despejado por la tarde-noche, y finalizamos el extendido el día domingo, la mínima será de 4 grados, la máxima 16 grados, con el cielo despejado durante la madrugada y por la mañana, mientras que por la tarde-noche estará algo nublado.
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0: ¿Qué necesidad hay de hacer un comentario deportivo con el torso desnudo, Sergio Goicochea? Porque si sos periodista y estás hablando de la selección, como cualquier otro, ¿no? Que estás haciendo un comentario deportivo, obsérvelo. Sergio Goicochea, excelente, sí, fue nuestro. Sí. Está haciendo su comentario con el torso desnudo.
2: Claro, con un primer plano aquí, ¿no?
0: Claro.
2: El cuello, a lo sumo el pecho.
0: Claro. Sí. Y dice, nada que discutirle a esta selección argentina. Habla, no se le puede bajar tanto el precio a un equipo que en los últimos 5 años... Esto de aparecer desnudo.
2: ¿Qué fue un filmame ahora porque se me pierde la idea? A ver, y arme.
0: O filmame para que vean mis músculos.
1: Para mí pasa por ese lado.
0: Para que vean mis músculos y mi bronceado.
2: Sí. Esa es la
1: voz. Ha dado algunas entrevistas, Adri, en los últimos días. Vi algo en Infobae y en algunos otros medios. Muy yo.
0: Muy claro.
1: Con su hija también.
0: Sí.
1: No sé si están promocionando algún producto o algo, pero por alguna cosa.
0: Mira, una de las que consulta, ¿no? Siempre te amé, o sea, que responde a esto. Siempre te amé, Goico, pero la verdad que me desconcentré un poco viéndote en cueros. No entendí muy bien. ¿Había necesidad? Bueno. Sí. Bueno, un montón. Claro, ¿qué necesidad? Es eso, la necesidad de mostrar el cuero, sí, el cuerpo, las lolas en las mujeres, ¿no? Te muestro el tuje, te muestro acá, te muestro, perdón, Claudia, te muestro piel, mucha carne, mucha piel.
3: Mucha piel se eso muestra últimamente, Adri. Sí, de 5 años a esta parte se muestra muchísima más piel.
2: Sí.
3: Y es increíble cómo el otro día hablábamos de esto con un grupo de amigos y decíamos, telas que son de como mucho 15 centímetros de tela.
0: Claro.
3: Y me lo estás cobrando carísimo. Yo no entiendo qué, si es la marca la que estoy pagando, pero apenas me está cubriendo y estoy incómoda. A ver, estoy incómoda porque siento que en cualquier momento esto se puede salir de control.
0: Claro. Que se cae.
3: Que se mueve. Muchas onda, prendas hay que pegarlas, de hecho.
2: Sí, parece que tienes que estar quieto, si no.
0: ¿Sí? Bueno, Zaira Nara es el mejor ejemplo de lo que son estas telitas de las cuales vas a hablar.
1: Claro.
0: Zaira Nara, inclusive hasta la presentación de los Martín Fierro, mi amor, es un pañuelo hindú lo que te pusiste arriba y otro pañuelito abajo, mi amor.
3: Hay una regla que es súper importante, que es, bueno, perfecto, yo elegí un lugar de mi cuerpo que voy a mostrar el día de hoy. Elegí la espalda, por ejemplo. Todo lo demás está cubierto.
0: Uh-huh.
3: Voy a cubrir el cuello, voy a cubrir el escote. Es la espalda lo que elegí hoy que se muestre.
0: Pero vos trabajás en modelaje. O sea, me refiero a lo de, sí, Goico, claro, y un poco en reflexión. ¿Es necesario, querido Sergio Goicoechea? Está bien, tenés un lomazo padre, sos divino, genial. Un comentario deportivo de la selección en cuero.
1: Bueno,
3: claro, es el lugar donde está mal.
2: Encima tampoco era, estoy dando una noticia o algo, un comentario, claro, como, ah, mirá, soy reganchero, lo estoy haciendo de mi casa.
0: Desde mañana te venís en Terlipes, Godoy, ¿eh?
2: Un poco más, ahí
3: para frío,
2: ya va a salir,
3: pobre,
2: uno filmando, digamos, apretando el botón del inodoro y saliendo. Claro. No, lo que pasó con la selección es impresionante.
3: Que se escuche, claro, la descarga.
1: Además, con,
3: claro,
1: con el frescor va a estar como para venirse mañana así, Bertucio.
0: Claro, qué locura.
3: Hermosa mañana.
0: ¿Verdad? Ay, crucemos los deditos. Tenemos el informe desde Buenos Aires con Radio Nacional.
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5: Las 11 de la mañana en la República Argentina. Nuevo programa financiero. El ministro de Economía, Luis Caputo, detalló el cronograma de vencimientos de deuda y dijo que el mandato del presidente Javier Milei es pagar.
6: Es muy importante hacer esta diferenciación porque desde que llegamos, nosotros llegamos prácticamente estando en default. Había que pagarle algo así como 900 millones de dólares al fondo a la semana de haber llegado y unos 1.500 millones al mercado apenas al mes de haber asumido. Ni siquiera estaban los dólares ya, digamos, no propios del Banco Central, sino no había ni siquiera los dólares de la gente. Pero bueno, el presidente desde el día uno dejó claro que el mandato era este.
5: Nacional es mundial y nos trae la información Santiago Lucía.
7: México quedó afuera perdiendo en el Azteca 3-2 con Inglaterra. Se despidió su entrenador luego del partido, el vasco Javier Aguirre.
8: Con mucho orgullo después de tantos años, con mucho orgullo y mucho sentimiento porque aquí viví, bueno, gran parte de mi vida futbolística. Yo les di un abrazo a todos ellos, les agradecí lo que hicieron por este país y les deseo lo mejor. A Rafa le un gran abrazo entrañable.
5: En la víspera del partido de mañana que le aguarda a la selección, Laura, una argentina viviendo en Egipto, habló por Radio Nacional.
9: Son recontra futboleros, es un país muy, muy, muy, muy futbolero. Y bueno, yo espero que no esté escuchando ningún egipcio porque voy a decir algo que no va a quedar muy bien. La Liga Egipcia es pésima. Ver partidos de la Liga Egipcia siempre lo mismo. Es como ver un Cambaceres Temperley eterno. No, por eso lo digo de lejos, pero con conocimiento de causa, yo soy muy futbolera, de familia futbolera, nos encanta. Y realmente ver la Liga Egipcia es un dolor. Además, la Liga Egipcia es muy chiquita, son muy pocos equipos, entonces todos miran, obviamente, partidos de otras ligas.
5: Actualizamos ahora el estado del tránsito con Romina Gutiérrez.
10: Atentos, continúa reducida la visibilidad en la ruta nacional 237 entre Arroyo Limay Chico y el empalme con la ruta nacional 40 en Neuquén. Se debe a la presencia de bancos de niebla. Llevar luces bajas encendidas y aumentar la distancia de seguridad entre vehículos. Buena circulación en el complejo Zárate Brazo Largo, ruta nacional 12 del Mercosur y en la ruta nacional 16, el puente que vincula a Chaco con Corrientes.
5: 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La temperatura es de 8 grados 8 décimas, humedad 90% y el cielo está mayormente nublado. En la ciudad de Buenos Aires, sensación térmica 4 grados 8 décimas, humedad 88%, cielo cubierto.
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0: estamos otra vez juntitos en Mañanas de Radio, 11, 15 minutos en el país. El del cumpleaños está trabajando no tan solo con auriculares, sino con su capucha tejida. Muy bien, cosa que la capocheta no se le vayan las ideas. Y estén ahí concentradas y calentitas, sobre todo con el tema musical elegido del día, que ni él sabe cuál va a ser.
1: Mira, justamente pensando en lo que sucedió ayer en el partido.
0: Sí.
1: Ya quedó entonces que ayer, claro, por México-Inglaterra, queda determinado entonces que Oasis es más que Maná.
0: Qué filosofía la suya. Qué era, sutil.
1: Era una de las dos.
0: Sí, qué
1: esta
0: sutil.
1: Esta la cruzan ellos para festejar.
0: Qué loco, ¿no? Todos cantando esta canción con el equipo abrazado.
1: Exactamente. Y después te voy a contar otra perlita que no lo podés creer.
0: Este es el tema musical.

0: Estoy viendo en los distintos comentarios que tiene el video que dice: ¿quién está acá después del 2-3 México contra Inglaterra? Inglaterra 3, México 2, Copa Mundial 2026. ¡Qué partidazo! Ponen algunos. Pero bueno, y después están los otros comentarios clásicos que ya tenía el video. Pero muchos están aquí, parece que recurren a la canción, vienen y le dan play después de alguna victoria de Inglaterra. Alguno que decía: ¿quién está acá después del 2-1 contra el Congo, por ejemplo? Y así con los distintos meses, Harry Kane, que es la figura, y así con todo, ¿no? Después de, increíble escuchar esto, cuando fue el 4-2 de Inglaterra-Croacia, porque ahí fue cuando, en el estadio, cada selección tiene una canción que suena siempre que termina ganando el partido. En el caso de Argentina es la de El Cacho Deica, es la que escuchábamos la otra vez. Naranana, tarararara, que escuchábamos la otra vez.
1: Es verdad.
0: Esa es la de la selección argentina que cuando gana el partido.
1: Nada que ver, porque esta canción es tan lánguida, ¿verdad?
0: Sí.
1: Es tan lenta, uno que viene todo...
0: Sí, pero están todos cantándolo casi como si la transformaran en una canción. Seas tú quien me salve, y después de todo tú eres este Wonderwall, que en realidad es una palabra inventada, no creo que exista, pero tiene que ver con eso, como tú, como un refugio, una persona que salva a otra, o es lo que, casi con un tinte, ¿no?, medio romanticón, va por ahí. Pero se podría decir, incluso vos se lo cantás a la selección, y decir: y tal vez sean ustedes los que nos salven, así que puede ir por ahí también. Pero va por ahí la canción, ¿no?, que tiene una connotación absolutamente distinta, ¿no? Viste que no, generalmente no buscas una canción que signifique o tenga que ver sí o sí con algo relacionado al fútbol. Porque dice, viste, hoy va a ser el día en el que te lo van a lanzar o te lo van a devolver, y ya tendrías que haberte dado cuenta de lo que tenés que hacer. No creo que nadie se sienta como yo me siento respecto a vos. Es una letra muy rara, ¿no?
1: Una cosa así. Una alegoría sería, ¿no?
0: Exactamente, sí, ¿no? Claro. Y todos los caminos que uno transita van a estar así como medio sinuosos, todas las luces que nos llevan nos van a estar cegando. Hay tantas cosas que me gustaría decirte, pero no sé cómo. Porque tal vez seas la que me salve, y después de todo eres mi, ¿no?, Wonderwall, que sería una especie de refugio, creería yo, que va por ahí más o menos la...
1: Mira vos, esta es la canción que elegimos hoy. ¿Por qué, señor Lucas Alanis?
0: Justamente porque la canción que en este caso suena después de la victoria de Inglaterra. Como ayer Inglaterra dejó afuera del Mundial a México, se había asentado una especie de batalla entre Fer de Maná y Liam Gallagher.
1: Claro.
0: Porque en las redes, Liam de repente está contestón, está vete a compartir cosas. Y está full, muy activo en las redes.
1: Sí.
0: Él dijo: ganamos fácil, 5-0, decir una cosa así. Salió a contestarle Fer de Maná, ¿no? Sí. Subiendo un videíto, qué sé yo. Y él le responde: ¿quién es esta señora?
1: Decía. Ay,
0: ok, sí. Vuelvo a ganar Inglaterra, una cosa
1: así.
0: Sí. Terminó estableciéndose, gana Inglaterra, entonces sonó el Wonderwall y toda la gente cantando ahí. Lo que sí me sorprendió fue durante el entretiempo que estuvo Maná ahí, estuvieron haciendo una canción ahí mientras esperamos en esos 15 minutos de entretiempo.
1: Mira.
0: Y tuvieron un mini show de entretiempo.
1: Ajá.
0: Muy estadounidense, ¿no? Esto,
1: claro,
0: de hacer show de entretiempo.
1: Sí.
0: Bueno, ahí estuvo Fer de Maná, porque yo veo cuando vuelve el partido, no, ¿qué pasó acá?
1: Claro.
0: Y ahí me cuenta, porque justo en ese momento estábamos con mi hermano tratando de arreglar su computadora, una cosa así.
1: Claro, cada uno va y hace su periodo de hidratación también, ¿no?
0: Exacto. Entonces,
1: en el entretiempo dice: calentame el agua para el mate.
0: Claro, sí, ahí te levantas.
1: Los que fuman, uy, prendete un pucho.
0: Sí, tengo 5 minutos, sí.
1: Dale,
0: bueno, entonces ahí justo hubo un show de entretiempo, estuvo Maná, estuvieron haciendo algunas canciones, bien ahí. Después escuchaba Chau Maná. Oasis es más que Maná, hoy por lo menos.
1: Claro, y todo lo que dicen también, inclusive anunciaban que hay una película, un especial que hicieron los de Oasis, después de tantos años de no haber actuado, que inclusive también estarían las imágenes de Argentina cuando anduvieron por aquí.
0: Claro.
1: Y que va a poder verse dentro de poco tiempo en cine y después en una plataforma que seguro será Netflix.
0: Sí, alguna de streaming, puede ser Disney, puede ser Netflix, también, puede ser Flow, también. Puede ser Paramount, claro. Puede ser cualquiera. Hay que estar atentos a ver qué te dicen. Entonces, esta es la canción, esa fue la batalla que hubo ahí entre Fer de Mana y también una cosa que me sorprendió un montón. Durante la segunda pausa de hidratación, en el segundo tiempo, sonaba Soda Stereo.
1: ¡Ah, mirá!
0: Y mientras sonaba Soda Stereo, todo el estadio cantando a viva voz la canción así de Soda Stereo. Impresionante.
2: ¿Cuál era el tema de Lucas?
0: Estoy tratando de recordarlo porque yo lo vi. Sí, estoy ahí, ¿viste? Porque claro, vi tantas cosas ayer. Y otra cosa que pasó también durante los festejos de Inglaterra, mientras sonaba esta canción, uno de los jugadores de Inglaterra se quiebra se fractura la muñeca.
1: No.
0: Porque, claro, ellos saltaron los carteles de publicidad para ir a estar cerca del público. Bueno, volviendo al campo de juego, esto ya había terminado el partido, ya estaban con las pecheras, con los colores y todo para volverse a su vestuario. Salta el cartel, se engancha y cae mal, cae sobre el brazo izquierdo, así que se fractura la muñeca, uno de los jugadores de Inglaterra, que obviamente no, ya, mira.
1: No vas a jugar.
0: Es muy probable, por suerte, o sea, mala suerte, pobre ahí, que se fractura la muñeca. A lo mejor se pueda llegar a guardar ahí, claro. ¿No? Viste que te ponen esas vendas, y quizás juegue, porque uno juega con los pies, ¿no?
1: Obviamente.
2: ¿Hubo algún otro de esas características, Lucas, así fracturado en el Mundial?
0: Sí, hubo una, creo que fue en un partido contra Qatar, si no me equivoco, pero hubo uno en donde sí le entró muy feo al jugador y le rompe la tibia, si no me equivoco, así que hubo un claro. Fracturado en un solo partido.
2: Claro.
0: Así, digamos, por un golpe, ¿no? Transcurso del juego, hubo uno solo.
2: Pero muchos analizan eso, ¿no? Claro. Es decir, el periodismo a nivel mundial, Adri, bueno, en el caso del periodismo deportivo a nivel nacional, analiza justamente el nivel del mundial, el nivel físico, y bueno, cuántas cuestiones van saliendo a la luz de cada uno de los jugadores, ¿no? Es decir, de pronto el arquero que bueno, pasó a la notoriedad, los empresarios mendocinos que ahora son empresarios los que le mandaron los botines y todo lo demás de Cabo Verde, ¿no? Pero hay Haaland, bueno, es una de las figuras o de quienes se está hablando mucho en los últimos días, ¿no? Por su personalidad, por el 1,95 m mide justamente este jugador, lo que come, lo que, cómo es su día en realidad, ¿no? Para tener semejante altura, ¿no? Y tener un rendimiento cuando esto es propio del básquetbol, con dimensiones más, se estudia todo, ¿no? Con dimensiones más chicas, ¿no? Por supuesto, en lo que es una cancha, la forma de juego y todo lo demás. Acá estamos hablando de un futbolista con una estatura de 1,95 m que pueda controlar y pueda de alguna manera tener todo lo que vamos viendo en el marco de este mundial, ¿no?
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1: 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Grevelin, querida, contanos alguna efeméride.
3: Es musical esta también, porque hoy es el Día Internacional de los Beatles. El 16 de enero, en principio, esta fecha hay que decirla también, es el Día Internacional de los Beatles. Para algún grupo de los fans, porque consideran que es el día de la inauguración del Cavern Club, lugar en el que hicieron su debut John Lennon, Paul McCartney, George Harrison y Ringo Starr, y es la fecha elegida por considerarse este día como el día oficial de la agrupación. Sin embargo, hay otro grueso de seguidores, y más concretamente los británicos, que dicen que el día de The Beatles es el 6 de julio, fecha en la cual se conocieron Lennon y McCartney, que son los fundadores de la banda. Existe también la fecha del 10 de julio, considerando también como el Día de los Beatles, que fue elegido porque es la fecha en donde la banda regresa a Liverpool triunfante de su gira estadounidense. Hay tres fechas de reconocimiento, pero hoy es una de ellas. Hoy, 6 de julio, es el Día Internacional de The Beatles.
1: ¡Qué lindo!
0: Es más, tienen cuatro fechas ellos. El 25 de junio es el día mundial oficial, el 25 de junio, que es cuando ellos tocaron All You Need Is Love, transmisión global vía satélite en 1967. El 16 de enero es el que lo celebran, justamente como decía mi compañera, por el Cavern Club en Liverpool. El 6 de julio, la primera vez que se conocen, o se dice, ¿no?, en que se conocen Lennon y McCartney, 6 de julio de 1957. Y claro, el regreso el 10 de julio después de su gira por los Estados Unidos. Así que distintas fechas, creo que había una más incluso, pero son las fechas que celebran. Así que son los únicos que tienen 4 días mundiales.
1: Y ¿no? seguirán apareciendo más días y más días a medida que pasen los años.
0: Lo que yo les había marcado el año pasado, que todos los días hay una efeméride Beatle. Todos los días del año tienen una efeméride, una canción, un estreno, un video, una presentación, un nacimiento, un fallecimiento. Todos los días tienen alguna particularidad. Cuando estaban grabando un video, cuando, no sé, viajaron en tren, parece que también es una efeméride, es una cosa así. Todos los días
1: cruzaron por la calle, es una efeméride. Claro.
0: El día que le pusieron 4 cucharadas de azúcar al café en vez de 3, es una efeméride también, porque ese día McCartney dijo, hoy pinta un extra de dulce, pumba, efeméride. Es así, todos los días tienen una.
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1: Estamos en Mañanas de Radio, se vienen otros 4 signos del zodíaco. Hoy es el Día Internacional del Beso Robado. El señor Godoy, ¿ha robado besos?
2: ¿Cómo, Verdusi? No le entendí la pregunta.
1: Es tan
2: no
1: fácil.
2: Lo hice, Verdusi, porque
1: bueno,
2: en
1: ¿no
2: realidad
1: entendió o no quiere responder?
2: Respondo, Verdusi. No lo hice. Nunca lo hice porque eso de la el líquido bucal de la otra persona, qué sé yo, puede venir con algún virus, con alguna, qué sé yo, algo en particular.
1: Los fluidos,
2: ¿no?,
1: dice usted.
2: Los fluidos, ¿me entiende? Entonces no. Más bien me permite un beso ahí, asentar mis labios en la mejilla, me entiendo, una cosa así, pero después el resto no, ese tipo de conducta no hacen a mi persona, ¿verdad?
1: Claro. ¿Sí? Siempre tan correcto.
2: Sí, ¿no? Efectivamente.
1: Tan correcto. Tan ubicado.
2: Efectivamente. Eso, el pico chayero y todo lo demás. Por eso las festividades chayeras no salgo, porque se empiezan a amontonar así como abejitas, ¿me entendés? Y uno, qué sé yo, no puede controlarse, Bertus.
1: ¿En qué sentido?
2: Digo, para, qué sé yo, te roban un beso, que tenés que ir a la policía a hacer la denuncia.
1: No lo van a dejar pasar.
2: ¿Cómo, Bertus? Si
1: tampoco no van a dejar que lo besen. ¡Beso robado!
2: Por favor, claro.
1: ¡Adentro!
2: No, claro.
1: Por la efeméride, ¿no?
2: Llévela a la chilindrina esta que me está robando un beso. Uno tiene que salir en un camión de procedor, ¿eh?
1: Hoy es válido.
2: Claro,
0: ¿solo hoy?
2: Un camión,
1: claro.
3: ¿O solo hoy?
0: O sea, porque y ahora bien, si vos ya lo estás esperando, ¿cuenta como robado si ya lo estás esperando?
1: Sí, porque definitivamente hay una energía diferente. Uno sabe cuando viene el beso. Ah. ¿O no, Grevelin?
3: Claro.
2: No creo, sí. Este Verdusi.
1: Uno sabe.
2: Usted no ha experimentado también esas conductas, ¿no?
3: Hablábamos de
2: yo me lo imagino a usted en el boliche. Me lo imagino a usted en el boliche, Verdusi, claro. Con un casco de fútbol americano, ¿me entiende? Me la imagino a usted, Verdusi.
1: Una amiga me contó.
2: Claro, por eso digo. Yo me lo imagino a usted en una salida de 21 de septiembre, así con un casco de fútbol americano, cosa que nadie avance y le quiera a usted sustraer un beso, ¿me entiende? Sustraer, cometer un delito, ¿me entiende? De sustraerle un beso. Claro,
1: vaya,
2: inmediatamente.
1: En el día del beso robado, no le avisen al comisario.
2: Con bife, inclusive.
1: Menos mal que esté Fomatina, si no, ya no me ponen
3: claro,
1: adentro. Hoy también, 6 de julio, es una efeméride nacional, es el día del docente jubilado o jubilada.
2: Ah, mira vos, ¿eh?
1: Así que para todas las mamonis y los papis que ya se jubilaron, hoy en el país es el día del docente jubilado.
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1: Me envía Jessy lo que cantó Maná. Inoportuno, Maná cantó en el entretiempo: yo sé bien que estoy afuera.
2: Sí.
1: Esto es...
2: los mexicanos.
1: Claro. Y por supuesto también salieron los memes, ¿no?
2: Claro.
1: Hola, nos dice, lo que cantó Maná en el entretiempo del partido, con emoticones de mucha risa. Claro.

0: eso fue lo que cantaron en el vivo, en el partido. Premonitorio lo decretó Maná.
1: Totalmente, señor. Qué capo, Fer, sos un capo.
0: Claro, yo sé que estoy afuera, sí, afuera, chau,
2: claro.
0: Listo.
2: Vos sabés que yo lo sigo a Maná, Adria, a Fer, al baterista también, y mucho hicieron de circo, viste, es decir, cuando iban ingresando al campo de juego, es decir, se filmaban, hicieron bastante, ¿no?, en lo que significa redes sociales, pero después con el tema musical... Sirvió para el meme y claro, para todo lo que circula en las redes.
1: Como siempre, siempre dando la nota. Son
0: qué
1: unos
0: locura.
1: Genios,
0: ¿eh? Se yo hizo sé más que, viral ahora. Yo sé que estoy afuera.
1: Muy bien, sí, ahora sí, seguro. Muy bien.
2: Anoche llovía impresionante lo que era torrencial, una lluvia de aquella. La gente se mojó lo mismo. Se demoró, como decía Chiche Campillay, la llegada del avión de la selección argentina, justamente para lo que significa ya instalarse para el partido de mañana. Los vuelos, Adri, ¿sabes? De 300 dólares subieron a $1,300 o 1,400, y lo decía la prensa, los enviados de TN más precisamente, lo que significaba justamente un vuelo para el partido de mañana de 300 a $1,300. Pues sí, que cuando lo dijeron así, repreguntó, ¿no? Ahí el periodista de la Argentina dijo, sí, ese valor, sí. Ahora, ¿qué pasaría en la Argentina si se da esa cuestión, esa situación, ¿no? De un incremento más del 50%, y estarían criticando al gobierno, y esto y aquello, en fin. Pero se da esta situación muy para el que había pensado también. Se dan algunas cuestiones, el que compró los boletos para ir al partido, para ver justamente el mundial en determinado, de todas las partes del mundo, ¿no? Llegan a Estados Unidos o a México y se dan justamente con esta variable en cuanto a los montos de lo que se tendría que pagar, por lógica, ¿no? Es decir, hay mucho oportunismo también, ¿no? En relación a toda esta cuestión ligada con el mundial.
0: Vale nos dice, hola, buen día, Adriana. Maná cantó la canción El Rey, que comienza con la frase, yo sé bien que estoy afuera. ¿Cómo lo criticaron por esa canción? Sí, sí. ¡Premonitorio!
1: Totalmente. No pensaron por ahí, decir, che, está bien elegir una canción que sea netamente mexicana, pero se olvidaron por ahí, ¿no? ¿Cómo empieza la canción? ¿Qué es lo que dice, no? Está bien, pero sigo siendo el rey. Bueno, ahí lo tenés al rey. Arafue.
0: Claro, Arafue. 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
2: Bueno, vos sabés que, bueno, estábamos procesando ahí el material relacionado con Juan Luna Corzo, el jefe de gabinete, ¿no? Quien dio algunas entrevistas en estos días, habló justamente sobre el tema electoral en la provincia de La Rioja. Está la cuestión si van en la misma fecha que las nacionales o cuál va a ser la situación en relación al tema de la selección el año próximo, ¿no? Juan Luna Corzo habló justamente, dijo de que el único líder es Ricardo Quintela, pero antes, en otras entrevistas, mira, el peronismo tiene un conductor claro, Quintela, en el centro de la escena, es decir, habló del peronismo, ¿no? El jefe de gabinete de La Rioja, Juan Luna Corzo, puso sobre la mesa el escenario político de cara a la sucesión en la gobernación y dejó una definición que marca la interna del peronismo provincial. En diálogo con la prensa, señaló que dentro del oficialismo ya aparecen distintos nombres en danza para competir por la gobernación. Hay tres mujeres que han expresado, bueno, mejor lo escuchamos a Juan Luna Corzo.
3: Que yo creo que el peronismo sí tiene muy buenos precandidatos. Está claro que hay tres mujeres que han expresado ya su intención de aspirar el año que viene, pero yo también me gustan algunos perfiles de algunos intendentes del interior que también han manifestado su intención de participar.
0: Por ejemplo,
3: está Rodrigo Brizuela y Dore, que lo dijo públicamente, sí. Está Jorge Salomón, que lo dijo públicamente, son los intendentes de Chilecito y del Departamento General Ortiz de Ocampo, respectivamente. Voy a decir también claramente, a mí me gusta la figura de Ricky, uh-huh, Herrera. Creo que hay mucha dirigencia con capacidad para aspirar. Ya que me preguntan, lo quiero decir con claridad, siendo que cualquier de estos aspiran a representar al peronismo, y hoy el peronismo tiene un conductor claro, que es por consenso de la dirigencia, por caudal electoral, que es Ricardo Quintela. Claramente ese proceso lo va a conducir Ricardo Quintela, y yo estoy seguro que allí se van a tomar buenas decisiones.
2: Vos sabés que estaba leyendo algunos de los comentarios, Adri, que aparece en otro sitio, ¿no?, en el que escuchábamos la entrevista. El pan triste este, sin palabras, según vos, se nota, La Rioja ya la chocó de frente varias veces, ya que me pidió que le presente los papeles, al menos deme una solución o contésteme los mensajes, señor Juan Luna Corzo, le dice Adriana Chávez. Y sí, muy claro de chorear su familia, perdón, pero ¿qué fuman estos para decir tantas pelotudes? Bueno, qué claro que tiene metida toda su familia y están dejando la pobreza más grande a La Rioja. Bueno, los comentarios son lapidarios, no hay uno a favor de Juan Luna Corzo. Impacta, sin lugar a dudas, esto de...

0: provincia para un departamento. A ver, siendo gobernador, ¿qué haríamos por Chilecito en materia de salud, de seguridad, de calles, de porque vos vas a venir y vas a prometer acá en Chilecito el asfalto para todo Chilecito? Ponele como yo hice ahí, escribí en mi libretita, ¿no? ¿Cuáles son los temas que más le preocupan al chileciteño, ¿no? Y de acuerdo a lo que uno va percibiendo. Sin lugar a dudas, el tema de del estado de las calles, Adri. Si sumamos con Grevelin, ¿cuántas son las calles de Chilecito? Y te da un número, no sé si llegamos a faltar todas. Porque además, Rodrigo Brizuela y Doria, con los 3.000 pesos estos que eran primero en la boleta de la luz, ya les surgieron algunos cuestionamientos. Les surgen cuestionamientos por las 50 cuadras que prometió Quindela, que fue el 19 de febrero y hasta el momento el vecino no lo ve. En realidad puede decir el intendente, no, es que nos mandó mezcla asfáltica y acá hemos decidido tapar baches. Correcto, está bien, es lo que decidió el intendente Rodrigo Brizuela y Doria con esa mezcla asfáltica y todo lo demás. Pero el vecino lo que quiere es salir a la calle y ver su cuadra asfaltada. Entonces, si vos venís y decís como intendente, lo que le pasaba a Beder, Adri, es decir, vos venís y planteás, voy a llevar asfalto, voy a asfaltar Chilecito. Sí, minga, te van a decir los otros integrantes del gabinete o el intendente de la capital. No, acá primero La Rioja, porque se acostumbró el riojano a esa cuestión. Es lo que le han planteado a la hermana Inés Brizuela y Doria, se lo plantean a Armando Molina. El interior no le interesa al capitalino, como nosotros al porteño, al de Buenos Aires. Es lógico esa cuestión. Entonces, tenés un Quintela que te deja la provincia detonada. Yo digo, ¿cómo no vas a sospechar de las apetencias personales de Tere Madera? Si te dejan una provincia detonada, porque es real eso, y ellos lo saben, lo ven en las redes sociales, lo ven cuando hablan con el vecino. Este fin de semana, Daniel López expuso una situación, Adri, de una mamá con 4 chiquitos en una casita de plástico. Y vos decís, ¿y el Ministerio de Desarrollo Social? Ah, el Ministerio lo que dijo, que para la gente que está en situación de calle, dispone el Polideportivo Carlos Saúl Menem. Bueno, sí, está bien, la gente que está en situación de calle, que en una ciudad como La Rioja, donde tenés 300.000 habitantes, y seguramente va a haber gente en esa situación. Lo planteaba el viernes Adri con Carlitos de acá a la 9 de julio. Él puede que esté en una situación de calle, Adri, vive ahí en el Badén de la 9 de julio. La cuestión es que fue Lucho Miguel, planteó una situación, no de ejemplo, sino una situación de que se da en la cotidianidad nuestra. Hay vecinos que lo ayudan a Carlitos. Lucho Miguel fue en varias oportunidades, de hecho fue el viernes también y me consta, justamente a verlo, el tema de que él no puede estar por su situación de conducta, Adri, en el hogar de ancianos. Y va al hospital, está uno o dos días y se escapa, se va, ¿me entendés? Y queda la responsabilidad de lo que le pasa a quienes están en el turno del hospital, por darte un ejemplo. Porque si lo dejaron salir, ¿quién es responsable? ¿Seguridad? ¿La directora? ¿El jefe del área? ¿Quién lo dejó salir, me entendés, a Carlito? Y le pasa algo en la calle. Esa situación, y habrá otros vecinos de Chilecito lo mismo. Imagínate la capital de La Rioja. Bueno, tenés Tere Madera, candidata a la gobernación, con una cuestión, bueno, sí, y que sea lo que Dios quiera, como está Quintela. Quintela, Adri, en la provincia, está en la que Dios quiera. Es decir, él lo que quiere es llegar al sillón de Rivadavia. Se lo imaginó, ya se hace sentado con la banda y el bastón. No sé, una cuestión, una película que se le pasó. Es como que yo quiero ser director de la BBC de Londres, que bueno, ya cerró, pero quiero ser el director de la BBC, ¿me entendés?
1: Intentalo, mirá si pudo Bocinha.
0: Claro, sí, también. Bueno, pero
1: seguilo soñando.
0: Digo, mirá, de todas las que recibió del oeste la provincia, Adri, anda a hacer una encuesta en Villa Unión, en Vincina o Villa Castelli, hoy, por ejemplo. Es decir, cuando estuvieron, imagínate, 20 horas nosotros estuvimos. En un invierno lo pasamos mal, el día del padre, para colmo, justo cuando se cortó la energía acá en nuestra ciudad, en nuestro departamento. En Famatina también se vio afectado. Imagínate ir a hacer una encuesta en el oeste. Sí, todos tienen intenciones, pero nadie presenta un proyecto de gobierno, un plan de gobierno. Más con los números que le dan a Milei, Adri. Porque ellos también, es decir, todos los que son candidatos lo subestiman a Milei. Te tiran el mensaje que Milei está mal, la política de Milei está mal y todo lo demás. Pero ellos saben los números, cómo vienen para la provincia. Por eso tantos candidatos, ¿no? Y por eso también, de pronto, Martín Menem no conoce la provincia, pero estamos así, culpa de Martín Menem, ¿me entendés? Es decir, hay cuestiones que no hay fundamento en realidad.

0: Lo dijo el ingeniero Wolf días atrás en una entrevista, Adri, las obras paralizadas. Cuando se va filtrando toda esa información, Adri, ¿vos sabés cuántos planteos recibí yo de... no planteo, en realidad requerimientos del contacto con Alexis Wolf? Tres contactos, Adri, el fin de semana, de medios de la capital buscando justamente esa información, que es la que por ahí se filtra o la que La Libertad Avanza por ahí no sabe canalizar o exponer de la forma que corresponde, porque no tan solo es la figura de Martín Menem. La Libertad Avanza es un partido político donde hay muchos integrantes o varios integrantes, donde las redes sociales exponen justamente los que tienen alguna cuestión para con el partidaria, pero ya tienen que surgir dirigentes también en relación a eso, ¿no?
1: Además, todo lo que se dice en los últimos tiempos sirve para el análisis del oyente.
0: Efectivamente.
1: No podemos estar hoy replicando cuando alguien dice voy a ser candidato, ay sí, porque él es el único que me ayuda.
0: Claro.
1: Un candidato no está tan solo para ayudarte. No es ese el fundamento de un candidato, que me ayudó, me dio, me colaboró. No. Un candidato, mucho más cuando se precia en los primeros lugares, sea intendente, gobernador, no es que te sirva personalmente. Tiene que pensar en toda la comunidad.
0: Claro.
1: Hoy lo que reclama, esta comunidad es no tan solo para un gobernador el servicio de lo que se necesita en cada departamento, no es lo que el gobernador le puede llevar a Juanita a su casa. No, no es por ahí, no es la política, porque si no, estamos otra vez como el juego de la oca, retrocediendo 40 casilleros. ¿Cómo en un mundo como el de hoy, días atrás hacía la comparación de un celular, hoy el mundo está pensando cómo reemplazar el trabajo humano por robots? ¿Vieron los robotitos jugar a la pelota? ¿Los vieron cómo graciosamente se caen algunos? Porque están presentándose en todos lados. Argentina ya tiene estos robots comprados en algunas empresas. ¿Vieron cómo los robots, a medida que pasan las semanas, aparece un modelo nuevo, cada vez más perfecto? Las primeras veces que aparecieron nos reíamos porque se caían, no podían. Hoy, esos mismos robotitos que van siendo perfeccionados por aquellos que están poniendo millones y millones de dólares para que sean cada vez mejores, son los que están sirviendo en las grandes empresas, está siendo reemplazado en la cosecha por los robots, están sirviendo en las cafeterías, en las confiterías, están sirviendo en operaciones de precisión, y acá todavía estamos con el bombo quemando neumático y diciendo, ¡ay, lo que me va a dar! ¿Se dan cuenta cómo el mundo cambia? Y acá estamos con la misma metodología de la política que hace 50 años atrás nos están pasando por arriba. Por arriba, hoy tenemos de 12 años un joven argentino que es una brillante mente del ajedrez. Y acá estamos preguntándonos, no, seguro que es autista. Hoy no, estamos del otro lado de la razón.
0: Mira, Adri, llega Delfín Supermercado a Famatina. Imagínate el negocito, el comercio que viene de años, ¿no? Heredado o lo que sea. El negocito de barrio. ¿Qué pasa en estos días, no? Hasta que de pronto... Pero no podés en este mundo decir, no, no pueden venir estas empresas, como ocurrió en algún planteo que se hacía acá en Chilecito. ¿Qué pasó? Y se terminaron instalando lo mismo las empresas. Es decir, de hecho, los que venden los supermercados grandes, los que venden electrodomésticos. Yo pensaba eso este fin de semana, ¿no? Es decir, hay una libertad, vos vas. Y bueno, si no tuviste la capacidad de reinventarte, o de pronto, qué sé yo, le cambiemos el hule a los estantes y vayamos viendo otras cosas, qué sé yo, la forma de comprar, y te quedaste en el tiempo. Cito un ejemplo de lo que pasa en el mundo, ¿no?
1: Igual
0: de
1: lo está comprobado, Dani, que si bien llegan los grandes supermercados, aún hoy, en un momento se compra en el supermercado y después se vuelve al almacén de la esquina.
0: Por eso digo, mientras tanto le tienen que poner, como decía recién, le tienen que poner el pecho a esa situación. Acá estamos viendo justamente esto, que me dio una ayuda, que lo que planteabas recién. Pues sí, que hay, yo tengo el caso de dos familias, Adri, donde Rejal, el doctor Rejal, que es senador, a la familia la nombró, es decir, a los integrantes de la familia, a uno de ellos lo nombró en la municipalidad. Después le dan la casa. Al tiempo, es decir, Rejal sigue en la política, por darte un ejemplo, con Fonsalida ocurrió lo mismo. Alguien nombró en la familia, después le entregan la casa y después sigue la beca. Y hoy son las ayuditas, ¿me entendés? Hay familias que van por la fundación o por algún lugar y cobran justamente la ayudita. Ahora, esas familias, o esas dos que yo particularmente conozco, de que vienen de esa, que además son ñoquis, Adri, que además son ñoquis, ¿qué han producido o qué han proporcionado? Porque son los papás, los hijos y ahora van los nietos. ¿Me entendés? En el mismo trencito, en la misma historia. Entonces, el mundo, como vos decías, el mundo está de otra forma. ¿Qué vamos a hacer cuando venga una máquina que te corta el cabello? Cuando vos a doña, qué sé yo, a doña Negrita le decía, por darte un ejemplo, ¿no? No sé si habrá alguna peluquera que tiene ese apodo, pero le pedías el turno y te decía, venga el sábado y a las 8 de la noche, pero yo tengo el evento a las 10, bueno, venga a las 8 de la noche. O ciertas cuestiones que están ligadas con, lo quería traer a colación de esto de Famatina y más o menos de cómo está la dinámica del mundo, lo que vos señalabas recién. Fulanito me dio esto, es tan bueno, es tan... Y claro, porque a vos te beneficia en algo, y porque a vos te está beneficiando, porque te están pagando la ayudita para que vos comentés, cuando Daniel Godoy o cualquier colega hace una encuesta, te están pagando para que vos, nada más que hagas eso, escribir y comentar en el Facebook a quién votaría.
1: Y los otros, suponete que sean 10.000 las personas beneficiadas en un departamento como el nuestro. Somos 60.000.
0: Claro.
1: ¿Y las otras 50.000 qué están haciendo, esperando? A ver, ¿qué se espera? ¿Que te atienda? ¿Que te dé un paquete de azúcar? No, lo comunitario, porque si siguen actuando con que me dan, me dieron, me dieron... ¿Y el resto?
0: Claro.
1: ¿Y el resto está todavía con la cuchara esperando? Error al hacer la política. Error. Por eso los resultados fueron como fueron hace años atrás.
0: Claro.
1: Y ahora, y Corso que sale diciendo, este es bueno, también está bueno, a los mismos de siempre. Y el resto, por eso Azarelli, que salió, Rosas, lo interviene, claro, diciendo, Aldo Azarelli, vos, que no hiciste, vos. Aparece un particular y lo liquidan desde el mismo sistema. Claro, porque no puede aparecer alguien que no sea del grupito. Suponete que aparezca Godoy intentando ser candidato, ¿sabes qué? Al tobillo directamente, no te deja ni surgir. Eso está pasando con Aldo Azarelli.
0: Claro. Que si Azarelli se hubiera quedado en el molde, Adri, y decía, soy candidato nada más, todos estos lo estaban aplaudiendo. Uh-huh. Porque estaba dentro de la línea también, ¿no?
1: El sistema.
0: De pronto del sistema. Entonces, ponele como dijo Rosas, hubiera seguido Azarelli, calladito la boca dentro, lo hubieran considerado. Pero también entre ellos se van a matar, Adri. Porque entre las apetencias hay quienes vos decís, bueno, en realidad todos quieren ser candidatos acá. Claro, si hay una ley de lema y bueno, todos se van a tirar. Se van a matar, Adri. Se van a matar en el sentido de salir a exponerse, como ya lo están haciendo muchos, bancando estos sitios digitales, armando operetas de campaña, desprestigiando a los periodistas, desprestigiando al vecino que está con otro sector, porque lo ven los comentarios,
1: claro,
0: ¿no? Es decir, vos salís y decís, vos pertenecés a un determinado sector y hacés un comentario, ponés un like, del otro lado te sale alguien, mirá, porque juegan a eso, no juegan en realidad, la hacen de esa forma. Cada uno, Adri, de estos funcionarios, mira, recién lo estaba leyendo a el Turco Menem, ¿no? Al ministro de Desarrollo Social, dice que la nación castiga a las provincias, que no conoce las provincias, y qué sé yo. Grosso error el de este funcionario, más vale que él afina a Quintela, tiene que salir a decir este tipo de cosas. La nación sabe todo de cada provincia. A través de las fuerzas federales lo sabe, los tiene a los informes, a través de los censos tienen todo. Es decir, manejan, tiene una estructura de gobierno la nación, y esto no es lo va percibiendo. Si vos, estos funcionarios, te están diciendo, más en una escuela... ¿Y para qué vamos a hacer una escuela, te dice la nación, si en el censo figuran tantos chicos? Y este año, en el ciclo lectivo, en el departamento Chilecito, hay escuelas que tienen 7 alumnos en un grado, 14 alumnos en otro. Es decir, no hay una demanda como para decir, vamos a construir. Ahora, ¿qué hicieron ellos para, por ejemplo, el jardín de Barrio Mayo, ampliarlo o hacerlo de otra manera y no tengas que estar en esta situación? Desde que se hizo el jardín de infantes de Barrio Mayo, cito un ejemplo, ¿no? Así como se lo hizo, así está. ¿Me entendés? Y así tantos otros lugares, es decir, del hogar de ancianos, de tantos lugares. Hoy se está trabajando en el hogar de ancianos, pero hay mucha cuestión del funcionariato. Y la otra, si la nación no está, Adri, miércoles los 3.000 funcionarios que tiene Quintela, no va a haber alguno que va a comprar un boleto en Urquiza, se va a ir a Buenos Aires y le va a decir a Milei ahí, o aparece, qué sé yo, en la Casa Rosada, diciendo, che, vengo del gobierno de la provincia a decirle a Milei que vaya a conocer La Rioja. Sí, ya dos veces, de acá ladran. Hasta van a llegar a un punto donde van a acordar, Adri. Van a acordar con la nación. Y vamos a tener que comernos de nuevo, no todo. Digo, nos vamos a comer el bueno, ya estamos con la nación, ya estamos alineados, porque la nación le aflojó, ¿viste? Le aflojó a la provincia, nosotros teníamos razón, porque tienen argumento, no es que tienen argumento, se meten un chip uno y de ahí todos repiten lo mismo, ¿no?
1: En Mañanas de Radio, la información a las 11:56 minutos en el país. Solo dos chilesiteños viajaron a participar del Campeonato Argentino de BMX en Santiago del Estero. Lo comentábamos el día viernes. Viajó Fede Flores, Mario Flores. Hizo podio.
0: ¡Qué grande! ¡Qué bueno!
2: ¡Bravo!
0: ¡Felicitaciones!
1: Estoy por compartir las dos fotografías. Federico Barrionuevo Bertuzzi.
0: ¡Qué grande!
1: Viajó, hizo podio.
0: ¡Bravo! ¡Qué grande! ¡Felicitaciones!
1: Cada uno en su categoría.
0: Sí, sí.
1: Es el gran campeonato argentino de BMX en Santiago del Estero, fecha nacional. Fede Flores está haciendo absolutamente toda esta carrera de lo que es el campeonato nacional. Él es campeón nacional y yo reflexionaba y decía, fíjate vos lo que se puede, lo que pueden hacer en una pista hecha pico y pala, porque ahí entrenan, ¿no? En eso, que son las montañitas pico y pala. Por eso es tan bueno poder comentarlo hoy y decir, ellos pudieron hacer podio, llegaron. Cuando escuchaba ayer, porque lo transmitieron desde uno de los canales de Santiago del Estero, porque obviamente es parte de este circuito nacional, y fueron creo que 400 los que viajaron a competir de todo el país, 400 o 900, no recuerdo muy bien, los que viajaron a competir de todo el país. Todo el país está atento a lo que pasa con sus corredores.
0: Claro.
1: Algunos federados compitiendo para las marcas internacionales. El tema es que en muchos de los casos, desde los lugares donde vienen, Bahía Blanca, por ejemplo, que acá hay muchos carteritos Bahía Blanca, Jujuy y Salta.
0: Lejísimo, ¿no?
1: De todos lugares del país, tienen sus pistas grandes, pequeñas, chiquitas, pero tienen sus pistas de BMX donde poder practicar. Chilecito no. Chilecito no la tiene. La Rioja sí, porque también estuvo la delegación de La Rioja, con gurrumines desde los 3 años hasta los 50, porque es competencia nacional, compiten todas las categorías. Si vos ingresás a la página de BMX, que es ASABI, Asociación Santiagueña de Bicicross, vas a poder ver todos los que están, las fotografías, que de ahí saco estas fotos de todos los que hicieron podio, y ahí están los dos chilesiteños, cada uno en su categoría. Y esto es importante, sobre todo para seguir sentando bases de lo que significa el BMX, que es un deporte que no son de los más conocidos, porque siempre hablamos del fútbol, que es lo más fácil, poner cuatro palitos, hacemos una canchita, ¿no? Y ahí es donde los chicos tiramos la pelotita y dale, y va, claro. Y va, y va. Indudablemente, para hacer BMX se requiere una bicicleta, requerís la protección, y a medida que vas ascendiendo y querés que tu bicicleta sea la mejor, y eso implica plata, es real, pero también es una nueva manera de decir, mirá qué lindo, hay muchos chicos que se juntan a practicar BMX y para eso está la pista, que se sigue haciendo a pico y pala. Hubo colaboración de instituciones que pudieron estar con sus máquinas, pero la siguen remando, y está bueno decir felicitaciones. Fede Flores, campeonazo nacional, y Federico, los dos Fedes viajaron, Federico Barrionuevo Bertuzzi también, que hicieron podio. Los dos son súper humildes, les cuesta muchísimo cuando se refiere a ellos. En esta humildad que tienen, no digas nada, Adri, está bien, lo mismo me dicen en casa, brujita, no digas nada, pero uno no puede. Y en mi caso, sobre todo, cuando le damos pie a tantos que viajan, claro, a tantos que van y vienen, a tantos que tienen su forma de poder practicar acá, canchas de básquet, cancha de hockey, cancha, y no tenemos la pista de BMX, excepto lo que ellos mismos están haciendo a pico y pala, porque para poder practicar tienen que ir 3 horas antes, primero para regar,
0: claro,
1: y después para acomodar los saltitos. Entonces, es un esfuerzo que se hace enorme, y que hayan hecho podio. Ayer cuando escuchaba era, final, carrera 213. Y vos decís, ¿cómo carrera 213? Y claro, si desde el sábado estuvieron corriendo todo el sábado en todas las categorías, claro, y van quedando los mejores. Y el domingo, cuando decían final, y cuando escuchaba que decía Barrio Nuevo, tercer lugar, el chileciteño compitiendo, y vos decís, ah, la Pipetuá, compitiendo con el de Salta, con el de Jujuy.
0: Claro.
1: Obviamente, ¿cómo no reconocer ese esfuerzo? Si siempre reconocemos el esfuerzo de todos. Entonces, felicitaciones a los dos Fedes. Lo hicieron muy bien. Los únicos chileciteños que pudieron hacer esta fecha del campeonato nacional, que fue la sexta y la séptima fecha del campeonato argentino.
0: Felicitaciones. Hora 12, un minuto en el territorio nacional.
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3: Mediodía en la República Argentina. Nuevo programa financiero. El ministro de Economía, Luis Caputo, afirmó que Argentina ya tiene acceso al crédito internacional.
4: Ya tenemos acceso desde hace bastante tiempo. ¿Por qué no lo hemos llevado a cabo? ¿Por qué nos hemos perdido, digo, entre comillas, esas ventanas que hablan mucho? Porque, de vuelta, la tasa a la que se financia el país hace mucha diferencia. No es lo mismo financiarse al 6% a 10 años, como nos estamos financiando ahora, que si lo hubiéramos hecho al 12,5% en aquella época. Son 6,5 puntos de tasa por año en 5.000 millones, o sea, 330 millones por año, en 10 años 3.300 millones que le hemos hecho ahorrar a los argentinos.
3: Comienzan las vacaciones de invierno en 6 provincias. Son Córdoba, Entre Ríos, Mendoza, San Juan, San Luis y Santa Fe, que inician el receso escolar que se extenderá hasta el 17 de julio. Nacional es mundial y la información la trae Damián Zárate.
5: Dura eliminación de Brasil en octavos de final, cayó 2-1 con Noruega. El colega brasileño Felipe Ferreira lo analizó en Nacional.
6: Ayer fue la culminación de un proceso que ya empezó, digamos, con muchas equivocaciones, ¿no? Cuando el proceso empezó con Ramón Menezes, un entrenador así debilísimo en Brasil, pues ahí Fernando Diniz, que no tiene la jerarquía suficiente para agarrar la selección, Dorival Júnior también, y al final del ciclo ahí pusieron a Ancelotti, se equivocó mucho y tiene su cuota de culpa, ¿no? En esta eliminación, sin dudas.
3: En la ciudad chubutense de Alto Río Senguer, donde nos escuchás por AM740 y FM93.5, sensación térmica 2 grados 5 décimas bajo cero, humedad 68%, cielo mayormente nublado. En la ciudad de Buenos Aires, sensación térmica 4 grados 7 décimas, humedad 83%, cielo cubierto.
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0: se baila mucho en las clases de Zumba. Y con la mímica inclusive, ¿eh? Con el beso y el corazón y...
1: Ah, sí, totalmente. Coreo de Zumba, sí.
0: Claro, la coreo de Zumba. Entonces vos le vas poniendo, bueno, la profe,
1: la
0: ¿no?
1: profe, exacto. Nosotros vamos replicando.
0: Claro, entonces uno va imitando todos los besos y te doy tiquití, tiquití, tiquití. ¿Debería ir a una clase de Zumba, Godi?
1: Sí, capaz que la disfrutaría.
2: Las clases de Zumba.
0: Me encanta.
2: Son muy lindas.
0: Vi ayer una... videíto, es un lugar en la provincia de Córdoba que me encantó porque van hombres a bailar música que no sería zumba, sería como una electrónica, música de los 80.
1: Sí.
0: Y la invitación es, si tenés entre 40 y 100 años, sumate al baile. Y se veían, eran como 15 más o menos, que tenían algunos kilitos de más o muy flaquitos, o sea, no veías un estándar onda Goicochea que, ay, yo claro. te digo, ya. No, gente común, con su pancita, sus kilos de más, son muy flaquitos, pero qué disfrute de esos tipos.
1: Sí.
0: Ay, me encantó, digo, qué lindo que haya en otros lugares esta idea de que los hombres también pueden moverse, tejer y definitivamente vivir distinto. ¿Acá qué hacen los hombres? Pregunto, además de jugar el fútbol.
1: Oh.
2: Intentar dar vuelta a la plaza, que tampoco se puede. Claro. Entre una de las actividades que más les gusta.
0: No se puede. Pero...
2: Ni eso, no puedo. Puede.
0: Qué barbaridad.
2: Ni auto tengo, pero yo haría la bocina.
1: Claro, vas con una corneta.
2: Claro.
0: Te paso a buscar y te subo.
2: Vamos.
0: ¿Y
2: puedo por la ventana salir con la bandera?
0: Obvio. Nos mandaron un audio que dice, no sé, se lo pasé a producción para que lo vea. Hola, buenos días.
1: Sí, te había contestado qué es lo que dice.
0: Ah, mira. Hola, buenos días, dicen en el mensajito. El tema festejo en la plaza, que dice Godoy, sí. Otra vez van a seguir.
2: Sí.
0: La gente
2: por
0: opina.
2: Por supuesto, no vemos la hora.
0: El tema del festejo en la plaza me parece muy bien, ya que no saben comportarse, destrozan todo, ensucian, mean... Y todos por todos lados, pañales, botellas, roturas de plantas, etcétera. Ni la iglesia se salva. Después mandan a la gente de los planes a limpiar y arreglar todo. No veo ninguno de estos descontrolados arrimarse a ayudar. Déjense de joder. Ni para el Día de la Bandera veo tanto patriotismo. Perdón, usted trabaja en un plan, mi amor, el que manda el mensajito. Esto da para muchísimo comentario más. En realidad, no es que no se puedan hacer cosas porque la gente de los planes tengan que salir a limpiar. Una ciudad se organiza justamente para eso. Si hay gente que quiere celebrar, habrá otros que van a tener que salir a arreglar, quizás limpiar, pero así es una sociedad. Algunos trabajan de electricistas, otros de plomeros, otros de policías y otros se encargan de la limpieza. No es que no se pueda hacer nada para que nadie ensucie porque hay alguien que limpie. Pero además, en esto de ninguno veo arrimarse a ayudar, es que cada uno se encarga de su trabajo. Así como Grevelin se encarga de modelar, Lucas de ser operador, y eso no significa que uno quizás después, como en Japón, ordenen todo. Pero también para eso se trabaja desde el Estado en decir, bueno, pero es un festejo común. Mucho más se destroza cuando salen algunos a hacer otro tipo de cosas que no es justamente una celebración para que se pueda compartir porque Argentina ganó. En otro mensajito, hola Adri, uno de esos candidatos, por favor, que lleven un oculista al hospital, tenemos una urgencia, mi hermano se metió una viruta de acero en el ojo y no tiene dinero para ir particular, por favor, que en el hospital le den una solución. Dicen en otro mensajito, ¿no hay oculistas en el hospital? ¿Se jubilaron todos ya? ¡Qué cosa! En otro mensajito, hola chicos, con esos candidatos hasta yo sería mejor. Les mando un abrazo grande, dice Noelia en un mensajito. Y sí, puede ser, mi amor. si usted quiere candidatearse, el tema es que le van a revisar todo. Si usted quiere ser candidato, y lo que van a decir es, ¿con qué? Y cuando sea candidato, le van a decir, ¿qué me vas a dar? Hola, Adri, yo voy a Zumba con el profe Diego Vega y también van hombres. Muy bien, bien, Vicky. En otro mensajito...
1: Sí.
0: En otro mensajito te lo leo después.
3: Para volver a empezar, yo no me rendiré. No, no, hoy soy mejor que ayer.
0: Y la selección de Paraguay, le podríamos preguntar a Sara. Hola, corazón, bienvenida, buen día.
1: No va a querer hablar.
0: ¿Cómo está mi vida?
4: Sí.
0: ¿A dónde está? ¿Qué pacho?
4: En mi casa estoy, acá tomando un mate en guaraní estoy haciendo esto. Porque el croissant me cae muy mal.
0: Mira, y sí, pero tiquitina. Bueno, ¿cómo fue tu finde? Contanos.
4: Lindo mi finde, fue puro turismo este fin de semana que hice.
0: ¿A dónde anduviste?
4: Estuve por, a ver, empecé por Talamuyuna, que es esa finca de aceite de jojoba que te contaba. Uh-huh. Estaban haciendo una aplicación de suplemento biodinámico para nutrir la materia prima, la jojoba. Después estuve en Huinti, después pasé por Hualco, después terminé un ratito en Entre Viñedos y finalmente llegué a Chilecito.
0: Muy bien, qué lindo. Y en este lunes, 6 de julio, ¿qué nos querés comentar?
4: Y vamos a salirnos un poquito del esquema deportivo, así podemos ponernos a tono, dale.
0: Dale, contanos.
4: Sobre historias de oportunidades en cuestiones de marcas, hay una muy interesante anécdota que cuenta sobre el entrecruce que tuvo Dior con Yves Saint Laurent. ¿Te suenan esas marcas,
0: por
4: Adri?
0: Por supuesto, sí.
4: ¿Cómo no? Bueno, justamente hablando de la historia en la vida de Yves Saint Laurent, cuando era más o menos 1960, él ejercía en ese entonces ya como diseñador, pero de la marca de Dior, ¿sí? Uh-huh. Ahí él estaba ejerciendo como diseñador, pero justamente fue llamado al servicio militar durante la guerra que fue por la independencia de Argelia, y ahí sufre una crisis nerviosa él, y entonces es llevado al hospital, y mientras permanecía recuperándose, obviamente Dior no iba a esperar mucho para que se recuperara Yves Saint Laurent, así que decide contratar a otra persona, reemplazarlo a él y poner, por supuesto, fin al contrato que él tenía como diseñador en la marca. En ese entonces apenas sí tenía 24 años Yves Saint Laurent, y en una época donde la moda recuperaba muy lento el brillo que había tenido, sobre todo posguerra. Imagínate que un país que atraviesa la guerra, lo último a lo que se le puede dar importancia justamente es a la moda. Uh-huh. Así que en ese momento Yves Saint Laurent pensó, bueno, todo esto ya está acabado, se terminó mi vida como diseñador, pero apenas la historia diría que era el principio del mejor capítulo de su vida, porque uno de los grandes aportes a la moda francesa en el siglo XX justamente vino de la mano de él. Un año después de toda esta situación de guerra que él sufre, fundó su propia casa, que lleva hasta la actualidad el nombre de su marca, Yves Saint Laurent. Imagínate que en aquel entonces una marca como Dior le diera cierre al contrato de un joven de 24 años que recién comenzaba como diseñador, en una época posguerra, con las crisis económicas que eso te puede llevar. Y hablamos de 1960, cuando todo parecía recién muy, muy precario para muchos espacios en cuanto a industrializar ciertos segmentos en el mundo. Ahí, en ese preciso momento que todo parecía muy, muy, muy frágil, nació una marca tan legendaria que hoy es marcador de tendencias, se lleva la historia puesta, dejó legado, y en cuanto a los estudiantes de diseño de indumentaria, nunca pasa desapercibido, ni las marcas como Dior, Yves Saint Laurent, Gucci, Armani, podemos nombrar tantos, pero en especial la de Yves Saint Laurent y la de Coco Chanel son dos historias en lo personal y que realmente dan un panorama tan profundo de la vida de las personas anudada a su propia marca.
0: Indudablemente que hay también cada historia relacionada con tantas personas, así como ellos, que han tenido muchísimo que ver en la moda, y de hecho, a medida que pasa el tiempo, surgen más y más historias que quizás fueron desconocidas durante muchísimo tiempo.
4: Bueno, por supuesto que en esto que estás diciendo vos, Adri, hay un gran trabajo actualmente de investigación, y si nos ponemos a analizar las plataformas también que prestan un servicio adicional fuera del cine, ¿cuántas series hay sobre moda, sobre épocas de donde nació tal o cual tendencia, sobre películas sobre la vida de mucha gente que así como la historia de la industria o de las revoluciones que atravesó el hombre, la moda también forma parte de nuestro crecimiento como seres humanos, es un patrimonio en cuestiones históricas, hay leyendas. Te he contado en alguna ocasión, Adri, que en París hay una casa donde van los vestidos de alta costura, están enumeradas con un código especial y particular, y también la tendencia de los colores por temporada nacen y todo esto en un círculo muy cerrado de gente que tiene muchísimo poder. Podemos recordarla en este punto a Anna Wintour, que también es una de las mujeres más poderosas en la industria de la moda. También hemos hablado de ella en varias ocasiones, pero la moda, lejos de ser algo banal, un poco volátil, tiene un gran peso y un predominio en todos los aspectos de la vida del hombre. A la hora de comunicar, de gestionar sus profesiones, de amalgamarse en distintas culturas, cuenta la identidad de las etnias, es tan amplio, Adri, tan amplio lo que podemos abarcar con el mundo de la moda, que en pequeños fragmentos, como esta historia que te acabo de contar entre Dior y entre Yves Saint Laurent, realmente se encuentra quizás el lado más humano, pero no menos importante.
0: Es real, corazón. Y hablando de los grandes hombres de la moda, también las mujeres que siempre traes involucradas en cada una de las historias, a donde no es tan solo frívolo y banal, sino todo lo contrario, marca la historia mundial. Cuando se habla de la pintura, la música, pero también cada vestimenta dio lugar a un tiempo distinto en la vida del ser humano.
4: Por supuesto, y una vez también habíamos hablado del jean. ¿Recordás que te contaba que esa prenda se había fabricado para trabajar en fábricas?
0: Claro, claro.
4: Por su color, por su textura, por el prelavado que tiene la tela, por lo fuerte que es y los diseños, como además de eso empezó también a adaptarse a la vida cotidiana. Y en cuanto a eso, Levi's es la marca que marca sin duda el rumbo de la historia del jean a nivel mundial.
0: Claro, y que aún hoy, fíjate tú, desflecado, con agujeros, sin agujeros, con tacha, bordado, ajustado, chupín, bueno, pata de elefante, sigue siendo desde aquellos años la prenda más versátil que en el mundo se utiliza. Así que por eso esta historia, corazón, las camperitas de jean, qué lindas son. Esta historia que nos trae hoy Sara González a Mañanas de Radio para hablar un poquitito de la moda, pero también de lo que quizás no se conozca.
4: Exactamente, Adri. Y de paso te dejo un último datito, ya que nombraste el jean. Es la prenda a nivel mundial más utilizada y la más vendida en el mercado de la industria textil.
0: ¡Qué tool! Mira. Bueno, la tendencia que siempre se tiene. Lo más lindo, un pantalón de jean y va con todo.
4: Ah, ¿te gusta el jean?
0: Me encanta.
4: Sí. Usas mucho jean.
0: Y sí, porque me gusta. Hoy no tengo puesto uno, pero sí me encanta el pantalón de jean. Es tan lindo. Y por algo se sigue usando así. Mi queridísima Sari, te mandamos un abrazo inmenso, grande, fuerte, apretadito. Y nos encontramos mañana.
4: Buena jornada, Reina. Hasta luego.
0: Con Sara González, desde hoy su domicilio, que también es su lugar de redacción, estuvo en Mañanas de Radio.

0: vienen otros cuatro signos del zodíaco, los astros y usted, usted y los astros, sí señor. Pero tenía mensajito donde nos hablaban de todos los temas que estuvimos tratando y de lo que cada uno me comenta, ¿no? Con respecto a lo de Maná, que se ríen un montón, por favor. Dice, hola, así viven, hay tres generaciones de la misma familia que viven en casas del Estado y viven del gobierno, llámese nombramiento, plan, ayuda y demás. Ninguno tiene dignidad de hacer casa propia, invierten en auto, moto, esperando que les den la casa, dicen en otro mensajito. Hola, buenos días, Adri, Grevelin, Dani, Lucas. Quiero desearle un día de mucha felicidad junto a sus seres preciados, Lucas. Le deseo un feliz cumpleaños. Saludos a la audiencia. Con el tema de los policías, dice Mario desde Buenos Aires, acá van a hacer una denuncia a la comisaría y les dicen, no tenemos hojas, no nos mandan, mirá lo que nos robaron, están acá a cuatro cuadras, los vi y están ahí. Y les dicen, tenemos los móviles todos dañados, no podemos ir. Digo, me pregunto, como dice Adriana, ¿para qué están? Dice Mario desde Buenos Aires.
1: En los mensajitos que vamos recibiendo, hola, sí, muchos candidatos, pero ninguno presentó algo de lo que van a hacer cuando lleguen a la intendencia o a la gobernación. Eso tendrían que ya comenzar a darlo a conocer. Nos dice Cristian en los mensajitos que vamos recibiendo. En otro, hola, ¿me podrían explicar cómo es el permiso para mañana? Sí, desde las 11:30 es el permiso para la administración pública de la provincia de La Rioja, hasta la hora 18. Luego de la hora 18, la actividad es normal en la administración pública, es decir, los establecimientos educativos y todo lo demás, ¿no? Reiteramos, es un permiso, desde las 11:30 hemos pensado hasta en el almuerzo, Bertucci, es decir, que vayan preparando los chinchulines, los riojanos, el asadito, algunas empanaditas y todo lo demás, lleguen a tiempo, 11:30. Y el partido es a las 2 de la tarde, ¿cierto?
2: A la 1
1: de la tarde, entonces llegan a tiempo, Verduzzi, para cocinar y todo. Nos preocupamos y pensamos en todo, Verduzzi.
0: Claro, nosotros vamos a tener que hacer un alto en el camino antes de las 13.
1: Y sí, más o menos, para ir con los comentarios previos y demás. Ya te vas, te pones a hacer las empanadas, Verduzzi.
0: Dale,
1: o le das con él. Claro, el pino que no sea muy guardado, Bertu, si no te vayas a poner a hacer el pino hoy.
2: Viernes
1: pasa. Claro, no.
0: No, el pino se hace casi en el momento.
1: Claro, por eso digo, Bertu, si nosotros ya 1:00 p.m, 1:15 ya estamos ahí,
0: ¿Perdón?
3: Tempranito va picando la carne.
1: Claro, sentía Grevelin,
2: Veníamos, tenés que ir a las 9:30 entonces.
0: Veníamos hablando de gente que baila, hombres que bailan zumba, que se suman a estas clases de zumba. Genial. Se puede ser. Claro. Usted también podría sumarse a las clases, no tan solo de zumba, sino porque siempre somos las mujeres.
1: No,
0: ¿qué concepto errado?
3: Yo voy,
0: cocinar. Claro, ¿qué concepto errado el tuyo, del año del hopo?
1: Claro, yo soy como la señora a la que bailaba cuarteto, como era.
3: Salía, contramano.
1: En la clase de zumba, Bertuzzi, vos viste. Hay cosas que suceden, uno no coordina bien.
0: No importa, pero para hacer las empanaditas sí vas a coordinar.
1: ¡Qué bárbaro!
0: ¡Claro, corazón!
1: ¡Qué cosa!
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4: Leo. El lunes trae ganas de mirar un poco más lejos. Quizás aparezca una propuesta distinta, un plan para las próximas semanas o simplemente el deseo de salir de la rutina. En el amor hay entusiasmo, pero también espacio para imaginar antes de actuar. Virgo. La jornada empieza con un tono más introspectivo y de a poco recupera dinamismo. Mientras algunas emociones terminan de acomodarse, también aparecen ganas de avanzar con temas que habían quedado en pausa. En el amor, todo parece encontrar un ritmo más natural. Libra. Tus vínculos ocupan buena parte de la escena. Hay conversaciones que fluyen con naturalidad y otras que requieren un poco más de paciencia, pero el clima general ayuda a entender mejor lo que la otra persona necesita decir. En el amor, escucharse con atención puede acercarlos mucho más que cualquier argumento. Escorpio. El lunes devuelve el ritmo de la semana, aunque sin esa sensación de urgencia que a veces acompaña el comienzo. En el amor, lo importante no siempre hace ruido, y resolver una cosa por vez alcanza para terminar el día con la tranquilidad de haber avanzado.
0: Muy bien. 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
0: Grevelin nos cuenta las efemérides que todavía debemos corazón. 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
3: Así es, Adri, hoy también es el Día Mundial de la Zoonosis. El 6 de julio se celebra el Día Mundial de la Zoonosis, una efeméride que pretende concienciar a la población acerca de los riesgos de la transmisión de enfermedades zoonóticas, así como su impacto en el bienestar y en la salud de los seres humanos y de los animales. La escogencia de este día está relacionada con la fecha en la que el científico Louis Pasteur aplicó en Francia la primera vacuna antirrábica a un niño que se llamaba Joseph Mainstein en el año 1885 porque había sido mordido con un perro con rabia. Uh-huh. Y en virtud de este hecho se celebra hoy, 6 de julio, el Día Mundial de la Zoonosis.
0: Mira vos, Día Mundial de la Zoonosis. Y también nos quedaba otra efeméride.
3: Es además el Día del Empleado Legislativo. Recordamos, cada 6 de julio se conmemora en nuestro país el Día del Empleado Legislativo. Es una fecha que pretende reconocer el compromiso, la dedicación y el valioso trabajo de quienes desempeñan funciones dentro de los cuerpos legislativos. Uh-huh. En conmemoración se recuerda la realización del primer Congreso Nacional de Empleadores Legislativos llevado a cabo en la ciudad de Salta en el año 1974, un día como hoy, 6 de julio, y por ello es el Día del Empleado Legislativo. Y además hoy también es el Día del Abogado Víctima del Terrorismo de Estado en nuestro país. Esta fecha conmemora una fecha destinada a honrar la memoria de los profesionales del derecho que fueron perseguidos, secuestrados, asesinados o permanecen desaparecidos aún durante la última dictadura cívico-militar entre el año 1976 a 1983, y esto está reflejado también en nuestras efemérides. Es el Día del Abogado Víctima del Terrorismo de Estado en nuestro país.
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1: Oh, por eso no me baño, Verduzzi, ¿eh?
0: No, querido.
1: Está muy frío el baño.
0: No, tenés que...
3: Hay forma de climatizar el baño.
0: Obvio.
3: Hay formas.
0: Con el calefactor, tú que lo enchufás al toque te da. No vas a poner un aire acondicionado en el baño hasta que
1: desde
0: se te calienta.
1: Que no me baño, Verduzzi.
0: Hasta que se te calienta con el aire acondicionado te morís en el baño, ¿no? Porque eso requiere más tiempito. Pero el calefactor...
1: Hoy, si está lindo el solcito, ahí voy a calentar un poquito el agua.
0: Dos minutos.
1: Dominó. Hoy me voy a bañar, Verduzzi. Hoy está lindo para bañarme.
0: Dominó. Bañar. Le pones el calefactor, esperás un rato, cuando entras al baño está divino.
1: ¿Usted dice, Verduzzi?
0: Cual toque roque, no. Claro. Sí.
3: Aproveche estos días. Está obvio. Muy linda la temperatura. Mañana también. Todos
0: sí,
3: estos
0: porque
3: días.
0: Si no, no vas a entrar acá, ¿eh?
1: No, no. Verduzzi, por favor.
0: Acá nos bañamos todos, viejo.
3: No, por claro, si no, vetado. Claro.
2: Sí,
0: sí,
2: no,
0: no, Verduzzi, si no, por te favor. Quedas afuera. Si no, le digo a la policía, ¿eh? Hoy es.
1: Sos así. Hoy es... No, qué bárbaro.
0: Hoy es 6 de julio. Es el día número 187 en el calendario. Faltan 178 días para el 31 de diciembre. No queda nada. Es el día 187 y faltan 178 días para el 31 de diciembre. Ya transcurrimos más de la mitad del año.
2: 187, 178. Qué sí. Lindos que son los números.
3: Qué lindo día hoy.
2: Tenés 16 y 6 más 1, 7. Yo sí. Siempre dije, a mí siempre me persigue el 7. Justamente cumplo el mes 7, uh-huh. ¿No?
0: Y todo tiene que ver con todo.
2: Claro, si yo sumo la cantidad de letras de mis dos nombres y le resto la cantidad de letras de mi apellido, también me da 7.
0: Mira.
3: Es tu número.
2: Totalmente.
3: Es tu número el 7.
0: Uh-huh. Además, estamos en la luna menguante. Está muy poquito iluminada, un 63.8%. La luna hermosa que se ve todas las noches. Hoy es el día de San Isaías, Santa María Goretti, Santa Dominica de Tropea y San Rómulo de Fiesole. Por eso, si usted se llama Isaías, Dominica o Rómulo, celébrelo, porque hoy está en el día de su santo.
2: No soy Isaías de...
0: Casualidad.
2: Qué increíble. No, claro. Igual mi madre Rómulo, pensó muy bien. No, sí, Rómulo era medio difícil, era un Rómulo. No. Pero no. No, mi madre pensó muy bien los nombres.
0: Dominica tampoco.
2: Me iba a ser muy difícil.
0: No, medio difícil. Pero bueno, esto es el santoral. Igual hay 20 santos más, pero para que me entrar en el detalle. Estos son los más importantes, señor Godoy.
1: Vamos con información, Adri. Información del ámbito policial. Un siniestro vial en la localidad de Enguinán se registró hoy a las 9 de la mañana. Un motociclista sufrió lesiones graves tras chocar contra una camioneta. Un grave siniestro vial se registró este lunes por la mañana alrededor de las 9 en la intersección de la calle 9 de Julio y ruta La Producción en el distrito de Enguinán. Por causas que son materiales de investigación, una camioneta Ford Ranger conducida por el señor Miranda de 59 años, colisionó con una motocicleta Yamaha IBR 125 al mando de un señor Vidal de 47. De acuerdo con la información oficial, la camioneta circulaba de oeste a este, mientras que la motocicleta lo hacía de norte a sur. Como consecuencia del impacto, el motociclista sufrió lesiones de consideración. Según el parte médico preliminar, Vidal presentó fractura de tibia y peroné, por lo que quedó internado en observación. En tanto, los controles de alcoholemia realizados a ambos conductores arrojaron

0: Ingreso al paraje La Cañada. El hecho ocurrió alrededor de las 9 de la mañana sobre una calle pública ubicada a unos 200 metros de la ruta nacional número 78 en jurisdicción de la comisaría de Campanas. Tras un llamado de alerta, efectivos policiales se dirigieron al lugar y encontraron una motocicleta Keller 150 centímetros cúbicos a un costado de la calzada. A pocos metros yacía el cuerpo del joven. La víctima fue identificada por su apellido Herrera Jerez, de 16 años. Personal del Servicio de Emergencias Médicas confirmó el fallecimiento en el lugar al constatar que no presentaba signos vitales. Mientras tanto, personal policial y las autoridades judiciales realizarán las actuaciones correspondientes para determinar cómo se produjo el trágico siniestro, cuyas causas aún se siguen investigando por parte del personal policial, según lo que se ha podido determinar. Esto ocurrió, reiteramos, en el paraje La Cañada, en el distrito de Campanas, departamento Famatina. Información policial.
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2: 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Estamos transitando las 12:43 minutos. Uy, todo lo que nos queda por compartir. 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
0: En la capital de La Rioja, Adri, lamentablemente la situación de violencia es terrible, ¿no? Por los hechos que han ocurrido durante el fin de semana, algunos accidentes, y hoy, en la madrugada, justamente en el barrio Aguadita de Vargas, una pelea con armas blancas dejó como saldo dos jóvenes heridos con arma blanca, quienes debieron ser trasladados al hospital. El hecho ocurrió alrededor de las 5:15 de la mañana de hoy, en la intersección de las calles Río Algarrobos y el Río Retamal. Según el informe policial, personal de la comisaría segunda acudió al lugar tras un llamado que alertaba sobre un desorden de gran magnitud. Al arribar, los efectivos encontraron a uno de los heridos tendido en la vía pública. De acuerdo con su testimonio, se encontraba consumiendo bebidas alcohólicas en una vivienda junto a otras personas cuando se desató una gresca. En esas circunstancias, señaló que uno de los presentes le provocó un corte con un arma blanca en la zona del abdomen. El segundo joven resultó herido al intentar intervenir para calmar la pelea, sufriendo un corte en el glúteo derecho. Personal del Servicio de Emergencias Médicas asistió a ambos lesionados y dispuso su traslado al hospital para una mejor atención, mientras que efectivos del sumario judicial realizaron las actuaciones correspondientes para esclarecer las circunstancias del hecho e identificar a los responsables. En el barrio Los Álamos, acá en Chilecito, Adri, se registró también una situación de violencia este fin de semana bastante impactante por las características del hecho, ya que una pedrada, bueno, padre e hijo apedrearon una casa, la madre o la dueña de casa en realidad trató de interceder, bueno, no logró su cometido, la situación de violencia era bastante, pero bastante importante. El tema es que una pedrada ingresó por una ventana, ¿viste? Un tablero de una ventana, y rompió un televisor de 43 pulgadas. Es decir, tan violento fue el hecho, las pedradas en realidad contra ese domicilio, una situación familiar bastante violenta, que una de las piedras, reitero, rompió uno de los tableros de madera de una ventana, ingresó y pegó en el teléfono.

0: Visor del interior de la vivienda, ¿no? Entre los hechos que también se registraron durante el fin de semana, algunos de los que se dio a conocer en el parte policial y algunos otros que, bueno, quedan por razones de tiempo, no se los ha sumado seguramente para la jornada del día de hoy.
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0: Buen día. Para mañana habrá cambios en el servicio por el partido de Argentina en el Mundial. Esto es Rioja Bus. El servicio se interrumpirá a las 2:30 y se reiniciará a las 16. En minutos informaremos los cambios línea por línea, según lo que nos dice Diego Minuet de Rioja Bus.
1: Se enteraron, ¿verdad?, que Cristina va a tener que devolver todos los millones. Cristina and Family.
0: Qué bárbaro, ¿no?
1: Qué bárbaro. Y a mí me encanta porque te dicen, bien, Cristina, bien. Con Cristina estábamos bien, muy
0: claro,
1: bien.
0: Y podría ser candidata también.
1: Claro.
0: Sí.
1: Hay algunos que siguen referenciando el hecho de que Cristina podría ser, sí, ella y sus millones.
0: Claro, si es Cristina, candidata a presidenta.
1: Sí.
0: Quintela se anota como vice,
1: claro.
0: Candidato a la vicepresidencia.
1: Claro.
0: Porque con Axel Kicillof no hemos avanzado en las negociaciones. Es decir, Axel no te afloja, no le afloja a Quintela. Y Quintela busca dentro del peronismo, por eso hablan del peronismo, hablan justamente de las cuestiones antagónicas o
1: claro.
0: Que vienen desde...
1: Qué locura en nuestro
0: algún
1: país.
0: Tiempo dentro del peronismo.
1: Qué locura los seguidores,
0: sí,
1: donde
0: sí.
1: Dicen que, inclusive todos los del justicialismo, que lo de Cristina es una detención que es absolutamente injusta y que es persecución política. Escucha.
2: La Corte Suprema dejó firme hoy la decisión del decomiso de los bienes de Cristina Fernández de Kirchner a raíz de la condena en la causa Vialidad.
3: Está muy bien condenar al corrupto, pero está mucho mejor cuando la condena por ese robo también incluye la devolución de lo que se robó. 685 mil millones de pesos se afanaron. Cristina y toda su banda, por obra pública no concretada o mal concretada.
4: Son 400 palos verdes, ¿no?
3: 400 palos verdes. Gracias, Martín, por ese dato que es central. ¿Se acuerdan de la causa Vialidad? ¿No? Un esquema sistemático de corrupción entre 2003 y 2015. Un periodo de redireccionamiento de forma irregular de 51 contratos de contratación, valga la redundancia, contratos de construcción, mejor dicho, de obra pública en la provincia de Santa Cruz, básicamente para beneficiar al holding Austral Construcciones, propiedad del señor Lázaro Báez.
4: Cuando en 2017 y 2018 el gobierno de Macri tuvo récord de obra pública, récord de despacho de asfalto,
3: sí.
4: Récord de despacho de cemento, gastó 40% menos. Eso te da la pauta de que el sobrecosto que tenía la obra en el kirchnerismo era del 40%. El nivel de la corrupción escala muy por encima de esos 400 millones de dólares.
3: Y además, ¿estas cosas se saben desde cuándo? 2008, 2009 ya, la coalición cívica
5: por eso, ¿sabes? Pero ahí
3: empezaba a contar
5: ahí
3: esta
5: empezaban
3: historia.
5: A denunciar, a decir,
3: sí.
5: Mirá que hay un empleado bancario que armó una constructora. Explota y ya es cadena nacional 2014. Cristina gana en 2019. O sea, a sabiendas de todo esto, la política sí. Gana el poder.
3: Sí, señor.
5: O sea, no pagó un solo costo electoral.
3: Cristina fue condenada concretamente a 6 años de prisión e inhabilitación perpetua para ejercer cargos públicos por el delito de administración fraudulenta en perjuicio del Estado. La Cámara de Casación la condena en segunda instancia y se define, además, que Cristina debía cumplir su condena bajo la modalidad de prisión domiciliaria. Máximo y Florencia Kirchner se ven afectados en 19 propiedades escrituradas o cedidas a su nombre por parte de su mamá y de su papá. Cristina, Lázaro, Máximo y Florencia tienen que devolver en propiedades un valor de 685 mil millones de pesos. No sé si restituye todo, no sé si la balanza hace así. Pero por lo menos estaba así y hace por lo menos un poquito este movimiento. Me parece que es un alivio.
1: Esto es lo que los medios nacionales han reflejado. ¿Tiene usted alguna duda? ¿De dónde sacó Cristina y compañía tantos millones y millones y millones? Nadie se lo pregunta, solo dicen bien, Cristina, bien, me hacía tan bien, es tan buena, es tan buena. ¿Cuántas veces escuchamos esta misma frase dentro del arco político? Es muy buena, Cristina hace bien. ¿Cómo hizo esa fortuna? ¿Cómo se hace para tener tantos millones? ¿Cómo hacen para vivir tan bien? Y después solo les interesa Adorni. Uy, qué comparación, ¿no? Qué comparación. 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
1: No te lo podés perder. Tenemos ya nuevos horarios. Sí. Nos dicen que para mañana habrá cambios en el servicio por el partido de Argentina en el Mundial. Rioja Bus ya está dando a conocer sus nuevos horarios.
0: Efectivamente, es decir, hasta la hora, acá lo tengo al mensajito. El servicio se interrumpirá a las 2:30 y reiniciará a la hora 16, según lo que comunicó la empresa Rioja Bus. En minuto informaremos los cambios línea por línea, lo que nos informan.
1: En otro mensajito nos dicen... Estimadas familias, les informamos que por disposición y autorización del Ministerio de Educación de la provincia de La Rioja y conforme a la comunicación oficial emitida para la jornada de mañana, los alumnos ingresarán a las 10 y se retirarán a las 11:30. Agradecemos su comprensión y colaboración para respetar estos horarios. Atentamente, dirección del Jardín de Infantes. Y me dice la mamá. Hola Adri, buen día. Este mensaje nos mandaron recién. El ministerio, ¿no sabe que los papás y mamás trabajamos? ¿Que no todos tenemos niñeras o alguien que nos ayude? Encima tienen que ir vestidos de hinchada para hacer la cábala del mundial. Los entusiasman y no quieren faltar, me dicen en un mensajito, claro. Señor.
0: Qué bárbaro, ¿no?
1: Qué barbaridad.
0: Así estamos.
1: Sí.
0: Bueno, cuando era intendenta Adri del departamento Arauco, la actual senadora Florencia López apuntaba todos los dardos a Gustavo Minuzzi, ex intendente, prófugo en algún momento de la justicia, entre otras cuestiones, ¿no? El fin de semana, en realidad el viernes, Minuzzi da una entrevista a un medio de la capital, ¿no? ¿Qué dice Gustavo Minuzzi? No hay una dirigente de la provincia que tenga la militancia que tiene Florencia López para ser gobernadora. El ex intendente Gustavo Minuzzi habló en una entrevista que hicieron a través de un streaming, dejó mucha tela para cortar, convertido hoy en uno de los principales voceros y operadores de la senadora nacional Florencia López, ¿no? El dirigente no se guardó nada y dejó definiciones contundentes sobre la interna del PJ y el escenario nacional, ¿no? La interna y el armado federal respecto al armado político de la senadora y el reciente encuentro en el Club Chacarita, Minuzzi fue categórico. A Florencia nadie le saca el cambio porque nadie se lo puso. En ese sentido aclaró que la reunión fue de la dirigencia de base, la que camina la provincia, y anticipó que a su debido momento se sumarán intendentes, diputados y funcionarios provinciales. Como muestra la independencia, el espacio ejemplificó. Para que se den una idea, su propia hermana, que es intendenta, no participó en la reunión. Asimismo, se encargó de reconocer un gesto del mandatario provincial. Hay algo que hay que reconocerle al gobernador Quintela. La deja caminar la provincia. Jamás hubo un llamado de su parte para decirle a algún intendente que no la reciba. Reglas de juego claras y el rechazo a la ley de lemas. Al ser consultado sobre posibles reformas electorales, Minuzzi fijó una postura clara. No soy partidario de cambiar las reglas de juego. No estoy a favor de la ley de lemas. Para el operador político, los rumbos tiempos del partido deben definirse de manera tradicional. Nuestros problemas entre los compañeros los tenemos que resolver puertas adentro, no por medio de internas o del método que nuestro líder y conductor elija. Hubo duras críticas a los Menem, al gobierno nacional, en referencia al plano nacional, el gobierno y al gobierno libertario. El exintendente se mostró durísimo, apuntó directamente contra las principales figuras riojanas en el contexto nacional. No tengan dudas de que si estos tipos ganan la provincia, van a dejar sin trabajo 30.000 riojanos, ¿viste? Hasta ahí quería llegar con lo que dijo Gustavo Minuzzi, ¿no? Esto de dejar 30.000 riojanos de la administración pública afuera. En los comentarios, Adri, le dan parejito a Minuzzi, parejito, ¿no? Con el tema de lo que dijo. Además, lo tratan de charlatán, le dicen un montón de cosas. Hay quienes simpatizan con Florencia López, que lo único, por lo que percibimos, ¿no? Lo único que ponen por ahí, Florencia López gobernadora 2027, o en el 2027 es tiempo de Florencia López, en fin. Por eso decía, la que se va a armar, Adri, con el tema de los candidatos, ¿no? Por un lado, los que intenta poner Quintela, es decir, Gabriela Pedrali, Tere Madera. Por otro lado, Florencia López, que tiene lo suyo con estos viejos dirigentes, entre ellos Gustavo Minuzzi, con quien tenían muchas diferencias, y de pronto sale Minuzzi a decir que la mejor candidata es Florencia López, haciendo una cuestión de militancia, si se quiere, en toda la entrevista, que la vi justamente, hizo varios planteos, ¿no?, de Florencia López en cuanto a su gestión como intendenta y actualmente como senadora. Jorge Salomón, del sur de nuestra provincia, que también agrupó o agrupa, ¿no?, a los intendentes que vienen diciéndole a Jorge Salomón, vos, chango, tenés que ser candidato, que también puede estar de alguna manera fogoneado por Beder Herrera, porque es uno de los que en su momento no militó para Beder Herrera, entre otras consideraciones, ¿no? El oeste, que tuvo lo suyo con Rodrigo Brizuela y Doria en esa reunión donde estuvieron los tres intendentes del oeste de la provincia. Así que Y se suma Juan Luna Corso proponiendo que Enrique Herrera también puede ser candidato a gobernador, entre otras consideraciones, ¿no? Queda mucho y queda poco para el 2027. Al ritmo que vamos con los dirigentes y todo lo demás, pero reitero, no hay propuestas o plataformas del proyecto que van a llevar adelante para la provincia de La Rioja, ¿no?, en caso de llegar al Ejecutivo Provincial.
1: Propuestas. ¿Alguien da más? ¿A quién le van a echar la culpa de cómo está la provincia?
0: No van a venir tampoco a proponer la terminación de la obra del camino a La Rioja-Chilecito a través del Velasco, que lo prometió Quintela, y no lo prometió una vez, lo prometió en dos oportunidades, las dos veces que fue gobernador o candidato a gobernador, el camino a Chile a través de la cordillera, ¿no?, a través del paso de Pircas Negras, y algunas otras cuestiones que están ahí, ¿no?
1: 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Grevelin vio la carrera de Colapinto.
7: Por supuesto, infaltable. Pegada desde el día sábado, porque el viernes estuvimos acá en la jornada de mañana mientras se daban las prácticas libres. Las únicas que hubo fueron el viernes bien tempranito. Después vino la clasificación para la sprint del sábado, que fue muy bien, y la clasificación y por supuesto la carrera del domingo. Qué manera de ganar posiciones, Franco. Salió 19, como bien lo compartíamos ayer en el grupo y charlábamos de esto, y terminó noveno, por supuesto, sumando puntos en una muy buena carrera nuevamente, con la Pinto concentrado en la largada, que lo hace tan bien, confiado, sumando lugares, pasando posiciones y subiendo y llegando al noveno lugar. Así que muy feliz porque otra carrera bien, con Franco sumando puntos en Alpín, con algunas cuestiones que sucedieron en la carrera, por supuesto, que terminó con un safety car, no lo esperábamos. Max, a tres vueltas del final, se despista con el monoplaza porque está teniendo otra vez problemas con el alerón que no cierra.
0: Se le rompió ayer, ¿no?
7: Se le rompió nuevamente y está bastante... No está enojado, porque es extraño verlo sin esa sangre que tiene él. No está enojado, pero sí está preocupado, porque lógicamente son dos errores que se repiten en dos carreras distintas y que, por supuesto, pone en riesgo su vida. Y eso fue lo que expresaba ayer mientras dialogaba con los medios post carrera. Muy preocupado. Muy bien Ferrari, muy bien. Muy bien Leclerc, que hace mucho no volvía al podio. Ayer fue nuevamente podio, estabas muy feliz por eso. No tan bien, lástima, Red Bull es un nombre que que empieza a generar problemas, a generar dudas de ver Red Bull bastante sólido, 2021, 2022, 2023. Después vemos que está rindiendo menos, pero lo importante es que Franco Colapinto y el Alpine está muy bien. Briatore hizo caso, se tiró de orejas, se notó. Así que estamos muy felices, un muy lindo fin de semana después de haber casi parido en el partido de Argentina, claro, pero la Fórmula 1 espectacular.
1: Es un montón.
7: Mucho deporte.
1: Así no se puede seguir, querido.
0: En lo de la Fórmula 1, volviendo a lo de Colapinto, sí. Adri Grevelin y Lucas, y para nuestra audiencia, ¿no? El tema de ese despiste, ¿no? Y el auto, los saltitos, bueno, se hizo por ahí, el que no salte es un inglés, ¿viste? Con se el hizo, auto saltando, entre otras cosas. Sí. Que, bueno, terminó un en realidad un misterio, ¿no? Lo de Colapinto, porque hasta él mismo analizaba los videos con el equipo para saber qué había pasado con el auto, ¿no?
7: Bueno, en realidad lo que extrañaba fue la forma en el bloqueo que hace el auto, que él no comprende por qué, y lógicamente que más era el desconcierto, porque él cuando pierde el control, el auto se va de cola.
0: Claro.
7: Entonces le impide completamente saber hacia dónde iba, y eso es un peligro, porque puedes terminar en cualquier lugar, y no lo podía direccionar tampoco, estaba completamente trabado, y era eso lo que les preocupaba. Lógicamente llamó la atención de los mecánicos que trabajaron para ver cuál era el problema.
0: Hasta se habló del viento, del aire, ¿no? En ese lugar, ¿no?
7: Exactamente, pero lo primero que demarcaron fue un problema en el suelo del vehículo.
0: Claro.
7: Y, o sea, el equilibrio y la aerodinámica del vehículo se vio modificada, sumándole al tema del viento, que estaba muy fuerte, y él justo entró encima de los 200. Espera un poquito, que justamente
8: el viento.
7: Encima de los 280 kilómetros por hora, sumamente pasado, y bueno, por suerte no pasó nada con Franco y está bien.
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9: Sagitario. La luna en Aries le aporta entusiasmo al comienzo de la semana y dan ganas de recuperar proyectos, hobbies o planes que habían quedado en pausa. En el amor, la creatividad aparece con bastante facilidad, sobre todo cuando dejas un poco de espacio para improvisar. Capricornio. Entre la mañana y la tarde cambia el clima y también la manera de encarar algunas responsabilidades. El día pide combinar organización con cierta flexibilidad, porque no todo va a seguir el plan original. En el amor, adaptarte puede resultar más sencillo de lo que imaginás. Acuario. Hay movimiento, ideas nuevas y muchas conversaciones dando vueltas. Antes de responder automáticamente, quizás convenga dejar que la primera impresión se asiente un poco. En el amor, una pausa breve puede ayudarte a encontrar las palabras justas. Piscis. La luna se despide de tu signo después de una mañana especialmente sensible. Aunque el ritmo empiece a acelerarse, todavía queda una sensación de calma que vale la pena conservar durante el resto del día. En el amor, esa intuición que te acompaña desde temprano puede convertirse en una muy buena guía.
1: Hemos concluido con el horóscopo de hoy. 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
7: Muy linda tarde, esta tarde, Adri, por supuesto que sí, con una temperatura máxima de 15 grados y el cielo despejado en lo que resta de la jornada.
0: Está lindo para bañarse hoy.
1: Y sería lo ideal,
7: Godoy. Lavar la ropa, aprovechar el solcito, sí.
1: Claro, mi amor, por favor. Mañana nos encontramos otra vez a las 9 de la mañana. Señor Godoy, gracias, hasta mañana.
0: Se me hizo muy corto el programa, Bertuzzi, ¿eh? ¿Qué quiere que le diga?
1: Vení más temprano.
0: Que pase un excelente día, una bonita jornada.
1: A las 9 de la mañana ya sería bueno.
0: ¿Para qué si está cortado el tránsito?
1: No, no está cortado. ¿Dónde? Mañana, ¿qué programón? Palpitando con Lucas Alanís lo que será hoy su celebración por el cumple.
8: Oh, sí.
1: ¿A dónde vamos al final? No nos diste la tarjetita. No nos dejó la invitación.
0: La Rosita que está haciendo empanada de
1: día. Ay, Rosita, ¿está haciendo? ¡Ay, qué genial!
8: Yo estoy en este modo, y de hecho hay muchos que ya están compartiendo conmigo. Parece que les estoy haciendo escuela. Yo soy el celebrado de hoy, ¿no es cierto? Hoy
1: claro,
8: es mi cumpleaños.
1: Obvio, sí.
8: Por
1: sí.
8: lo tanto, no soy yo el que tiene que invitarlos a ustedes, sino ustedes tienen que hacer algo justamente para celebrar mi cumpleaños.
1: Ah,
8: entonces, si quieren traer regalos, sí. compartir, hacer, armar un brindis, crear una, hacer una fiesta sorpresa o lo que sea, son ustedes los que tienen que celebrarme en este día. Celebrarme en este día. Y cuando yo les comento esto a muchos, me dicen, ¿sabes que tenés razón?
1: ¿Sabes claro. que
8: Porque
1: no.
8: uno hace al final una gran fiesta y los invita a todos, qué sé yo, claro. y haces la fiesta, ¿no es cierto? Pero en realidad son otros los que tendrían que celebrar al cumpleañero y decirle, mira, vení. Porque, no sé, tira una carne al horno, ponele vení, que celebremos, juntémonos, llamemos a todos los amigos, que él caiga nomás. Entonces, el celebrado,
1: no,
8: ponele, en este caso no es sorpresa, sino que
1: te
8: dicen,
1: sorpresa?
8: Nunca he tenido una, así que desconozco.
1: No es lindo.
8: Entonces, en realidad lo que tiene que hacer el grupo de amigos, en este caso el grupo de trabajo, que es decir, mirá, feliz cumpleaños, preparamos esto para ti.
0: El viernes lo pasamos entonces con el festejo, ¿verdad?
1: Ah,
0: estaba
1: hecho
0: en el flyer, ¿no?
1: El viernes lo hicimos.
8: Así que eso, eso nada más, digamos.
0: Faltaba el flyer, ¿no?
8: Celebren mi cumpleaños, hagamos un brindis, pero es así.
0: De todas formas, Lucas, ¿para qué? ¿A qué hora vamos? ¿Ahora o a la noche?
8: A la hora que ustedes dispongan, que me digan que yo tenga que ir y me preparan todo. Yo caigo.
1: Ya sabes, Godoy, empezá a comprar las cosas, así le celebramos
0: al Nene, ¿cierto?
1: Al Nene, claro.
8: Claro,
1: vamos acá.
0: Convertirse si ya le pusimos el hombro.
1: Acá, Robert A, le decimos que nos preparen todo.
8: Claro.
1: Que lo pases realmente bonito,
8: muchísimas
1: de verdad,
8: gracias,
1: de corazón. Que sea un día maravilloso. Queridísima Grevelin, ¿será hasta mañana?
7: Hasta mañana, Adri, equipo, a la audiencia. Muy feliz día, muy feliz cumple, Lu. Que lo disfrutes muchísimo de principio a fin.
8: Muchas gracias.
7: Nos reencontramos mañana de 9 a 13, como cada día.
1: Gracias, amores, gracias, amigos, gracias, auspiciantes. Y como decimos siempre, y recuerden...
0: Que lo malo ya pasó.
8: Lo mejor está por venir.
7: Y esta vida...
1: merece ser vivida.
0: Hasta la tarde, hasta mañana.
7: Chao.
1: Y gracias.

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3: Bienvenidos a Folclore.ar. Mi nombre es Gabriel Galar y estamos comenzando un nuevo programa para disfrutar y celebrar el folclore argentino. Y en este caso vamos a empezar con una actuación de los legendarios chalchaleros en vivo, cantando una de esas chacareras clásicas del folclore argentino que va a presentar el propio Juan Carlos Sarabia.
4: Una chacarera que nos acompañó toda la vida, desde que empezamos a cantar, como un homenaje también a los hermanos Ábalos, que han sido maestros nuestros y de mucha gente. Esta chacarera se llama Chacay Manta. ¡Brinde!

Vamos a hacer ahora un... Vamos a cantar la cuatro bombos. Y ahora se van a dar cuenta ustedes quién les enseñó a tocar el bombo. Segunda.

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1: Un día como hoy, 4 de julio, pero del año 1898, nace en Santiago del Estero Orestes Dilulio, médico, escritor, folclorista, lingüista, autor de los libros El folclore de Santiago del Estero, El cancionero popular de Santiago del Estero, Contribución al estudio de las voces santiagueñas y muchos más. Muere a los 84 años. En 1938, nace en Tucumán Miguel Ángel Estrella, músico, pianista, compositor, autor. Enamorado del piano, llevó su música a los sectores populares. Sus conciertos, con piezas de Bartók y Beethoven, conviven con autores como Guastavino, Aguirre, Piazzolla, Villolbo o Yupanqui. En 1895, nace en Esperanza, Santa Fe, Esteban Laureano Maradona, médico y escritor, autor de los libros Recuerdos Campesinos y A Través de la Selva. Hablaba las lenguas Toba y Pilagá. Muere a los 99 años. En su honor, hoy es Día del Médico Rural. Daniel Altamirano y Pedro Fabini lo recuerdan en una canción. El viaje de Maradona. Daniel Altamirano. El viaje del doctor Maradona.

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1: Una costumbre paraguaya que se ha extendido a las provincias mesopotámicas argentinas es el tereré, sobre todo en verano, que no es otra cosa que un mate cebado en calabaza grande con agua fría y saborizado con cáscaras de naranja. A veces también le ponen hierbas medicinales. El tereré, no sé si lo sabían, fue declarado por la UNESCO Patrimonio Inmaterial de la Humanidad. Esta canción se llama precisamente Tereré, Gabriel Sáter.

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patear. El Chango Rodríguez se llamaba en realidad José Ignacio Rodríguez. Su padre era catamarqueño, su madre era riojana. Y de joven había sido jugador de fútbol del equipo de Rioja Junior en La Rioja. Y estaba casado con Lidia Margarita Bay, a quien apodaban La Gringa. Y a él le compuso una de las zambas más famosas del folclore argentino, Luna Cautiva.

0: Un apellido sinónimo de folclore en Santiago del Estero. Cuti y Roberto Carabajal haciendo de Peteco entre a mi pago sin golpear.
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0: Recién lo mencionábamos a Peteco, también autor de esta chacarera que acabamos de escuchar, que se llama Desde el Puente Carretero, siempre generando encuentros con otros músicos de otros géneros, de otros estilos, en este caso con Hilda Lizarazu Peteco haciendo Desde el Puente Carretero. Lo que nosotros hacemos ahora es una pausa y enseguida estamos de vuelta en folclore.ar.
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9: Es la hora 13, 40 minutos.
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1: Vamos. Estás en folclore.ar, nos vamos ahora a Salta. Bombos en mi corazón, hoy siento retumbar carpas de San Lorenzo, blanqueando el lienzo para el carnaval. Dice la zamba de Jaime Dávalos, llamada La Sanlorenceña. Guitarreros.

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1: Momento de chacareras en folclore.ar. Alfredo Ábalos haciendo Como Urpillita Perdida, de Eduardo Negrín Andrade. Y ahora el dúo Coplanacu con La Parecida.

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No soy de aquí ni soy de allá, es una milonga. La compuso Facundo Cabral en 1970 y realmente lo puso en el mapa de la música internacional. En poco tiempo se convirtió en su tema característico y ha sido grabado por muchos artistas: Chavela Vargas, Julio Iglesias, Libertad Lamarque, Jorge Cafrune. Vamos a escuchar dos versiones de este clásico, No soy de aquí ni soy de allá. La primera la va a cantar el turco Jorge Cafrune y la segunda, Alberto Cortés.

0: Jorge Cafrune haciendo No soy de aquí ni soy de allá, un clásico que compuso Facundo Cabral en la década del 70, que así lo canta Alberto Cortés.
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0: Alberto Cortés cantando a Facundo Cabral. No soy de aquí, ni soy de allá. Antes había sido la versión de Jorge Cafrune.
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0: Esta fue la primera samba que en 1945 compuso el maestro Ariel Ramírez. Luego le puso letra María Elena Spiro. Se trata de La Tristecita y la estábamos escuchando en folclore.ar en la versión de Jairo. Hacemos una pausa y ya estamos de vuelta.
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22: Es la hora 14. 14 minutos.
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3: 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Ahora, los guaraníes, la malagueña.

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1: Esquina Tanguera aquí en folclore.ar. Justamente vamos a escuchar El Esquinazo, un clásico de la Guardia Vieja, compuesto por Ángel Villoldo, la versión de Roberto Firpo. Una milonga de esas que realmente invitan a bailar. El Esquinazo en folclore.ar.

cueca clásica del folclore argentino que habla de Chile y de Cuyo. Se trata de Las Dos Puntas, de Rocha y Ocampo, en la versión que acabamos de escuchar de Alma de Luna. Y nos estamos despidiendo, y nos despedimos con un clásico del litoral. Cambá Castillo compuso El Toro, que ahora interpreta Raúl Barbosa. Gracias por todo, y en cualquier momento nos encontramos con más folclore.ar para seguir celebrando el folclore argentino.

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Estuvo en el casamiento de Taylor Swift. Bien ahí. These beautiful things that are... Benson Boone. Me acompañan, nos damos una

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2: El audio llega cortado, pero nos cuenta un poco mañana cómo va a funcionar su horario laboral. Ella es Gise.
3: Mañana horario de partido. Vamos a abrir de 9:30 a 12:30 y vamos a volver a abrir 15:30 horas a 18.
2: Nos queda un poquito la duda a qué se dedica o en qué trabaja, pero ese va a ser el rango horario. Quiero contarles que esta cortina musical que ustedes están escuchando se llama Espionaje, Investigación y Detectives, que es nuestra tarea en este momento. Faltaría ahí un entrecomillado chusmas. Acá en la oficina, eso dice Andrea, pero pondré tempranito la página web para verlo, si se puede, pero estaré laburando. Me pondré mi gorrito de pitufo, que uso de cábala. Escúchame, Andrea, necesitamos contexto de laburo. Que me han regalado la camiseta y la bufanda, todo celeste. Ok. Gorrito de pitufo. Y que las cábalas no se tocan. Te toca la cábala en tu casa, pero después te toca la cábala en el laburo. Mañana se trabaja a mediodía y a la casa. El jueves se recupera el otro mediodía. Eso dice Lucas. No queda otra. Si podés pasarme algo de la Bersuit, gracias y saludos para todos. ¿Cómo no? ¿Qué dice David? Mañana comemos viendo el partido, pero nos va a faltar la cábala. Nuestro compañero Germán, el de la oficina, búsquenlo. La cábala, te lo pido encarecidamente, búsquenlo. La cábala no se toca. Tengo peluquería Karina, empiezo a las 9 y cierro a las 12 y vuelvo a las 4 de la tarde, dice Moni. Uno más. Marina dice, se trabaja normal, pero vemos la compu en el partido mientras trabajamos.

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0: Sacerdote, amigo de artista Manuel Turizo.
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1: Rake, que dice vengo con Lauta, también con el Tote, amigo de artistas y Manuel Turizo. Una banda. Puñalada, la versión remix. 2 minutos y serán las 3 de la tarde en todo el país. Mañana mi patrona, nos cuenta Marcela, me dijo a las 12:30 te vas así y ves el partido. Es una genia. Yo mañana arranco a trabajar a las 7, corto 12:30, a las 17 vuelvo a trabajar. Les conviene que vuelvan a la radio, ¿no? Los estoy mirando fijo. Y en serio. Gracias por ser mi compañía todos los días. Gracias, Gaby. Trabajo en un autopartista. Entramos a las 4 para salir a las 12, dice Adrián. Silvia nos cuenta que su jefa es una genia. Trabajamos de corrido hasta las 15, pero por mañana nos vamos a las 12. Después devolvemos las horas que faltan. Aguante Argentina. Qué bueno, qué lindo. Bien, muy bien por esa jefa. Adelantamos las horas y nos vamos a las 12:30. Hoy vinimos a las 7. Mañana, miércoles y viernes también. Pone Cintia un emoji de esos que tienen los ojos bien abiertos. Bueno, pero Sarna con gusto no pica.

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2: Inicia el Plan de Salud Nacional para controlar el dengue en invierno. El Ministerio de Salud implementa acciones para eliminar huevos del mosquito Aedes aegypti, buscando reducir su presencia y prevenir brotes en la próxima temporada. Un ingeniero de fabricaciones militares es el nuevo presidente de FADEA. Se trata del ingeniero químico Oscar López, designado por el ministro de Defensa, Carlos Presti. El resto del directorio se definirá la próxima semana. Portugal y España se enfrentarán por un lugar en los cuartos de final. El partido se disputará desde las 16 hora argentina en el estadio de Dallas. Cristiano Ronaldo y Lamine Yamal serán los protagonistas del cruce europeo. Títulos a las 3 de la tarde y 3 minutos.
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de reversa, mami. Porque el viernes 10, máxima de 13 grados, con cielo que va a estar cubierto. Es como un recreito del frío. Así que a disfrutarlo. Hasta las 6 estamos juntos.

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2: Como siempre, ustedes ahí al pie del cañón, siempre con toda la información, con todo lo que es el tema de la radio, que así como a mí me apasiona el circo, a ustedes les apasiona la radio, y eso se nota y se transmite. La

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0: bueno, ¿quién te dice? 3:20.
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0: 32 del lunes del 6 de julio.
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0: Ustedes que todos lo saben, puede que la cuestión meme de Julio Iglesias esté un poco opacada por el mundial. No he visto tanto, o a lo mejor es mi algoritmo caprichoso que me lo oculta. Me parece que hay menos. O mucho hecho con inteligencia artificial. No, pierde el chiste. Volvamos al meme original. Parece que es poco. Un abrazo grande para Vanina, que nos escribe.

acá el mensaje de Evelyn. Quiero agradecerle por las entradas para las guerreras K-pop. Mi hija lo disfrutó mucho, cantamos y bailamos. Les mando un abrazo desde mi trabajo y saludos a mis compañeros de Nuestros Sabores, en Alta Córdoba, escuchándonos. Tenía por acá el mensaje de María Belén. Hoy también tenemos invitaciones para los más peques. Sí, claro que sí. Han comenzado las vacaciones y...

y al teatro y quedó fascinado. Ahí María Belén nos comparte una fotito que se los ve a los dos súper felices. Ay, nos encanta. Hacemos dos, pero dos bien nuestros. Esos acordes, mamita querida, son una daga al corazón.

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1: Madonna, Danceteria.

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6: Es la hora 15:45 minutos.
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temáticos a Rocky Balboa y John Rambo, además de protagonizar exitosas sagas como Los Indestructibles. Feliz cumpleaños para Sylvester Stallone, celebrando hoy 80 años.

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2: Y la banda de sonido de este momento es esta. ¿Por qué, Flavia? La respuesta en este audio.
3: Buenas, buenas, ¿cómo están? Flavia, la pregunta del millón sería en este momento, sí, no quiénes van a ver el partido mañana, sí, sino quiénes te van a escuchar mañana.
2: No me lo...
3: Ah, eso no lo pensaste. Saludos.
2: Es una realidad con la cual no quería encontrarme. Hice esa pregunta para no encontrarme con respuestas que no quería leer ni escuchar. A nosotros nos dejan hacer home office y cortar a las 13. Dice Caro que también mañana va a ver / escuchar el partido. Mariana, me retiro a las 13. Nosotros trabajamos hoy todo el día, no nos tomamos el feriado de Córdoba. El testimonio de María de Los Ángeles, que mañana se retira a las 12. Dice, vamos a Argentina. Lo siento, Fla, pero si mañana ganamos, ni me aparezco por la radio, ni siquiera a mi casa. Estás avisada, dice Noelia. Y los testimonios se suman, uno detrás de otro. Aquí todo es tristeza, pena, melancolía, desconsuelo. Vayan a ver el partido. Pero vuelvan.

0: antes de los títulos informativos, porque nos cuenta que van viajando a Orlando en familia, acompañado de la HIT, y el mensaje de María Gabriela que nos envía una foto. Gracias, gracias por hacernos parte de este momento, qué lindo.
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0: Caputo presentó su plan de deuda y dijo que no prevé recurrir al mercado externo. El ministro de Economía proyectó fondos por 22.900 millones de dólares para 2026 y 24.900 millones para el año próximo. Emisión internacional será una opción, no un objetivo, es lo que señaló. Escuchen esto, el gobernador Haldo otorga asueto administrativo por el partido Argentina-Egipto. El equipo nacional enfrentará a Egipto por los octavos de final este martes a las 13. Donald Trump intervino por la roja a Balogun. Pedí una revisión por parte de la FIFA. El presidente de los Estados Unidos aseguró que la expulsión al delantero contra Bosnia fue injusta y apuntó contra el árbitro de ese partido, el brasileño Rafael Claus. Ni siquiera fue infracción, es lo que dijo Donald Trump. Títulos a las 4 de la tarde y 3 minutos.
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12: Es la hora 16. 26 minutos.
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en vivo. Tan biónica, mis noches de enero. 16:36, noches de enero que por momento, cuando el frío aprieta, decimos qué lindo que haga calor. Después.

Argentina, Río Negro, en el 101.5 en Venado Tuerto, o la Santa Fe, en el 102.7. Cadena Hit, que en Córdoba capital, y con estos dos lentos, te lo voy a decir en cordobés, porque es el día del cumpleaños de nuestra ciudad. Dos lentos, mi amor.

0: mandale saludos a mi mamá que te escucha todos los días. Un beso grande, mamá de María Paula. Silvia Garnica está en Santiago Capital, dice felicidades Córdoba, mi lugar en el mundo. Qué lindo. Black primero haciendo Wonderful Life. Italia, no me enseñaste estos dos lentos que eligió Ale Oliva para este momento. Ojalá lo hayan disfrutado, ese es nuestro deseo, de corazón.
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0: Al mejor estilo. Hola Marina, te estamos llamando. Queremos decirte que te ganaste las entradas al circo, Marina. ¿Cómo estás?
4: Hola, Fla, gracias. Chocha.
0: Qué lindo.
4: Alegría esta tarde. Bien.
0: Escúchame.
4: Coincido completamente que el circo tiene una magia que no se ve en otros lados, así que sí.
0: Pero es que
4: totalmente.
0: Viste que aún así en este mundo tan lleno de tecnología y de cosas que a uno lo dejan con la boca abierta, el cine tiene algo que nada ha conseguido opacar.
4: No, es como volvés a ser chico.
0: Sí, tal cual.
4: Te quedás con la boca abierta como, ¿cómo lo hizo?
0: Qué lindo que...
4: Increíble.
0: Sí, que nos dejemos sorprender por esas cosas.
4: Completamente, sí.
0: Escúchame, es Marina.
4: Sí.
0: ¿Con quién vas a ir?
4: Con mis hijos. Bueno, tengo tres, pero vamos a ver ahí cómo nos organizamos, si podemos comprar una entrada y demás, y sí, así lo llevo a los dos. Si no, bueno, será con el de cuatro, que es un poquito más grande. Y bueno, seguro le encanta.
0: Mamá de un niño de cuatro, ¿y de quién es más?
4: Una de Francesco de cuatro, sí, y Ida de tres, y Ámbar de, ¿cuánto? 23 días.
0: ¿Qué? Como 23 días.
4: Seguro, recién nací, recién salí del horno de pequeña.
0: ¿Y la mamá cómo está?
4: Espectacular, aquí estoy laburando. Sí.
0: ¿En qué?
4: Bien, ahora porque están con el padre, por eso. por eso. Pero no, bien, todo bien.
0: Escúchame, Marina.
4: Hay que volver a robar.
0: ¿Y de qué laburas? ¿Qué estás haciendo?
4: Yo soy profe de inglés, así que estoy con la licencia.
0: Sí.
4: Pero bueno, nada, soy narradora de cuentos.
0: Sí.
4: Me meto siempre en esas cosas, así que ando ahí leyendo cuentos ahora en la biblioteca, organizando una ronda para los peques de acá. Yo vivo en Sal, si puede, así que para unas actividades acá.
0: Qué hermoso, qué mágico todo. Bueno, Marina Díaz, las entradas al circo son tuyas, que las disfrutes un montón y felicitaciones.
4: Sí,
0: por
4: gracias.
0: Esta... ¿Bebé? ¿Nene o nene? No te pregunté qué era la...
4: Nena. Ámbar.
0: Por Ámbar, sí, me contaste. Bueno,
4: sí.
0: Felicitaciones por Ámbar.
4: Gracias, Fla, bueno. Gracias por todo, hermoso la radio.
0: Un besito, adiós.

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17: Es la hora 17, 8 minutos.
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Bersuit Vergarabat lanzó una nueva versión de El Viento Trae una Copla junto a Lali, grabada en vivo en el Estadio de Ferro durante los festejos por los 25 años del álbum Hijos del Culo. La emotiva reversión retrata la nostalgia y la emigración forzada de los argentinos. 25 años de El Viento Trae una Copla. En Córdoba, a esta hora, 18.2 la actual, 30% la humedad, viento del este-noreste a 10 kilómetros en la hora, amigos. El cielo está completamente despejado y la...

0: A las 6 de la mañana.
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0: bailar un tango, por ejemplo. En este estoy acompañando a Manuel Turizo. ¿Te hacen falta dos?
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del abuelo. 17:34. ¿Qué dice Caro? Que está de vacaciones y escuchando la radio. Te mando besos. Qué lindo, Caro. Felicitaciones. A disfrutar. Qué bueno que ayer tuvimos una Flavia.

de una actividad que adopté hace poquito tiempo y que, bueno, encontré, después de nunca haber hecho ningún deporte, encontré uno que me gusta y mucho, me hace muy bien a la cabeza. Y en esto de tener 46 casi, uno cree que le tiene que poner edad a las cosas. Y no, hacé lo que se te cante a la edad que quieras.

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19: Es la hora 17:57.
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1: Es la hora 18.
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25: 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Daniel Godoy en las palabras. Estamos informando en esta tarde. Informe policial desde la Dirección de Relaciones Institucionales de la Policía de la Provincia de La Rioja.
26: Muy buenos días a toda la querida audiencia. Desde la Policía de la Provincia les brindamos un resumen breve de la actividad policial del fin de semana. Una intervención policial ante un hecho de lesiones con arma blanca se registró en la madrugada del día domingo, más precisamente a horas 1:20, donde personal de comisaría tercera de la base operativa Francisco II intervino durante esa madrugada tras ser comisionado por el centro de monitoreo hacia el barrio agrario, donde se encontraba un hombre con heridas provocadas por un arma blanca. En el lugar, los efectivos asistieron a un hombre de 28 años de edad quien manifestó haber sido agredido durante una reunión en la que se encontraban consumiendo bebidas alcohólicas. De inmediato, se solicitó la presencia de personal de emergencias médicas, quienes realizaron la asistencia primaria y se dispuso el traslado del herido hacia el nosocomio local para una mejor atención. Posteriormente, los profesionales médicos informaron que el paciente presentaría lesiones superficiales, las cuales fueron suturadas, encontrándose estable y fuera de peligro, permaneciendo internado en observación. Por disposición de la magistratura interviniente, se continúan las actuaciones judiciales para el esclarecimiento total del hecho. Una recuperación de elementos se registró el domingo pasado, donde personal de comisaría cuarta logró la recuperación de un televisor durante un recorrido preventivo. El procedimiento se inició cuando los efectivos observaron a un hombre mayor de edad, de apellido Luna, trasladando el elemento. Al advertir la presencia policial, el sujeto emprendió la fuga e ingresó a una vivienda donde posteriormente, tras las autorizaciones correspondientes, el televisor fue hallado oculto, por lo cual el mismo fue secuestrado y resguardado en base de esa dependencia, quedando el mismo a disposición de la justicia mientras se realizan las averiguaciones pertinentes para establecer su procedencia. Por otra parte, en el interior de la provincia, más precisamente en el Departamento de Investigaciones de Aymogastas, se logró el secuestro de elementos. Esto fue el día sábado, donde personal policial llevaron a cabo el secuestro y recuperación de una pileta de polifibra de 2.000 kilos de capacidad para elevación de aceitunas. El elemento recuperado obraba denuncia como sustraído por el damnificado, un hombre de apellido Boneto, mayor de edad, por un supuesto delito de robo calificado. Se logró la localización del elemento, quedando al resguardo para el total esclarecimiento del hecho. Por otra parte, durante el fin de semana, el día, más precisamente el día sábado, alrededor de horas 22:30, personal policial se constituyó por Avenida San Francisco, en el barrio La Quebrada, tras recibir un requerimiento que informaba sobre un hombre que se habría lesionado accidentalmente con un arma de fuego. En el lugar fue hallado un hombre de 73 años de edad, inconsciente y con una importante pérdida de sangre en su pierna izquierda, por lo que rápidamente es asistido y trasladado por personal de emergencias médicas hacia el nosocomio local. local. El mismo presentaría un orificio de entrada y de salida. Posteriormente, por disposición judicial, se realizó la inspección ocular del inmueble y el secuestro del revólver calibre 38. En la jornada de hoy, más precisamente alrededor de 3:45, se registró un siniestro vial con víctima fatal, donde personal policial intervino en un siniestro ocurrido sobre ruta provincial número 27 a la altura del kilómetro 10 en la localidad de Patquía. En el lugar se constató el fallecimiento de un hombre que hasta el momento está sin identificar, quien se encontraría tendido al costado de la cinta asfáltica. De acuerdo a las primeras averiguaciones, el colectivo de larga distancia, conducido por un hombre de 59 años de edad, quien viajaba acompañado por un segundo chofer de 37 años de edad y transportaba pasajeros con destino a la provincia de Mendoza, habría colisionado con el peatón luego de que éste irrumpiera de manera repentina sobre la calzada. Se dio intervención a la justicia y se continúan hasta el momento con las actuaciones pertinentes para establecer la circunstancia del hecho. Para ir finalizando este informe, se registraron durante el fin de semana 8 personas detenidas por diferentes causas, 5 motos retenidas por falta de casco y se registraron 7 vehículos retenidos por alcoholemia positiva. Esto fue brevemente un resumen del fin de semana.
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9: Desde la regional le damos la bienvenida cordial a todos los medios. Bueno, como todos los días lunes, vamos a comenzar con el sismo en general, el informe de todo lo que ha sucedido este fin de semana. Hemos tenido la cantidad de 8 detenidos contravencionales, demorados por el decreto 840, 4 autos, una camioneta y una motocicleta. En distintas graduaciones, en máximas 2, en medias 2, en mínimas 2 también. Motos retenidas por falta de casco, tuvimos 4. Motos retenidas preventivamente tuvimos 2 y siniestros viales con lesiones leves hemos tenido 1. Eso fue el análisis general del fin de semana. Ahora mi compañera Luciana, ella va a empezar a destacar los hechos más que hemos tenido sobresalientes sobre este fin de semana. Por favor, Luciana.
10: Antes del fin de semana se registraron las siguientes en el ámbito de esta unidad regional segunda. Comenzando con la comisaría distrito Vichigasta, con fecha 3 de julio del corriente año a las 19:30 horas. El personal policial de la comisaría de Vichigasta llevó a cabo un procedimiento que culminó con la recuperación de bienes denunciados como robados en el barrio Santa Justina de esa localidad. El procedimiento se derivó de una serie de tareas investigativas relacionadas con una denuncia radicada el día 2 de mayo de este año por un ciudadano de apellido González. Al presentarse en el domicilio detallado anteriormente, el personal policial fue atendido por un ciudadano de apellido Caro, de 49 años de edad, quien manifestó haber adquirido los bienes de buena fe. Una vez interiorizado sobre la situación legal de los objetos, se puso en conocimiento a las autoridades judiciales en turno. Por ello, se procedió al secuestro de un estéreo con pantalla de 7 pulgadas de color negro y un parlante marca JBL de color negro y gris. Dichos elementos permanecen a disposición de la justicia competente para su posterior entrega. Seguidamente, con la División de Accidentes Viales, con fecha 5 de julio a las 14 horas, el personal de la División de Accidentes Viales intervino en un siniestro vial. El hecho fue protagonizado por una motocicleta marca Corben 110 centímetros cúbicos de color negro, conducida por una ciudadana de apellido Aguirre, de 32 años de edad, quien circulaba por calle Ortiz de Ocampo en sentido cardinal de este a oeste y, por razones que se tratan de establecer, colisionó con una motocicleta marca Brava 110 centímetros cúbicos de color negro, quien era guiada por un ciudadano de apellido Ormazábal, de 36 años de edad, quien transitaba por Avenida Circunvalación en sentido cardinal de sur a norte en contramano. Tras el impacto, el personal médico contactó el estado de salud de ambos conductores, donde la ciudadana Aguirre fue trasladada al nosocomio local, donde el facultativo médico de turno expresó que presentaba traumatismo de tórax y rodilla, quedando internada en observación. Asimismo, se dio participación al personal de seguridad vial para efectuar los test de alcoholemia, los cuales arrojaron resultado negativo para la conductora y un resultado positivo de 1,01 para el conductor. Ante la gravedad del hecho, se elaboraron las actuaciones contravencionales correspondientes. Por tal motivo, se procedió a la retención preventiva de la motocicleta marca Brava y a la detención contravencional del masculino, quien fue trasladado y alojado en alcaldía policial a disposición del juez de falta interviniente. Es todo en cuanto tengo que informar.
11: Comisario, bueno, justamente esta mañana hace un poco de minutos, había un
9: último de la escuela. Bien, sí, al ingreso de esta conferencia se nos informa de que se accidente, no tenemos los pormenores ni los datos, ya se encuentra la gente de jurisdicción y gente de accidentes viales trabajando en ese accidente.
11: Por otro lado, los recibidos fin de semana, jueves y viernes, fin de semana, con bajas temperaturas, muchas familias han tenido que ser asistidas, tanto a la gente de defensa civil como a ustedes. ¿Su
9: reglamento
11: de
9: esa
11: jornada de trabajo?
9: Bien, hemos tenido en cuenta lo que son las condiciones climáticas que se vienen desarrollando en esta ola polar que está sufriendo nuestro país, tanto en el hemisferio, en la parte de nuestro hemisferio, como en el hemisferio norte estamos teniendo las altas temperaturas. Nuestra policía ha hecho ese levantamiento en cada una de las jurisdicciones que le corresponde a cada dependencia. Hasta el momento no se nos ha informado nada, siempre se ha prestado la colaboración a la gente que necesitaba, no tenemos registro alguno hasta el momento.
11: El comisario, bueno, una persona que ingresaba a un local comercial con su rostro tapado, ¿fue ya capturado? ¿Saben de qué se trata?
9: Bien, en la cuestión, se está trabajando, lo que es el Departamento de Investigaciones, ya está trabajando, está avanzando próximo a la investigación, cuando tengamos resultados objetivos, se les informará a ustedes a la prensa.
11: Respecto de un preso, comisario, que hizo un lobo argentino, que atacó un caniche, lo mató, barrio La Olla, ¿hay denuncia radicada aquí? ¿Cómo actúa la policía con respecto a estos casos?
9: Bien, no tenemos formalmente registrado en dependencia hasta lo que es la hora de esta mañana, no se nos ha informado nada objetivamente, vuelvo a repetir. En esas cuestiones también se trabaja a través de la ley de protección de animales, no obstante a ello se va a trabajar cuando tenga la presentación o las averiguaciones que va a realizar la comisaría de jurisdicción.
11: Comisario, con respecto al de mi colega, el uso de bajas temperaturas de capucha, cuello polar y demás, aprovecha el delincuente entonces camuflarse y se va a meter en una fotofésica para aprovechar el descuido y cometer ilícitos.
9: Sí, digamos, es una cuestión muy, una valoración muy personal que se puede hacer, también puede ser propicio, alguna utilización de capuchas y demás, pero bueno, lo que por ahí nosotros estamos teniendo en cuenta son los lugares públicos, de que normalmente el policía que está en ese lugar, se le solicita a las personas que por favor, que por ahí se descubra, también tenemos en cuenta el frío solamente, que es por ahí cuestiones de seguridad y demás, como decirlo, un evento bailable y demás, una capucha, una visera, cosas. Cuestiones como esa.
11: Como se lo digo a los que fueron los festejos de la gente que está acá en la plaza principal con respecto a los triunfos de la selección argentina de fútbol, que ha sido polémica situación. ¿Qué es lo que pasó? ¿Cuál es el destino que ustedes tienen? ¿Cómo les asombra pensar en el partido de mañana?
9: Bien. Felices por un triunfo más de nuestra selección, que nos está representando en este evento mundial. Bueno, lo que se desarrolló son por cuestiones de seguridad. Lo que se desarrolló que a la gran concurrencia de personas tuvimos un aglomeramiento de consideración, de bastante consideración, donde los semáforos no daban esa ordenación vial, excelente para que tengamos un fluido, un tránsito. ¿Qué pasó? En estas situaciones, al evitar pequeños accidentes o que no se desencadenen siniestros viales pequeños, lo que conocemos choques en cadena, en la operatividad se dispuso cortes. la idea es que haya un tráfico fluido, la gente puede ingresar por calle 25 de mayo y demás. Hemos visto este cuestionamiento, bueno, para mañana se está reestructurando para que se pueda festejar los triunfos de cómo el departamento y la sociedad chileciteña por ahí lo exige y lo requiere, que es algo hermoso que todos estamos viendo.
11: Vacaciones de julio, que a un poco día futuro de inicio, ¿cómo va a trabajar la policía con respecto a la gente que va a llegar para nuestro departamento, con las recomendaciones y todo demás?
9: Bien, nuestra policía ya se encuentra, ya hace tiempo de la regional, se encuentra diagramado todo lo que son los distintos turnos, las guardias que se van a trabajar, también teniendo en cuenta que nuestro personal también necesita descanso para poder recargar para el próximo semestre. Está todo diagramado, están con todas las recomendaciones, las guardias completas para cualquier requerimiento que tenga nuestra sociedad o público visitante que tenga nuestro departamento.
12: Comisario, bueno, con respecto de mi parte, la última, hay muchos accidentes, muchas personas que conducen en estado de ebriedad, y bueno, sobre todo que se ha implementado nueva multa, o sea, el monto fue ya actualizado.
9: Bien, sí, los montos fueron actualizados, en estos momentos no los tengo para precisarle con exactitud, pero desde el Ministerio todo esto fue actualizado, todos los montos, y bueno, es para nuestra sociedad vaya teniendo la conciencia de que no se debe manejar con ningún tipo de graduación de edad.
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13: ¿Y cómo están las rutas, ingeniero? Cuéntenos.
14: Bien, la Cuesta Miranda se encuentra momentáneamente cerrada por precaución, ya que hay hielo en la zona alta de la cuesta. Bueno, procedimos a pedir colaboración de parte de Gendarmería Nacional para que en ambos puntos de la cuesta no deje de ingresar los vehículos hasta tanto esto se solucione.
13: Claro.
14: Ayer tuvimos que rescatar un par de vehículos que eran varados, ya que no podían ni las máquinas siquiera ingresar, y logramos llegar hasta el punto donde estaban parados, estaba el camión y la combi, y logramos retirarlos. Pero bueno, es un tema de precaución más que otra razón, y por lo que dice el clima, hasta mañana puede seguir. Dentro de una hora más o menos los chicos ya me van a informar si se puede circular o no, y veremos cómo seguimos hasta mañana.
13: Claro, qué bueno es que instituciones puedan trabajar de manera conjunta, si no, no hay forma. Ayer recibíamos el flyer, estuvieron trabajando ustedes desde Vialidad Nacional con Gendarmería Nacional, Defensa Civil de Chilecito y de Felipe Varela, igual que la Policía de Acuña y de Sañogasta.
14: Exactamente.
13: Es la única manera, ¿verdad?, cuando se encuentran algunas personas varadas o definitivamente, quizás ante la urgencia de llegar a algún lugar, y hoy, además, sumado a la inclemencia de este frío, de esta ola polar, también se suma el partido de Argentina, que tiene mucho que ver con la precaución que debemos tomar en las rutas.
14: Hoy la ruta, yo me tocó ir hasta la zona de Chanical, zona de la ruta nacional 79, Volta y Ulape, y todas las rutas están iguales, el frío es extremo, en algunas partes nevo más en otras, pero el problema principal es la madrugada, mañana cuando cae la helada, y bueno, ahí se siente y hay que andar con precaución.
13: Claro.
14: No nos queda otra.
13: Claro, indudable, indudable. Bueno, en esto de tener la conexión con el resto del país, hablamos de las rutas para quienes salen o ingresan a Chilecito, además de Ruta 40. Usted dice que en general el panorama en toda esta región del país está bastante complicada. ¿Han tenido conocimiento de algo, algún accidente que hubo?
14: No, únicamente la Ruta Nacional 60 en la Sévila, aquellos que van para Catamarca, pasando a Mogasta. También el mismo problema que la cuesta de Miranda, se cerró por precaución. Y bueno, hasta el día de esta hora no me informaron si está cerrado o no, pero son los únicos dos lugares que se encontraban cerrados en la zona de la periferia de La Rioja.
13: Ajá.
14: El resto está con tránsito normal, con precaución obviamente, pero tránsito normal.
13: Bien, con respecto a lo que sucede en la actividad que tiene habitualmente Vialidad Nacional, en lo que es el departamento Chilecito, ¿están trabajando en algún sector, ingeniero?
14: No, estamos haciendo banquinas, perfilado de banquina en toda la zona. Terminamos desde Los Colorados hasta Pulo, hasta continuar con Onogasta, pero tuvimos que llevar máquina ya que se viene la época estival en la zona de Laguna Brava, así que tuvieron la semana pasada, toda la semana los chicos allá, dejando en condiciones. Bueno, y en el medio nos van surgiendo pedidos de la población, en el caso de Jagüé, en el caso de Talampaya. Entonces, mientras las máquinas van volviendo, vamos realizando esos trabajos. Uh-huh. Tratamos de utilizar lo máximo posible las maquinarias que tenemos y evitar así tanto gasto. A medida que vamos bajando a Chilecito de vuelta, vamos realizando todos esos trabajos.
13: Claro.
14: Yo creo que la semana que viene terminaremos con Talampaya y bueno, continuaremos con la tarea hasta de Pulo en Onoa, con el perfilado de las banquinas.
13: Ajá. Y a nivel nacional, ingeniero, ¿hay alguna novedad que sirva para La Rioja?
14: Bueno, la CREMA, que es el convenio de reparación y mantenimiento, que el 20 de agosto se haría la apertura de sobres para posteriormente designar la empresa ganadora, que va a ser la reparación total de la ruta 38 y 79, la 38 del límite de Córdoba hasta Chamical, Punta de los Llanos, y la ruta nacional 79 desde Santa Rita de Catuna, Chamical Casa de Piedra. Es una obra de 72 meses, que los primeros 24 meses se realiza la reparación. Por lo tanto, el asfaltado nuevo, toda la ruta nueva se va a ver en los dos primeros años. Y después el mantenimiento de esa ruta. Y luego continuamos con la ruta de las Padrecitas, los túneles. El segundo túnel que quedó inconcluso, si ya terminamos de cancelar los certificados que se debían, porque todas las obras, ahora estoy escuchando en todos lados, todas las obras públicas de La Rioja, todas se debían, ¿sí? No hay ninguna obra que no haya tenido vialidad nacional que no se debiera.
13: Perdón, perdón, vamos a reiterar eso, a ver. ¿Vuelve a contarme, ingeniero, cómo es el tema de las rutas que se debían?
14: Todas las obras que se hicieron en el caso del camino a Chile, el que empezó en el año 98. La ruta Chilecito, La Rioja, que empezó en el año 2012. Las Padrecitas, que empezó el mismo año, 2012. Y el Chacho, todas esas obras y todas las obras del país se debían. Porque ayer justamente el ministro de Economía Caputo estaba publicando que se va a pagar con un bono, creo que a 2 años, no me acuerdo bien, no recuerdo esa parte técnica, pero cerca de 400 millones se le deben a las empresas. Y veo los comentarios que dicen, así cualquiera tiene déficit. Es deuda, ¿sí? Deuda de años anteriores, de la política que generaban obras, pero nunca tenían presupuesto para ello. Entonces, que usaban la maquinita de imprimir. Todo eso se debía. En el caso del Chacho, cuando tomamos la obra, se debía plata. Se canceló la obra, cuando se canceló se pudo reiniciar, ¿sí? Uh-huh. Y la terminamos en un año. En el caso de las Padrecitas, se debía la obra, la cancelamos, se pagaron el primer certificado de reinicio de obra y la obra ya está, si Dios quiere, este mes, en mitad de mes más tardar, están empezando con el túnel, la excavadora, y en el transcurso de 2 años la obra total tiene que estar terminada. El túnel, si venimos bien y no tenemos ningún problema, en un año estaría abierto de punta a punta, con lo cual terminaríamos la principal parte de esa obra. Vuelvo a repetirte, todas estas obras se debían. En el país, todas las obras que están inconclusas se debían. Se deben todavía.
13: ¿Cómo se hace para poder comprender cuando no se sabe muy bien o el desvío de los fondos para la obra pública hacia dónde fue? Y ahí aparecen los nombres de los más conocidos que han tenido una intervención directa en licitaciones, por ejemplo.
14: Y ahora tienen todo memoria corta, pero se olvidaron todo de quienes manejaron la provincia los últimos 20 años. ¿Sí?
13: Claro.
14: Y todos son candidatos ahora. Faltan 2 años para la elección y se están matando porque es mejor o peor candidato. Pero nadie se acuerda de todo lo que se debe en el departamento y en la provincia. Colegios, terminales, obras inconclusas, obras de gas. Si seguís, te metes todo el día, ¿sí? Pero no han terminado una obra y todas esas obras se deben. El caso de la obra de gas también se debe, ¿sí? Le queda creo que un 15-20% para finalizar, pero también se debe. Las terminales se deben. y no se terminaron. Los colegios que iban a hacer empezaron, pusieron el cartel y no comenzaron. Y no empezaron en la época nuestra, solo en la época de ellos. ¿Sí? La universidad. La universidad fue desfinanciada 2023. Marzo del 23, Massa le quitó todos los fondos y no hubo aumento. Ese año la inflación fue del 211% y los gremios aceptaron en el 2023 el 138% y ninguno salió a la calle. Tenemos para ese dulce.
13: Es de verdad sorprendente. Cuando hablamos de los millones y millones y millones de dólares que se facturaba cada obra, y siempre, obvio, sobrefacturada. Porque cuando se habla de una obra del Estado, si al privado le podría salir 10, al Estado le facturamos 40. Porque se sabe que en el camino van quedando los pequeños sobrecitos, dichos por todos los arrepentidos, los pequeños sobrecitos que le iban a cada uno de los que intervenían en ese largo trayecto desde el interior hacia Buenos Aires, ¿verdad? Entonces uno ahí entiende, y recién estoy viendo lo que dijo el ministro Caputo con respecto a las constructoras. Obra Pública, Caputo les reconoció a constructoras una deuda de 220 mil millones de pesos y ofreció pagarles con bonos. Las empresas contratistas reclaman certificados de obras completadas y no abonadas. Incluye pagos pendientes del gobierno de Alberto Fernández. Para no comprometer el superávit, lo que decía usted, Economía emitirá 3 bonos con vencimiento hasta abril del año que viene. Ay, ingeniero, ¿cuántas?
14: Son obras que se medían en el 2023, ¿eh? No son certificados de obra de este año, del año pasado, del año 24. Son obras que se debían en el año 2023. En el caso de la obra de gas, se paró en el año 2023, si no me equivoco. ¿Sí?
13: Sí.
14: Los certificados todavía se deben de ese año. Ese año gobernaba Unión por la Patria.
13: Bueno, como, bueno, sí, como siempre.
14: Tiene memoria corta. Todos tienen memoria corta.
13: El hecho de que no se hable de estos temas entre los candidatos, que es algo que Daniel Godoy siempre reclama, ¿verdad? Lo que usted decía, hoy son un montón de candidatos, pero son los mismos candidatos que ha tenido este gobierno.
14: Tal cual. tienen un plan integral, un plan mejorativo, un plan. Todos tienen plan.
13: Claro.
14: Pero llega la hora de los bifes y el plan no se ejecuta.
13: Claro. Ahora, de toda esta plata que decían, no, porque tenemos que pagar, ya recibimos los fondos para esta obra y para tal otra. ¿Y esa plata dónde está?
14: En el caso, mira, particularmente de Vialidad Nacional, una de las principales razones por las que acepto hacerme cargo es porque Vialidad Distrito 8 no maneja dinero para ese tipo de obras. Anteriormente, ¿qué se hacía? Se tercerizaba a través de convenios, ¿sí?
13: Uh-huh.
14: En la provincia que estaba a cargo. Y Vialidad tocaba de oído. Como ingeniero nuestro eran bastardeados porque no podían ingresar a la obra porque ellos hacían todo. Tenían empresas que hacían las certificaciones, ¿sí? Y esas empresas dejaron endeudadas, te digo, porque tengo 2 presentaciones de empresas que certificaban esa obra por parte de la provincia. No tenían ni siquiera gente para certificar. Pero bueno, son deudas y deudas y deudas que ellos mismos generaban.
13: O sea que venía Nación, recordamos la cantidad de veces que estuvimos participando como locutores oficiales en las firmas de convenios. Esas firmas de convenios, pero de hace décadas. Firma de convenio de tal con tal ministerio y venían de presidencia y firmaba el gobierno de La Rioja, gobierno de aquí, y todos firmaban, ¿no? Y aparecía el de protocolo con la carpetita, firme usted. Bueno, esas firmas de convenio para la obra tal. Entonces, si era en algún sector que Vialidad le correspondía, Vialidad ni aparecía.
14: No, pues no la dejaban entrar. Ellos manejaban la obra, ellos certificaban la obra, entonces nosotros tenemos que al último final, porque no dejaban ingresar.
13: O sea, pero bueno, no eran invitados a la fiesta los de Vialidad.
14: Tal cual. Y en ese caso nosotros nunca manejamos dinero. Entonces el dinero venía del Tesoro Nacional, directamente de Vialidad Provincial o la provincia, y la provincia se encargaba de pagar a las empresas. ¿Qué pasa ahora? Directamente el Tesoro, nosotros emite a la empresa el certificado, nosotros validamos las cantidades, los ítems que estén correctos, ¿sí? Se presenta en Casa Central, se aprueba y el Tesoro es el que se encarga de pagar directamente a la empresa.
13: Claro.
14: Ni siquiera el Distrito 8 participa, en el caso de La Rioja, uh-huh, en esa transferencia de dinero. No estamos en el medio del dinero, gracias a Dios.
13: O sea que, bueno, es lo que más de una vez dijo Milei, se eliminan todos los intermediarios.
14: Sí, fíjense cómo se llama el tema de UH, todos estos planes. ¿Por qué no hay tanta gente, como se llama, enojada? Porque el dinero le llega directamente a ellos. Una persona que tiene 3 hijos con AUH y todos los planes había por haber, están ganando cerca de 900 mil pesos. No sé si le he indicado para hablar de eso, pero bueno, lo escucho todos los días en mi casa ese tema.
13: No, es que es importante, es importante.
14: Pero reciben mucho dinero y por esa razón no están, la gente está conforme. Sí, el dinero, además ahora tuvieron un aumento nuevo y ganan bastante bien. Sí.
13: Y sí, pero bueno, sí, claro.
14: Pero bueno, el intermediario que existía antes, el movimiento Evita y todos estos movimientos que hay ahora, que desaparecieron, pero aparecen para las elecciones. Yo otro día vi un candidato a gobernador que ha pasado, que empezó en la Cámara y pasó por todos los partidos habido por haber. Y hace 2 años terminó en el sur. Después fíjense por qué, cómo se llama, lo echaron del sur, por la misma maña que tenía acá en La Rioja. Pero bueno. Son todos candidatos, parece que todos se olvidan. Pero uno es memorioso.
13: ¿No me quiere dar nombres?
14: No me acuerdo, no, mejor te miento. Pero creo que tengo ahí el flyer, pero lo pasaron del sur, el flyer. No es de acá, imagínate. Después te lo paso cuando busques, que lo encuentre y te paso el flyer que me pasaron del sur. ¿Por qué lo vieron del sur?
13: ¿Alguien que estuvo en su momento como uno de los Better Boys?
14: Sí, ya casi, sí, todos nacieron como se llama Carlos Menem, todos se olvidaron de él, ¿sí?
13: Sí.
14: Ahora toda la familia Menem la odia, pero bueno, parece que hace unos par de años la querían mucho, les enseñó el camino de la política y ahora lo desconoce.
13: Sí, ¿sí? Y pero sí, bueno. Claro, hasta Scioli, Menem lo hizo a Scioli.
14: Exactamente.
13: Y a tantos más, ¿verdad? Bueno, a todos en La Rioja. Ingeniero, bueno, podríamos hacer un programa especial, así usted me cuenta todo lo que sabe y yo escucho atentamente, igual que la audiencia. Porque hay que
14: invitar al estudio, y porque es más fácil cara a cara, porque la cara de la persona y en los ojos de la persona se ve si uno miente o no. Entonces, que nada debe, nada teme. Así es el dicho.
13: Es verdad, el que nada debe, nada teme. Es cierto. Usted, con respecto, y ya lo dejo en libertad de acción, ¿usted cómo ve la obra de gas? Desde nuestra ignorancia, enorme, yo veía los cañitos que ponían para la obra de gas, además de que levantaron toda la cartelería que había en la ruta, cortaron todo lo que era la flora, lo autóctono, para poder hacer todo ese tramado de caños. Yo los veía medio pequeños comparativamente con los que uno ve en otros lugares del país.
14: No, la presión de gas lo da la planta. La planta presurizadora es la que tiene que dar. Sé de buena fuente que la planta está en La Rioja. ¿Por qué no fue instalado? ¿Por qué está varada ahí en La Rioja? No tengo idea. Está pronta a instalarse. Faltan pagar certificados. Falta certificar esa cañería que está instalada. ¿Sí?
13: ¿Toda la que viene, esta que viene a Chilecito?
14: La que viene, me parece, no me acuerdo si es de Patquí a Chilecito o de Chemical a Chilecito, si no me acuerdo.
13: Sí.
14: Pero hay que certificar porque hay tiempo esa cañería. Se puede colapsar. Entonces, si se certifica, ya se puede cerrar y dejar en condiciones para pronto poner la planta presurizadora. Pero bueno, es tarea del gobierno provincial, que es la que se encargó de eso, y veo mucha gente que es chicana que no te va a hacer nada. Sí hacemos, lo que pasa es que son herramientas por estos convenios que se hicieron en el año atrás, donde Tabas le daban todo el poder, en el caso de la obra de gas, a la provincia. No lo hacía Nación. En el caso de las rutas nacionales, pasó exactamente mismo. Lo que hizo Vialidad Nacional es derogar esos convenios, los tomamos nosotros y nosotros empezamos a terminar esas obras que no terminaron. En el caso de la ruta provincial 6, en la ruta donde va la finca Los Tierros del Gobernador, ruta provincial 8, esas rutas que no pertenecen a Vialidad Nacional se dieron de baja.
13: Esa ruta que va a la finca del Gobernador, ¿cómo se hizo la provincia?
14: Con fondos de Vialidad Nacional. Y después salen todos los gremios a decir, Vialidad Nacional está por cerrarse, no se va a cerrar. No salieron los gremios en esa época, cuando los recursos de Vialidad Nacional iban para barrios, iban para calles, iban para, en este caso, rutas provinciales, ¿sí? y ningún gremio salió a quejarse, nadie dijo nada. Pero no fueron a La Plata, a donde tenían que ir, que era la Ruta Nacional. Hace poco tuvimos la visita del administrador de Vialidad Nacional al distrito, puso en conocimiento de toda la gente de eso, le llevé a recorrer las obras que tenían, y bueno, quedó conforme. Se inició la obra, en este caso, de la Padrecita, confirmó la apertura de sobre el 20 de agosto para la Ruta del Sur. Seguimos trabajando en la Ruta del Sur, faltan un montón de cosas, pero venimos trabajando. Son 24 distritos que están peleando por el mismo problema. Son 31.000 kilómetros que fueron abandonados, ¿sí? Uh-huh. Y hay que dejarlo en condiciones, nos va a llevar tiempo.
13: Sin duda. En algunos lugares vemos que las rutas han permanecido a lo largo del tiempo y en otros sectores vemos que no. Eso se debe al transitar de muchos camiones, que es lo que nos dicen habitualmente, ¿no? Lo que pasa es que por ahí es tránsito pesado. Pero se supone que es una ruta, está soportando el tránsito pesado. Sí. ¿O es la calidad o es como alguna vez...?
14: No, te pongo en conocimiento.
13: A ver.
14: En la zona de Caucete, por ahí hay una balanza que pertenece al distrito de San Juan. Esa balanza está sin funcionar hace 15 años, 12 años. En el caso nuestro tenemos la de Talamuy 1. Talamuy 1 fue una de las primeras balanzas que se digitalizó y se automatizó y hoy está funcionando 100%. La cantidad de multas que hacemos por sobrepeso de camiones es impresionante, ¿sí? Uh-huh. Entonces, ¿qué pasa? Todos los camiones que tienen más de 45.000 kilos, que es el límite que tienen en las rutas nacionales, son multados. Entonces, al estar no autorizada, no habilitada, la otra balanza, que es la que cubre el recorrido entre San Juan y La Rioja, esa ruta, más la falta de mantenimiento de los últimos 20 años, porque si vos le preguntas a la gente común, hace 20 años que esa ruta no se hace nada, ¿entendés? Entonces, todo ello lleva a lo que el estado que hoy están, tanto la ruta 79, la que va a Quines, San Luis, como la que va que pasa por Chepe y que va a San Juan. En el caso de Ruta Nacional 38, también, pero bueno, ya está con la crema esta que hemos autorizado y se ha aprobado, se va a solucionar en el mediano plazo. Nos queda otra malla, que estamos terminando el proyecto, por eso yo siempre desafío a todos los políticos, salieron a responderme, pero no con pruebas, ¿qué mallas presentaron en el 30%, 35% de ruta que tenemos en mal estado? Todavía no tengo un proyecto que alguien haya presentado desde los últimos 20 años. Entonces el estado de la ruta es el que está. Es como una cámara de bicicleta. Vos la parchás, la parchás, la parchás. Llega un punto que dice, Gómero, comprate una cámara nueva porque esta no va más. Bueno, la ruta, en este caso, pasa lo mismo. Pasa entre Campana y el límite con Catamarca, Cetino Gasta. Está un desastre la ruta ahí. Tratamos de parcharla, pero vino una lluvia y la barrió. Entre Calampaya y Villa Unión, estamos tratando de conseguir asfalto para ellos. Son 3-4 lugares que tenemos pedazos cortos, ¿sí?, que hay que solucionar, y pedazos grandes como son en el sur de la provincia, todo lo que son Queche, Piulape, Castro Barros y Casa de Piedra, que lo vamos a solucionar, si Dios quiere, en el transcurso del tiempo. Uno ya fue aprobado, falta el otro. Mm. Son 24 distritos peleando exactamente lo mismo, y bueno, a veces las pulsadas, según cómo llegan a Casa Central, logramos, en este caso, autorizar esta masa.
13: Claro. ¿Y el camino de La Rioja por el Velasco, cuándo se finalizaría?
14: Eso está priorizado, que significa que la obra no fue neutralizada, no fue eliminada, ¿sí? Por lo tanto, apenas estén los recursos, el presupuesto para ellos, se empezará y se terminará. Uno de los grandes problemas es empezar una obra sin presupuesto, por lo tanto, no la vas a terminar nunca. Lo que logramos ahora es que toda obra que empieza tiene un presupuesto de respaldo atrás, por lo tanto se empieza y se termina. Uh-huh. Empezó con el Chacho, empezamos con las Padrecitas, que si Dios quiere, 24 meses terminamos, y que espero el transcurso el año que viene poder pelear para que me habiliten o la ruta a Chile o la ruta a Chilecito, la Rioja.
13: Claro.
14: Son las prioridades que tenemos.
13: Claro.
14: Las dos están priorizadas, pero neutralizadas en este momento. Lo importante es que no hayan sido eliminadas el paquete nacional.
13: Claro, es que uno se va perdiendo a lo largo del tiempo. Recuerdo hace muchos años cuando venía una familia y se le cayó una piedra en el auto en la cuesta de Miranda y sí. Obviamente fue una tragedia. ¿Vialidad Nacional perdió ese juicio?
14: No, ese juicio está adelantado. Los abogados todavía hablamos con ellos. Como esa parte legal la maneja Casa Central, todo va allá, a Buenos Aires. Pero sé que avanzó, dio dictamen, si no me equivoco, el juez. Pero bueno, esa parte no te puedo decir mucho porque está en la parte de legal y técnica en Buenos Aires.
13: Claro.
14: No tenemos injerencia en ello. Pero sí, sigue avanzando, por lo que tengo entendido, el juicio.
13: Claro. Dice Ariel Verón desde Estados Unidos, podría escribir un libro el ingeniero, perdón, un título con varios tomos. Y agrega, si no funciona la balanza, acá, cada ruta, porque él está de manera permanente andando en ruta, hoy está, no sé si, hoy está en Oklahoma. Y va todo el tiempo, desde Dallas, va y viene. Y agrega, si no funciona la balanza, acá a cada ruta, cuando cambias de provincia, hay una balanza. Y más vale que no vayas excedido, si no te meten tremenda multa. Estas multas que pone Vialidad en nuestras rutas, ¿son abonadas?
14: Sí, porque una de las partes de la digitalización que se hizo a principios de año, porque fue una de las primeras de La Rioja, es que si el camión pasa y se escapa, bien dicho, y hace caso omiso de ingresar a la balanza, están las cámaras, la cual la multa se agrava, ¿sí? Y como verán, siempre está el puesto de Vialidad, perdón, de Gendarmería. Entonces se le avisa a Gendarmería, y Gendarmería procede a detener el camión, se le informa la multa, y después se le hace la multa por si trae exceso de carga, ¿me entiendes? Entonces todo este proceso ya está muy automatizado y ya en el caso de La Rioja no sucede. Nosotros habíamos pedido que se habilite San Juan justamente porque nos sigue destruyendo toda la ruta. Tenemos una balanza móvil en Castro Barro y bueno, estamos viendo si la podemos habilitar para llevarla justamente a distintas rutas donde hay más tránsito. Por ejemplo, otra vez estaba viajando en la zona de Villa Unión y me encontré con un camión que iba con una maquinaria para la minería, pero no iba con la norma legal, así que tuve que parar e informar y después la gente de balanza se hizo cargo de la multa. Pero bueno, son esas cosas que suceden en el viejo oeste. Si no hay control, todo pasa, ¿me entiendes?
13: Terrible.
14: Si no hay control, todo pasa.
13: Terrible. Ingeniero, yo me quedé pensando en los millones y millones que se quedaron en el camino, ¿verdad? Los millones y millones de las obras que no se pagaron, los millones y millones de los que intervinieron en estas firmas de convenio, millones y millones donde también las empresas no han recibido el dinero, por lo cual hicieron el trabajo. Bueno, qué manera de haber plata y uno no sabe dónde, ¿no? Plata que falta, plata que no está, plata que en algún lugar debe andar. Claro, pero
14: mucho
13: claro. Daniel Godoy siempre
14: mucho
13: habla.
14: Muchos
13: valijeros. Bueno, ahora están apareciendo, ¿no? Porque se van arrepintiendo. Algunos que son los esposos o ex de chicas muy lindas, modelos, actrices. Ahora se van arrepintiendo, ¿no? Que tienen los videos, que yo tengo el video de tu ex, que tengo el video que... ¡Uy! ¡Qué trama! Algunos intendentes, como el famoso esposo de Jessica Sirio, que hoy está Insaurralde, que está siendo de los más investigados. Bueno, algunas veces la justicia que mira por otro lado, cuando hay causas que tienen años y afloran recién ahora. ¡Qué tema difícil! Pero uno se queda pensando en esta provincia de La Rioja, donde ante cada paso que da el presidente Milei ladran desde muchos sectores, y cuando uno escucha a gente como usted, dice, claro, con razón se enojan tanto, porque no son más intermediarios, no les llega más el sobre, no van a tener más esto de que vamos a firmar por aquí, por allá, uy, viene una obra nueva, qué lindo, reparte vos, valijeros, como dice usted. Y hasta que la justicia no se, no haga ver en La Rioja aquí para mostrar cuentas, sobre todo, porque la gente es lo que necesita. Mostrame para poder creer.
14: Aparte, también eso que ponerle que lo aceptemos porque es parte de la democracia, que no te gusta la cara del otro. Todo hasta el día de hoy no escuché una propuesta superadora distinta a la que presenta el presidente Milei, ¿sí? Son todos ataques, ataque, ataque, ataque.

0: Nadie sabe qué hacen con ese dinero. Y eso es lo que está pidiendo la gente. Rindan cuenta, nada más. Tan simple como eso. Pero bueno, por lo visto está difícil rendir cuenta.
1: Está difícil, sí, sin duda. Bueno, acá también se pide de manera permanente. De hecho, la edil Giselle Carril ha sido más de una vez, le dijeron de todo y en el Consejo Deliberante, minimizada su
0: Y
1: postura.
0: el consejo es que la mujer, no sé cómo se llama, nunca salió a defenderla, dice. Siempre fue atacada. Siempre. ¿Sí? Bueno,
1: Sí.
0: ni hablar de mi señor. Pero bueno, también fue atacada por todos lados. Entonces ellos no salen a defender, defienden lo que ellos quieran. Y se fue atacada desde el primer día. Pero bueno, con la altura que tiene ella, la verdad que se ha sobrellevado todo eso,
2: Usted
0: lo
2: se
0: dejo caer.
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21: Acá con frío, en Miami me imagino. Hola Rubí, ¿cómo estás? Buen día.
22: Hola Adri, buen día, acá siendo las 11 menos 20 de la mañana, con una hora atrás de Argentina, con un calor que no te puedo contar.
21: Qué lindo, bueno, desde acá te mandamos un poco de frío, mandanos un poco de calor. Te vi a lo largo de los días transcurrir con un blanco pálido en tu piel, típico de cuando uno está en invierno, y ahora se te ve un bronceadito lindo. Contanos este periplo que estás haciendo con Gaby en este mes tan lindo, bueno, y antes, cuando ustedes llegaron a Estados Unidos, ¿por dónde anduvieron?
22: Bueno, nosotros, nuestra primera parada fue Costa Rica, un país que no lo tenés ni en cuenta para visitar, y te digo, Adri, que es precioso. Quedamos con mis amigas que en cualquier momento nos hacemos un viajecito a Costa Rica. Uh-huh. Es bellísimo. Pero ahí estuve nada más que unas horas, dormimos ahí, y al otro día ya salimos directo a Dallas, donde era todo el pelotón de la selección.
21: Ajá.
22: Bueno, Dallas, no te puedo decir si me gustó o no. Es tan obscenamente grande que lo único que tenés es ruta, autopista, y a los costados de la autopista se ven como barrios. Vos debes conocer bastante el tema de Ezeiza en Buenos Aires, bueno, más o menos así. Ajá. Pero cinco Ezeiza juntos.
21: ¡Wow! ¡Qué sí. enorme! No, terrible.
22: No, enorme, te juro. No, sinceramente, no es por eso. Ni sé si lo conocí, no sé si no lo conocí. Nos juntamos con un amigo de Gaby, un farmacéutico de Río Cuarto, con su hijo, uh-huh. y alquilamos un auto, y era de la única forma que podíamos andar.
21: Mirá. ¿Y la gente?
22: Porque si no son 40, 50 dólares por cada vez, claro, que te tomas un Uber.
21: Claro.
22: Porque ellos mismos te dicen, nosotros nos juntamos con una argentina que está hace más de 30 años.
21: Uh-huh.
22: Y bueno, ella me dice, ella nos decía, chicas, acá 35 a 40 minutos es cerquita.
21: Claro.
22: Son las diferencias que separan un lado de otro.
21: Y la gente, Rubí, en estos lugares, bueno, Costa Rica me decías, ¿no? Un país que quizás de manera turística no lo tenemos. ¿La gente cómo los trata, los argentinos, en este caso ustedes, cuando llegaron?
22: Excelente. Yo no tengo quejas de ningún tipo, al contrario. ¿Para qué decís Argentina? Bueno, Maradona y Messi, es como que...
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1: Caputo presentó su plan de deuda y dijo que no prevé recurrir al mercado externo. El ministro de Economía proyectó fondos por 22.900 millones de dólares para 2026 y 24.900 millones de dólares para el próximo año. La emisión internacional será una opción, no un objetivo. Murió el youtuber Chatterbox en un triple choque en la Ruta 5. Iba al velorio de su abuela con su familia. Sebastián Funes tenía 27 años. En el accidente también murió su papá, que conducía el auto. Su hermana y su mamá sobrevivieron a la tragedia. Es la hora 19 con un minuto. En Córdoba y en toda la República Argentina, la temperatura en la ciudad de Córdoba 16 grados, la humedad del 35%, viento del este a 10 kilómetros por hora, la visibilidad 10 kilómetros.
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0: Esta música de Red Hot Chili Peppers, la canción se llama Can't Stop. Una de las tantas canciones icónicas que nos ha dejado esta banda, ¿no? Viajó desde el año 2002 hasta este 2026 para reencontrarse con los fanáticos de Anthony Kidd y toda la banda. A las 19:09, te digo, últimos 5 minutos para participar por las entradas para que estés en el Circo de Dinosaurios. Se viene una gran experiencia para vivir en familia. Es una entrada doble para que vayas con tu hijo, con tu hija, con quien vos quieras. Vas a poder elegir, escúchame bien, vas a poder elegir el día y horario para asistir. Así que están doblemente buenas las entradas que regalamos en 5 minutos.
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0: Mientras vamos organizando el sorteo, te dejo con Cruzando el Charco.

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0: Ella es Emilia, la canción se llama Perfectas. 19:18, momento de sorteo. Sí, señoras y señores, tenemos sorteo. Nos vamos al cine, nos vamos al circo. Perdón, nos vamos al circo. Nos vamos al circo de los dinosaurios. Esto es en la playa del Chango Más, Avenida Colón 6051. La persona que vamos a mencionar como ganador o ganadora, puede elegir qué día y función va a ir por lista. Sí, estará la lista de Cadena Hit, allí en la boletería, y se lleva una entrada doble, o sea, van a ingresar dos personas. ¡Atención! A la one, a la two, a la three, so, yeah, dale. ¡Mucha suerte, che! ¿Quién se lo lleva? ¿Quién se lleva esta primera salida de la semana? Invitación de Cadena Hit, arrancando el lunes. El mensaje dice: buenas, hermosa la radio, los escucho todas las tardes. Quiero participar para las entradas del circo, así voy con mi nena a disfrutar las vacaciones. Mi nombre es Carla Romero. Finalización de documento en 302. Carla Romero, 302. Ya tenés un planazo para llenar las vacaciones de invierno. Viste que hay que hacer mucho plan, ¿no? Hay que hacer mucho plan. Bueno, este capítulo lo cubre Cadena Hit y el circo de los dinosaurios, Jurassic Yorkie. Felicitaciones, Carla Romero, 302. Recordá que las entradas tienen ingreso por lista. Ya se van a comunicar de la producción contigo para preguntarte qué día y horario vas a ir al circo y ahí dejar tu nombre en la boletería si ingresas directamente. Gracias a todos por participar. Cantidad zarpada de mensajes, amigos.
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0: Bueno, espero que ahora que pasó el concurso no nos dejen solos. No, ya sorteo, cambié de radio. No. Se quedan con nosotros hasta las 21, ¿eh? ¿Acaso soy solo premios bonitos?

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0: clásico de Guns N' Roses, Used to Love Her, lo que estamos escuchando. 19:26. En los mensajes por acá me dicen: Mauri, estamos trabajando en la dietética. Somos cuatro para ir al cine. ¿No tenés unas entradas? Me dice Leti. No, por ahora. Puede que en algún momento se activen algunas, pero por ahora no. Lo que sí tengo es la palabra clave del día, que ya en minutos la vamos a emitir.
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0: Desde Carlos Paz, desde Villa General Belgrano, desde La Plata, desde Buenos Aires o desde La Luna, ¿en qué lugar estás escuchando a esta hora Hitódromo? Contanos.

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0: es la canción de Coti que se llama Octubre 1942. Estaba chequeando por acá la mínima de hoy en Malargüe, 8 grados 2 bajo cero. Santa Rosa de Conlara, 7 grados 1 bajo cero. Temperaturas muy bajas para los próximos días. Para mañana martes, por ejemplo, la mínima 0 grados para Córdoba, la máxima que podría rondar los 20 grados. Esa amplitud térmica vamos a tener.
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0: Así están las cosas por estas horas, escuchando lo nuevo de Yami Safdie con Agus Bernasconi. Besos en pausa.

19:48, estamos escuchando a J Balvin. La canción se llama Ahí Vamos. Por acá me dice Paola: Mauri, me suele pasar eso del congelamiento de los pies. Y cuando te pasa eso, chau, se te congela todo el cuerpo. No hay forma de estar en paz. Odio el invierno. Lo dijo ella, ¿eh? Odia el invierno. Un abrazo para Paola. Marcelo me dice: acá estamos.

Ese plan, banco ese plan 100%. 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
0: Me gusta porque cada vez que la canción aparece, aparecen miles de mensajes de el ARMY, de los fans de ellos. Estamos hablando de BTS y esta canción que se llama Come Over. 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

0: 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Es Luciano Pereyra sonando a las 19:58. Se va terminando de a poquito esta hora. Uy, mirá lo que me mandan acá. Me mandan foto. Estamos full elaboración casera hoy, Buenas tardes, tardes, noches. Desde Embalse, soy Nani. Estoy haciendo trabajos de costura y como permitido para el mate, acabo de sacar una tarta invertida de pera y nuez. Besis, me pone. Ese besis yo lo tomo como que es... Fíjate si te podés hacer parecida, no sé.
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0: Claro, cuando te dicen besis, es como... Tratá de alcanzarme, tratá de igualarme. Espectacular, Nani. Llega Morat, esto se llama... Al aire, se termina esta hora. Vamos con las noticias, ya volvemos.

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1: Investigan la misteriosa muerte de un instructor de vuelo que cayó desde un avión. El trágico episodio ocurrió el sábado por la tarde. Una alumna de 22 años logró aterrizar la aeronave a salvo luego de que el hombre abandonara la cabina en el aire de forma imprevista. El juez Ramos investigará al hermano de Adorni por un préstamo de 40 mil millones a la obra social de las Fuerzas Armadas. La Cámara Federal porteña ordenó unificar dos causas similares que tramitan en Comodoro Pi. Francisco Adorni fue denunciado junto al ex ministro de Defensa Luis Petri. Daniel Pacerini dijo: la dificultad económica es manifiesta en todos los sectores de Argentina. El intendente de Córdoba hizo hincapié en el esfuerzo que realiza el municipio y en la quita de subsidios para el transporte por parte de la nación. 20 horas con 2 minutos en Córdoba y en toda la República Argentina. La temperatura en la ciudad de Córdoba, 14 grados un décimo. La humedad de 45%. Viento del este a 10 kilómetros por hora. La visibilidad 10 kilómetros. Para el martes, mínima 0 grados. Máxima 22 grados con cielo despejado.
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1: Abriendo nuestra última hora, la que llega es Sabrina Carpenter y la canción que se llama House Tour. Aquí estamos haciendo Hitódromo, el arranque de semana, el arranque del lunes, esperando que ya estés en casita, tranqui, disfrutando de la buena música de Cadena Hit.

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9: Es la hora 20:11.
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0: Acá me dicen, Mauri, gracias por hacerme acordar. Acabo de enviarle mensaje a mi amigo para que me prepare la picada del almacén de acá a la vuelta de casa, me dicen. Ah, bueno, ¿viste? Viste, uno siempre está en la radio para distintos servicios. Uno de ellos es el de ayuda a memoria. Alguna vez dije, no te olvides de buscar a nadie. Y alguien, no voy a decir quién, me contestó, me acordé del nene en el cole. Dije que no voy a decir quién envió ese mensaje de decir, me hiciste acordar que me tenía que pasar a buscar al chico por la escuela. Dígame, menos mal que era temprano, ¿no? Ah, menos mal que no lo dije a las 9 de la noche. 20:21. Aquí estamos, disfrutando juntos a las 21 horas. Estados Unidos se mide con Bélgica. Hay muchos detalles sobre la conferencia de prensa de Scaloni previo al partido. Estamos alertas. Egipto es un muy buen equipo, dijo Scaloni. ¿Qué pasó en las charlas? Se vieron muchas imágenes de la selección argentina en el entrenamiento, en charlas como en grupitos. Scaloni habló sobre la eliminación de Brasil. Señaló que Noruega es un muy gran equipo y que quedó eliminado como le pudo pasar a Argentina con Cabo Verde, hablando de Brasil, ¿no? Estamos alerta. Egipto es un muy buen rival, dijo Scaloni.
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0: Bueno, también habló de que Leandro Paredes está disponible para jugar.

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0: si están de acuerdo conmigo, pero el domingo entre las... En invierno, agrego, en invierno, el domingo entre las 6:30 de la tarde y las 22 horas, lejos, déjame, no, dame algo para hacer esa hora, no sé, no tenés nada para hacer esa hora, no. Le saquemos una rueda al auto, hagamos algo, por favor, porque el domingo cuesta y cuesta mucho a esa hora.
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0: Por suerte, a esa hora del domingo estaba viajando. Estaba haciendo algo, claro. Estaba volviendo del disfrute. Volviendo de Villa General Belgrano. Qué lindo, Villa General Belgrano. Qué hermoso. ¿Haremos vacaciones de invierno en dónde? ¿En Villa General Belgrano? ¿Puede ser? Bueno, tal vez. Llega Ana Mena, Lola Índigo, calorcito con esto que se llama Patitoa.

0: es música de Alex Warren, la canción se llama Ordinary. ¿Qué pasó que no dijiste nada de Cola de Pinto, Mauri? Me dicen por acá. Ah, no lo dije, tenés razón. Uno de los grandes del fin de semana fue Franco Cola de Pinto, que logró el puesto número 9. Bien por Colapa, muy bien por Colapa. Se metió un noveno puesto ahí, seguido de Pierre Gasly. La carrera de Gran Bretaña que ganó Leclerc, seguido de Russell y Hamilton. Y ahora, a pensar en Bélgica. Próximo 19 de julio será el Gran Premio de Bélgica. Así que bueno, me imagino estarán muy contentos los seguidores de Franco Cola de Pinto y también los seguidores de Ferrari, ¿no? Por el 1 de Leclerc. Ya, estuve tan... El fin de semana estuve así como medio desenchufado de todo. Me olvidé, te juro, me olvidé de Cola de Pinto. Y me hicieron acordar ahora. Así que, gran desempeño del argentino en la Fórmula 1. Fin de semana que también tuvimos a los Pumas aquí en Córdoba. El sábado estuvimos siguiendo algunos momentos del partido de los Pumas. ¿Qué hiciste vos el fin de...? Por acá me dice Ivana, Mauri, estoy en el trabajo, meta escuchándote. ¿No me das una alegría regalándome algunas entradas? Me dice Ivana. Ivana, ya pasó el momento de las entradas, pero tal vez podemos charlar algo con Meli, no sé.
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12: Es la hora 20, 50 minutos.
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0: estamos terminando el programa ya, casi. Ahí está, mira, justo.
1: Qué puntualidad, por favor.
0: A ver, uno más. Ahí está, ese es
1: Dios
0: el que faltaba.
1: Hola, Mauricio.
0: Hola, Meli, ¿cómo estás?
1: Bien, ¿vos?
0: Muy bien, feliz lunes por la noche.
1: Igual para vos, ¿qué tal? ¿Cómo viene nuestra audiencia?
0: Bien.
1: ¿Congelada? ¿No congelada?
0: No, yo creo que hoy ha sido un día de descongelamiento.
1: Sí, después de la semana pasada no nos podemos quejar.
0: Sí, ya.
1: Excelente.
0: A ver, si el resto del invierno pinta como el día de hoy, firmo así con los ojos cerrados, agarro papel,
1: hermoso,
0: firmo
1: hermoso.
0: De una. Pero bueno.
1: Hermoso, carísimo.
0: Porque es carísimo.
1: Carísimo, carísimo.
0: O sea, carísimo de caro.
1: De caro, sí.
0: O de caro que no se puede pagar.
1: De las dos cosas. Porque mañana, si vos querés este día, no sé si lo vas a tener. No, si esta semana va a estar medio parecido.
0: Me sorprende la amplitud térmica que pronostican para mañana. O sea, 0 grados de mínima, 20.